0: convirtió, los transformó en dolor, en, perdón, en color y en arte.
1: Es difícil quedarte con una... Personalmente, claro, formas parte, llevas la dirección artística, habéis rodado, estáis en tour, un montón de ciudades, 20 decía, ¿no? Llevan todo el mundo, tienes una vida itinerante que puede parecer apasionante, pero nos contabas fuera de micro que también tiene lo suyo. Valencia es un destino magnífico, pero sí que dices, bueno, ¿cuál es la pieza? Decir, bueno, esto es un... es un tesoro absoluto.
2: O las piezas, sin más destacables.
0: ¿No? Definitivamente las cartas son un tesoro. Pero yo creo que la gente se queda con la emoción que transmite Frida Kahlo, Woman Experience. Llevarte esa sensación de conocer a Frida Kahlo, seguir conociéndola más, querer conocerla más y entenderla. Porque sientes que lo que le ha pasado a ella te puede pasar a ti perfectamente, ¿no? Que tengas un accidente, que tengas una enfermedad, que tengas desamores, que te vuelvan loca, pues te puede pasar. ¿A quién no le ha pasado, no? En mayor o menor medida. A ella le pasaron muchas cosas. Pero la entiendes. Y te llevas eso. La entiendes. Perfectamente.
2: Y cómo transformar esos dolores, ¿no? Y esa necesidad de ser madre y no poder, y en color. Es fascinante. Y la tecnología. Estábamos hablando antes de que la tecnología juega un papel importante en esta experiencia, ¿no?
0: Tenemos una sala, en la sala de los sueños, donde existen estos vídeos inmersivos, siempre acompañados del artista, porque no queríamos que la inteligencia artificial fuera la que tomara el timón. Queríamos que la persona fuera la que tomara el timón, apoyados por la tecnología que a día de hoy es tan importante, ¿no? Pero sí, los vídeos te sumergen en su vida, para que entiendas.
2: Y venís de 20 ciudades diferentes. Hemos mencionado Nueva York, pero tú decías antes Tulum, creo que has comentado.
0: En Tulum está... ¿Qué?
2: La gente que ya ha descubierto esta experiencia, esta exposición, ha descubierto esta parte de Frida Kahlo con actores, con tal, esta vivencia, ¿cómo la reconocen? ¿Qué cuentan?
0: La gente se emociona muchísimo. Mira, cuando yo trabajo también en muchas de estas experiencias como actriz, y la gente sale llorando, se emociona, te comenta. Es sorprendente que casi todo el mundo se reconozca como Frida Kahlo, ¿no? Yo soy Frida Kahlo, o yo he pasado cosas como Frida Kahlo, o estoy pasando esto exactamente, y te lo cuentan. Y como actriz siento que ha sido de mis trabajos el más reconfortante, porque es increíble las cosas que te comenta la gente cuando termina. No sé si es porque no se lo esperan, no sé si es porque se ponen completamente al lado de una persona que ha tenido tanto dolor... Pero es increíble cómo sale la emoción. Yo te diría la emoción, sobre todo, en esta experiencia.
2: Y para todas las edades, quiero decir.
0: Todas las edades, sí. Ahora,
2: niña de 16 años te tengo que llevar.
0: Y niñas pequeñas, porque además están dando Frida Kahlo ahora en los colegios. Y a las niñas les encanta Frida Kahlo, porque hay pocas artistas mujeres reconocidas, ¿sabes? Entonces van niñas desde todas las edades, desde 4, 5, 6 años, van muchas niñas con sus coronas, sus camisas de Frida Kahlo, con sus abuelas. Es una buena experiencia para compartir.
1: Qué bonito. O sea, tenemos las vivencias, tenemos las emociones, tenemos esos cuadros, tenemos la narrativa que vosotros nos vais acompañando, es decir, nos metemos dentro de la vida de Frida Kahlo. Y vemos esos cuadros también, ¿no? O reproducciones, obviamente, ¿sí? de esos cuadros. Supongo que habrá algunos que son especialmente, igual que uno va al Museo del Prado y se tiene que quedar fascinado con las Meninas o qué sé yo, ¿no? Cada cual, o el Greco, o... me imagino que la columna rota es de aquellos cuadros que a todo el mundo tiene como en la cabeza, que reflejan eso que hablabas, ¿no? El accidente, su columna absolutamente destrozada, ese dolor que debió pasar. Es de los cuadros que más sobrecoge, o de los momentos que más sobrecoge, digamos, del itinerario.
0: Tiene muchos cuadros que habla de su dolor, por ejemplo, los abortos, ¿no? Que para ella fueron no poder tener hijos, le marcó muchísimo, y también lo pone en sus obras pictóricas y en sus cartas. Entonces, todos estos cuadros que tiene hablando de su dolor son muy gráficos. Ella estudió 2 años medicina, que es un dato que casi nadie lo sabe. Y creo que eso le ayudó a esos dibujos, ¿no? A dibujar las columnas vertebrales que tú dices, los abortos, los corazones, que los dibuja además muy gráficamente también. Y creo que le viene todo eso de ahí.
1: Ah, fíjate, no sabía que su manera de reproducir en los cuadros con ese punto... Es verdad que a veces tiene ese punto más onírico a la hora de pintar, pero sus momentos también más realistas, un poco a la Dalí, si se me permite, digamos, la comparación, que obviamente son dos mundos completamente diferentes. Me siento tan realista en la parte, digamos, orgánica, en la parte física o fisiológica, y que le venía de estudios que tenía en medicina, no tenía
0: ni idea. Sí, ella decía que pintaba su propia realidad. Entonces, todo lo que pintaba, pues lo había sentido en sus carnes.
1: ¿Y qué sientes como una persona que, como tú,

0: llevas la dirección artística, además como intérprete que conoces el universo de Frida Kahlo, que has tenido tantas experiencias de tantas personas también que te han contado cómo es ese impacto emocional y personal de la vida de Frida Kahlo, cuando la ves en camisetas o en
1: carpetas, en
0: chaquetas vaqueras, qué sé yo, formando parte digamos de, como icono al nivel de, yo qué sé, una Marilyn Monroe o un Elvis Presley, como una pop star, digamos, más, ¿no?
2: Bueno, pues qué chulada, ¿no? Que una artista de esa época haya llegado a ser este icono mundial, que está en tarjetas, está en mochilas, está en bolsos, en camisetas. Sí, es, llama la atención que muchas de esas imágenes que tenemos en nuestra memoria no son reales, muchas de ellas. Muchas de ellas son fotomontajes que se han conseguido con imágenes reales de ella mezcladas con otras que no lo son, con modelos desconocidas, y hay muchas seguramente que si os la enseño pensaríais que era real y no lo era. Pero de eso se trata, ¿no? Ella, muchas de las historias también que tenemos en nuestro imaginario colectivo no son del todo reales, o no hay indicios o pruebas de que hayan podido serlo, pero ella es como una artista que sigue viva entre nosotros, es como una artista... Pues te lo crees, lo
0: parte
2: que te
0: del
2: dicen.
0: Mito, digamos,
2: parte del mito,
0: está bien,
2: exacto.
0: Que de alguna manera
2: ahí está.
0: Esa parte de que es un mito, que en la iconografía lo tenemos. Por supuesto, tenemos el referente de la película y la relación de Diego con Diego Rivera. ¿Cómo? Esto también otros...
1: Apasionada, bueno, enamorada, tormentosa, todo.
0: Estallidos.
1: Dura.
0: Brutales en su vida.
1: Y luego, ¿no?, le veías a ella monísima y le veías a él.
2: Sí.
1: ¿Cómo es posible? Bueno, había amor y fascinación.
2: Total.
1: Fascinación,
2: ella le llamaba a su príncipe sapo o su niño sapo. Lo pone en sus cartas, pues imagínate, ya súper descriptivo. Pues mira, esta conversación muchas veces te paran en las experiencias para decirte la relación tóxica que tenían, ¿no? Sí. Mucha gente, incluso enfadada, te lo dice cuando comentas algo de Diego. Está muy poco centrado en Diego Rivera porque nos queremos centrar sobre todo en ella, ¿no? Él era un hombre muy importante, sin lugar a dudas, artísticamente, políticamente, socialmente, pero nos centramos en ella y en su superación.
1: Chabela Vargas también aparece bastante.
2: Chabela Vargas...
1: Me ha venido a la cabeza cuando dices lo de tóxica, digo, pues porque también era amistad poquito tóxica.
2: De ella tenemos muy poca información, ni en cartas ni en diarios, pero desde luego sí está en la banda sonora, ¿no?
1: Claro.
2: La famosa Llorona.
1: Y luego has dicho al principio que se pueden ver cartas que ella envía o que a sus familiares, ¿no? ¿Qué relación tenía con su familia? ¿Les contaba cada una de sus inquietudes, de sus dolores, o los disfrazaba, o cómo?
2: Importantísima. ¿Cómo fue? La familia de Frida Kahlo, en esta experiencia te das cuenta la importancia que tuvo. Su padre era fotógrafo alemán, que se fue a México, y fue con la persona que empezó a coquetear con el arte por su padre, y siempre la apoyó, siempre. Su madre, oaxaqueña, mexicana, de una familia pues muy humilde, y también siempre la apoyó, le puso un dosel en la cama cuando tuvo el accidente para que siguiera pintando. Su hermana Cristina, su mejor amiga, su alma gemela. La familia jugó un papel importantísimo en Frida Kahlo.
0: Es curioso que nos hayas comentado que ciertamente es un icono de la cultura popular, pero también es un icono, digamos, feminista, cuando ella nos has dicho que no se autocalificó como feminista. Pero es verdad que en su
1: actitud vital, ¿no? Su
0: sí,
1: manera
0: tal
1: de...
0: vez, desde hasta cómo vestía, hasta cómo hablaba, cómo se desempeñaba en el día a día, era claramente feminista, ya diría lo que fuera, ¿no? Pero abrió camino. ¿Por qué crees que se ha convertido en ese icono, digamos, para el feminismo?
2: Hay muchísimas cosas, pero poderosa, mira, llevaba pantalones en una época complicadísima para la mujer, y en México mucho más. Se casó con quien quiso, fuera de todas las recomendaciones que tuvo alrededor. Ella se casó, se divorció y se volvió a casar, también en una época, imaginaos, complicadísima, y soñó con ser una artista, y era muy difícil ser artista, mujer artista, en México. Ella lo soñó, ella se fue a París con una exposición y ella luchó por un sueño que parecía una locura. Más feminista que eso, que hay, creer en tus sueños y apostar por lo que te digan los demás, te da igual. Te vale madres, como diría un mexicano, como diría ella seguramente.
0: Vale madres, me encanta. Y esas cejas, ¿no?
2: Esas cejas, no le daba importancia al vello facial. Era una mujer completamente libre, no solo en su vida, sino también en la obra. Hablar de abortos en una obra era complicadísimo. Hablar de lactancia

0: que sale lactancia. Era dificilísimo y sin embargo ella lo hacía y con una naturalidad y con una libertad absoluta.
1: ¿Por qué se pintó tanto a sí misma?
0: Pues mira, hay gente que también te comenta, ¿no? Que ególatra es Frida, pero no. Ella se pintó tanto porque ella pintaba lo que más veía, a sí misma. Pasó tanto tiempo sola que ella tenía un espejo encima de la cama y se pintaba porque era lo que veía. Pues
2: no se podía, no se podía mover con facilidad.
0: Claro, entonces lo que más conocía era su cara. Lo que más veía era su cara y era lo que pintaba.
1: Es el sello, digamos, ¿no? Su sello, su gran marca personal es cómo uno puede ver la vida de Frida Kahlo precisamente a través de sus autorretratos.
2: Uh-huh. Tú le preguntabas antes a ella cómo apreciaba que hoy en día pues las niñas puedan llevar una camiseta con su imagen. ¿Cómo lo vería ella?
1: Imagínate.
2: Claro, porque ella ha sido o ha encontrado el reconocimiento después de... Sí.
0: Mucho tiempo después, claro.
2: Qué rabia también, un poquito, sí. Pero bueno. Sí, pero por lo menos lo tiene.
0: Sí, ella llegó, fíjate que la primera exposición que hizo en Ciudad de México, ella estaba malísima. Y le dijo el médico que le prohibía ir a la exposición, que no podía salir de la cama. Y dijo, no puedo salir de la cama, pues que me lleven en la cama. Y entonces le llevaron en una cama con el mariachi, con el tequila, en la cama a su exposición. O sea, llegó a verlo, yo creo que lo atisbó perfectamente, era muy lista. Yo creo que veía que iba a superar a su gran amor, Diego Rivera.
1: ¿Cuántas cosas de Frida Kahlo parecen leyenda y luego fueron reales? Uh-huh. Y otras está bien que sean leyenda porque forman parte de alguna manera del mito,
2: del personaje,
1: ¿no?
2: Del mito.
1: Y sí. en tu faceta como actriz, formando parte, digamos, siendo anfitriona también de la gente que nos visita, ¿hay algún momento que digas, joder, no se me cuesta especialmente, o es especialmente emotivo, o conecto con él especialmente, que sea, digamos, como actriz, no sé, si duro o emocionante o...?
0: Hablas mucho de tus propias experiencias también. Yo creo que esta experiencia, los actores, yo siempre les digo que tienen que partir de ellos mismos, que hablen sobre ellos mismos. Por eso cada uno somos diferentes. Lo que vivas, lo que te cuenten es diferente. Entonces, cuando tú rompes la cuarta pared y hablas a las personas y les estás hablando de algo que realmente a ti te afecta, pues hombre, también es muy emotivo para ti, ¿no? Acabas de vivir la historia de Frida Kahlo, de escucharla, escuchar su voz, ver sus cartas... Y de repente, pues cuentas también algo tuyo. Se te escapa.
1: ¿Y una parte improvisada o adaptada?
0: Es adaptada. Luego, dependiendo, es verdad que luego cada pase tiene su... Pues depende de la energía de la gente que entre, ¿no? Hay veces que hay energía que se hace magia y pasan cosas muy interesantes, ¿no? Por ejemplo, en Madrid nos pasó, tenemos una carta de Bartolí. Josep Bartolí era un fotógrafo catalán que tuvo una relación con Frida Kahlo y Frida le escribe varias de sus cartas. Y un día, estando en la experiencia, una de las personas estaba como la luz medio apagada y nos enseñó el DNI. No entendíamos, el actor y yo, qué nos quería decir. Y ya vimos el DNI y ponía María José Bartolí. Y la miramos y estaba llorando. Y nos dijo, era mi tío, Josep Bartolí. Y entonces cuando terminó el momento este de las cartas y se encendió la luz, le dimos paso a ella, dijimos, tenemos hoy a María José Bartolí, la tía, la sobrina de Bartolí. Y se levantó y contó la historia de las cartas, que ella había visto cartas desde pequeña en su casa y que sabía que había tenido una relación su tío abuelo con esta persona. Y fue súper emocionante, nos ha pasado muchas cosas en las experiencias, y crea mucha magia.
1: Caray, también te llevas en la mochila, ¿no? Uh-huh. Como profesional, tanto en la parte de la dirección artística, como ahora que estás hablando de la parte como actriz, esa parte de dejarlo a la improvisación, es muy chulo también, ¿no? Como actor, sí. Como actriz, decir, bueno, a ver qué me da el momento, a ver qué me da,
0: sí,
1: también
0: estar
1: la gente,
0: abierto.
1: Cómo puedo darme yo también. Y te preguntaba antes preguntábamos a micro cerrado, ¿y el tema de los derechos? Ha sido una gestión compleja,
2: se nos antoja,
1: no sé, es tan complicado, ¿no?
0: Frida Kahlo Woman Experience.
1: De Frida Kahlo, ¿hay un heredero?
0: Hay herederas, son sus sobrinas nietas, y también tenemos asociaciones que sostentan estos derechos. Frida Kahlo Woman Experience sostenta estos derechos, todo lo que está en la experiencia son manejados por Frida Kahlo Woman Experience y no tenemos nosotros ningún problema. Sí, es cierto que la gente se piensa que son derechos universales. Todavía no son derechos universales. Los derechos de Frida tienes que ostentarlos, tienes que tenerlos para poder hacer estas experiencias, una película, una serie, un libro, pues necesitas de estos derechos, sí.
1: Bueno, y también ese, esa parte de Women Experience también, digamos, es un acicate también para la esposa.

0: exposición, trasladar en general, ¿no? Especialmente para niñas, jóvenes y adolescentes, hablar de igualdad. Y niños, jóvenes y adolescentes, que sí, andamos todos metidos en lo mismo.
1: Luego.
0: Y los mayores, que andamos todos en el mismo barrio.
2: Exacto. Bueno, y después de Valencia, ¿tenéis el siguiente destino ya previsto?
1: Tenemos el siguiente destino por Andalucía, Málaga, Sevilla, y luego vamos a regresar a Inglaterra.
2: Sí.
1: Y tenemos muchos destinos abiertos, pero los próximos Málaga, Sevilla, Inglaterra de nuevo.
2: Bueno, de momento, fins al 26 de septiembre está al Ateneo Mercantil de Valencia, Frida Kahlo Woman Experience.
0: No puedo decir que no pilla Centric, ¿no? Lo que comentaba.
2: Te pilla de paso. Estás en el centro
1: total.
0: Muy bien. Bueno, pues Mairen Muñoz, directora artística de la Expo, pero a todo el equipo, enhorabuena. Y bueno, gracias por traernos, pues eso, básicamente la emoción de tu propia experiencia trabajando en una exposición tan especial como esta. Fins al 26 de septiembre, venía a TENS, pero bueno, igual pues por el a varias vegades, contigo cuénteme, el elenco cambia,
2: tú,
0: ¿no?
2: Si vas pel centre y pasas per l'Ateneu, entra.
0: Si te mola Frida Kahlo, y aquí no li mola, pues pasas per la exposición. Gracias por acompañarnos.
1: Gracias a vosotros. Gracias.

0: y hemos jugado a nuestro juego y a lo que queremos, pero bueno, hoy el fútbol ha sido un poco cruel con nosotros. Por aquí.
1: ¿Qué tal, Pablo? Buenas noches, Antonio Martínez para Diario Marca. Imagino que pese a lo amargo de la derrota y de la eliminación, el sentimiento que se os queda también un poco es de orgullo por la temporada tan buena que ha hecho el Castellón. En una noche como hoy, ¿qué se le puede decir a tus jugadores? ¿Qué les has dicho al final del partido?
0: Pues bueno, es difícil, ¿no? Tan reciente después del partido ya les he dicho, ¿no? Que sé que es difícil cambiar pues la sensación esa, ¿no? Que con la que te vas hoy, de frustración, de pena, ¿no? De no haber conseguido el pase a la final, pero que bueno, les he dicho que tienen que irse con la cabeza alta, no solo por la eliminatoria que hemos hecho, sino por la temporada que han hecho. Les he dicho que les hablo ya no solo como entrenador, sino como futbolista, como aficionado del Castellón, que les agradecía, ¿no? El compromiso que han mostrado todos, cómo han competido, cómo han jugado, cómo han corrido, cómo han entrenado, cómo han creído en esta idea y que pueden estar muy orgullosos, ¿no? Y simplemente les ha dado las gracias y creo que la afición también siente un poco eso, ¿no? La afición este año se ha vuelto a ilusionar, este año ha visto que estos jugadores han dejado la vida en el campo y al final es lo que piden y hemos recibido mucho cariño de la afición y estoy seguro que esto va a ser un... Les he dicho que esto va a ser un paso hacia adelante, tanto a nivel de club, para el Castellón y para la afición, como a nivel individual para cada uno de ellos. José Luis.
2: Buenas noches, Pablo. José Luis Gual para el Punta Punt de Apunt Radio en directo. Tú ya llevas muchos tiros pegados, ¿no? Y muchas batallas en el fútbol. Pero después de un planteamiento valiente como el que ha hecho hoy el Castellón, en el campo de un equipo que tiene jugadores muy buenos, que valen mucho dinero, como el Almería, después de haber sido capaces de remontar por un gol a dos, ¿cómo te quedas, ¿no? Porque al final ha faltado aguantar, ¿no? Habíais hecho lo más difícil y ha faltado ese punto, no sé si de oficio, de guardar un poquito el partido para llevaros el pase a la final, que era histórico.
0: Sí, bueno, como he dicho, el inicio de la segunda parte ha sido muy buena por nuestra parte. Hemos conseguido remontar y en los últimos minutos, pues a veces... influyen muchas cosas, pues dos acciones de balón parado, el saque de banda no lo hemos defendido bien, el córner tampoco lo hemos defendido bien y nos ha costado los dos goles de ellos. No pienso que sea falta de oficio, pienso que bueno, que son cosas que pueden pasar en un partido de fútbol. El balón parado a veces te da, como nos ha dado el segundo gol, y otras te quita, y nos ha tocado vivir esa parte de que nos ha quitado en los últimos minutos. Y nada, yo creo que es que no le puedo poner ningún pero a estos chicos. Cómo han competido, cómo han jugado, el compromiso que han tenido. Estoy muy orgulloso, ¿no? de haber formado parte de esto esta temporada y esto es el fútbol. Solo puede pasar uno y nos ha tocado vivir esta cara y nada, que nos sirva para el futuro, como he dicho, para seguir creciendo y dar pasos hacia donde todos queremos, ¿no? Que es este club, que es en Primera División.
3: Omid. Pablo Omitxoku de Onda Cero. Bueno, hay que pensar en el futuro y hay que ser, a pesar del golpe durísimo de hoy, optimistas con las bases que se han sentado, ¿no? De cara a un futuro inmediato, volver a pelear por un objetivo como este, ¿no?
0: Sí, es un poco lo que he dicho, ¿no? De que esto nos va a servir como club, ¿no? A todos, a la afición seguro también le va a servir. Y a los jugadores, individualmente a cada uno, ¿no? Para crecer, para vivir estas experiencias, para el futuro, si nos toca volver a vivirla, pues es un aprendizaje. Y al final, obviamente, nos vamos jodidos, ¿no? Porque todos queríamos pasar a la final. Creo que hemos hecho méritos entre los dos partidos para hacerlo, pero bueno, el fútbol no solo va de méritos, no siempre es justo y bueno, nos ha tocado vivir esta cara y nada, felicitar a Almería por su pase y nosotros, pues, a descansar ahora y a recargar pilas para lo que venga.
4: ¿Una pregunta más? Aquí.
5: Sí, como detalle, en los dos goles, justamente en el segundo gol, es verdad que Alberto se tira al suelo, se queja de alguna molestia, en este caso física. Luego en el tercer gol, Ronaldo parece que se ha empujado o se ha caído. Justamente las marcas vienen por esos jugadores que están en el suelo. No sé si te han dicho algo estos jugadores, si ha habido algún tipo de falta o no, a nivel físico en este caso, si les ha pasado algo, porque justamente en esas dos jugadas clave, pues igual les ha pillado esos dos jugadores fuera de posición.
0: No he visto la acción, no he visto las acciones, no sé. Sé que Ronaldo pedía falta, sé que algunos jugadores se quejaban de que el balón

0: igual había salido por línea de fondo. Pero bueno, al final, siempre he dicho, son cosas que no podemos controlar. No sé si ha salido o no ha salido, no sé si ha sido falta o no. Ahora mismo no estoy pensando en eso. Estoy pensando en estos jugadores, ¿no? Que no se merecían, creo, este final, de la forma que ha sido, y por la afición, ¿no? Que tampoco se lo merecía.
1: Aquí.
2: Bueno, Pablo, enhorabuena por la temporada y por al final por esta eliminatoria. No sé hasta qué punto te podías esperar o imaginar que se fuese a vivir un final tan épico, porque cuando todo apuntaba a la prórroga, al final ha llegado el gol del rival. No sé si te esperaba una eliminatoria tan igualada.
0: Bueno, pues sí, obviamente. Jugamos ante un gran equipo, ¿no? El Almería, que ha quedado tercero por algo, y sabíamos la dificultad. Sabíamos que veníamos con una pequeña desventaja con el empate en casa, sabiendo que teníamos que ganar en 90 o en 120 minutos, y ellos tenían esa ventaja. Y bueno, al final eso te obliga a ser también un poco más ofensivo. Yo creo que tampoco hemos sido más o menos ofensivos de lo que veníamos siendo. Hemos sido el mismo equipo de siempre, de toda temporada. Hemos demostrado que somos un equipo que quiere proponer, que quiere tener balón, que quiere jugar en campo contrario. Lo hemos conseguido durante muchas fases de la eliminatoria, aquí y allí. Y bueno, por desgracia no nos ha dado, ¿no? Para superar Almería, pero obviamente yo esperaba una eliminatoria igualada.
3: Vale. Buenas noches, gracias.
4: Es 11:35, la rueda de prensa desde Almería, del entrenador del Castelló, de Pablo Hernández. José, continúes, espera ahí.
5: Sí, sí, así continúen. Bueno. Se me acaba de ganar Pablo, muy serio, como
4: normal,
5: de una otra manera. Y bueno, me dien a 6 compañeros de la prensa de así, ¿no? Que ahora sí, en teoría, tendría que ir viendo algún jugador, si es que ve algún jugador del Castelló que lo desconec, pero bueno, que, como que no ña zona mixta, sí, mira que es gran y ña yo casi, pero,
4: sí, sí,
5: pero a hacer no una, ahí, sino varias
4: zonas mixtas.
5: Pero bueno, entenc, bueno, ¿no? Que no sé si parlarà algún jugador, no sé si ña habrá moltes ganes, pero bueno. Que al final, lamentablement, moltes voltes és duros fan que un puga anar guanyant, sí, partits d'aquest tipus, guanyar tanta igualtat, no? 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
4: 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Maxi Grillo, què tal, Kansas? Buenas noches.
6: ¿Cómo les va? Un saludo grande para todos. Buenas noches, buenas tardes, en mi caso aquí desde Kansas, con una información que obviamente tiene que ver con el Valencia, porque la selección argentina que se encuentra preparándose para el debut en la Copa del Mundo frente a Argelia aquí en los Estados Unidos ha tenido una baja, la de Leo Valerdi, el marcador central, que ha quedado desafectado a raíz de una lesión, y entre los posibles candidatos a reemplazarlo, cuestión que se va a estar confirmando en algunas horas, aparece Guido Rodríguez. Y por supuesto que esto posiblemente complique los planes del Valencia para la continuidad del argentino vistiendo esa camiseta, porque entiendo no hay un principio de acuerdo para su continuidad y la exposición de una Copa del Mundo, bueno, posiblemente le abra otras puertas y otra vidriera. Habíamos hablado con Manolo a comienzo de este año manifestando que, entre otras cosas, la elección de vestir la camiseta del Valencia para Guido Rodríguez tenía mucho que ver con la intención

0: de tratar de volver al seleccionado argentino. Bueno, el primer objetivo lo logró porque estuvo incluido en la lista de 55 en la prelista de la Copa del Mundo y ahora es un candidato firme a formar parte de la definitiva ante la baja de Leo Valverde. Así que los mantendremos informados, por supuesto, desde aquí, pero Guido Rodríguez en la consideración para formar parte de la lista argentina en la Copa del Mundo. Abrazo para todos.
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3: Hola, què hi ha? Buenas noches.
1: Com estàs?
3: Muy bien.
1: Bé.
3: Vamos a reducirla todo lo que podemos.
1: Todo lo que pugam. Bueno, acabes de sentir, ¿eh? Que Guido igual...
3: Yo ahí discrepo un poco que eso hace que suba la exposición, ¿o no?
1: ¿O no?
3: ¿O no? Si no juega, si juega y juega mal...
1: Que és que el club que valoren més, un jugador que hagi estat en el Mundial o un que no hagi estat?
3: Depende de muchas cosas. Depende de la edad. Teniendo la edad que tiene Guido, el verle el rendimiento hace que no le puedan dar un contrato largo si su rendimiento no es muy bueno.
1: Sí, pero de cara a, por ejemplo, la resta del món, que diguen, home, si s'ha caigut uno en la selecció argentina, que no jugava ni en el lloc de Michetti, perquè Berardi és marcador central, i han cridat a Guido, significa que és que Guido ho ha fet bé en el València.
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1: a obrir el escaparat y a obrir los ulls.
3: O que son muy malos los centrales para sustituir al que se ha lesionado.
1: Todo podrá ser, pero hombre, Argentina de central siempre en Madrid. Bueno, dita eso. Pero vamos...
3: vamos a ir a hacerlo muy cortito.
1: Venga.
3: Mira, el otro día veo que Ron no hace ruedas de prensa,
1: no.
3: Pero sí que salen muchas filtraciones que yo creo que son intencionadas de que la prensa dice cosas que no dice Ron públicamente.
1: Bueno, pero porque el Ron agarra a esa prensa y en privat, en, por la mañana café, por la tarde Ron, lo que fa es comunicarlos les idees del club de cara a l'any que ve.
3: Pero me imagino que pagará él y a nosotros, no, a mí por lo menos no me ha invitado nunca.
1: No, a mí tampoco.
3: Entonces, pero fíjate, lo de los pases ya creo que ya se ha...
1: No, ya en el mes, porque después, ahora, la gente está calentísima, ¿eh?
3: Pero me parece un poco indignante que la prensa, alguna prensa, lo compre y al día siguiente tenga que rectificar y decir, lo que dijimos ayer no es así, el pase vale más dinero.
1: Sí, bueno, algún ya lo diré más afortunadamente.
3: Vale. Segundo, me llama la atención el 25+3. ¿Quién ha dicho eso? ¿La prensa, la filtración? ¿En el café de Ron? Claro, yo no lo entiendo. Cuando... Y después españolizar el equipo. Entonces yo esas dos cosas quería decir. ¿Corberán aprende de los errores?
1: Es una gran pregunta, ¿eh?
3: Porque se ha demostrado que cuanto más amplia es la plantilla, peor resultados sacas. Porque la segunda vuelta, que todo el mundo dice, es que la segunda vuelta la hizo mejor. Claro, porque tuvo 7 lesionados. O sea, la plantilla se había reducido. Cuanto más reduces la plantilla, más posibilidades de acertar tiene.
1: Correcto.
3: Entonces, ¿por qué quieres 25+3? Redúcela. Segundo, españolizar. Volvemos a lo que siempre yo os digo. Menos palabras y más hechos. ¿Tú quieres españolizar la plantilla? Vamos a ver los 4 jugadores que probablemente están. Haas, Dieng y Guido y Menier para ficharlos. Estamos españolizando, ¿eh?
1: No sembra muy español, ¿no?
3: Es que no hay...
1: No, muy español no sembra.
3: Entonces, claro, me hace gracia. No digas tanto y lo que queremos es verlo. Vale. Vamos a ir tachando rápido porque esto... Nos íbamos a enrollar, ya no nos enrollamos. En Transfermarkt ha salido por el rendimiento y la valoración de los jugadores, por el rendimiento los valoran. Y te llevas la gran sorpresa de una publicación externa casi a España,
1: ¿sí?,
3: que dice, el Valencia devalúa a todos los jugadores. Lo más que consigue es que alguno valga lo mismo. O sea, no haya nadie que lo hace que valga más dinero a la

0: año siguiente.
1: Temporada exitosa.
0: No, no, y además eso, la gran pregunta. Viendo eso, ¿qué clubs te van a priorizar el cederte jugadores? Si tú los devalúas. Claro, en igualdad de condiciones, no quiero que vayan contigo.
1: No, no es un mal pensamiento, Miki.
0: Claro, si tengo dudas, tú me devalúas al jugador. Entonces, y después hay una cosa. Los cedidos no es problema porque acaban y se van.
1: Sí.
0: Vale. Yo, fíjate, las ofertas de los que tú ya no quieres, que son Almeida, Fulquier, Santa María, Raba, de los cuales hay alguno que lo renovaste por más años tú, que buena gestión has hecho para el Valencia, y otros que a los 4 meses de traerlos ya no los querías. Entonces a mí alguien me tiene que explicar ¿qué manera de devaluar es eso?
1: O has renovado algún jugador, Cas, Almeida, y ahora tampoco el Vols.
0: Y Fulquier.
1: O Fulquier.
0: Por eso te digo que los has renovado tú y ahora ya no los quieres.
1: Correcto.
0: Los has traído tú y a los 4 meses ya no los quieres. Entonces, hay que pensar un poquito más, ¿eh? Es muy difícil para el Valencia. Ahora, todos los que quiere sacar el Valencia, sacarlos ganando dinero.
1: Ah, imposible. Difícil no, es imposible.
0: En Valencia se vive muy bien, el jugador perdiendo dinero no se va a ir, entonces que alguien me explique a mí. Yo hay una cosa que esto es un poco... Hay veces que vemos que cuando se hacen las cesiones hay cláusulas que son, pues si no juega tantos partidos tienes que pagar más, si no tiene tal... Yo si ahora fuera representante de algún jugador y pondré caso determinado, haría una cláusula anti-Corberán.
1: Explica.
0: Vamos a ver. Hablan de Daniel Budesca. Yo el otro día lo vi jugar con el Villarreal.
1: Y lateral direct.
0: Y es un buen lateral. Pero entran los 3 sub-23 que quiere el Valencia, porque es sub-23. Entonces, yo estoy en el Villarreal en primera ref, pero hago ficha en el Valencia de segunda ref. Claro, estoy bajando categoría. Y me dices que entrenaré con el Valencia. Pero si después juego todo el año en segunda ref. Porque tú como entrenador no cuentas con los de la base. No les das minutos. Entonces yo, si soy su representante, tengo que poner una cláusula anti-Corberán. Cada partido que juegue en segunda ref vale tanto dinero. Porque si no... me lo estás devaluando.
1: Correcto, y una devaluación del futbolista, eso es impepinable.
0: Por eso te digo que a lo mejor hay gente ya que está pensando que cuando fichan en el Valencia tengo que poner una cláusula anti-Corberán.
1: Se ha de mirar molde, en efecto.
0: Vale. Vamos pasando cosas. He leído la encuesta que hace la afición para los jugadores que ellos no quieren en el Valencia y los que... si es que no los quieres, pues que los quieres. Y te llevas la sorpresa de que solo los quieres los que no has fichado tú, Corberán. O sea, todos los que has traído tú, el 90%, la afición no los quiere. Y los que quiere son los que ya estaban cuando tú entraste. Joder, has de hacértelo mirar, ¿eh? O sea, es una cosa...
1: Después de tu vida te diré yo una mejor.
0: Es una cosa difícil y hay una cosa. Si esa devaluación del Valencia la ha conseguido en año y medio, ¿se le da otro año? Porque no quiero ni pensar el destrozo que puede hacer, ¿eh?
1: Si no ha de perder las erradas, sí. Y se la pinta.
0: Por eso te he dicho yo. ¿Ha aprendido?
1: Esa es la gran pregunta.
0: Vale. Y por último, fíjate que lo estamos haciendo rapidito.
1: Sí, sí, sí. Uiva es express.
0: Scouting, ¿qué son los scoutings? En Valencia es un poco especial porque es scouting Corberán CEO.
1: No, es que o sea, lo del scouting es lo que te voy a comentar, pero lo dicen para la tertulia, continúa.
0: Llega, son los responsables de entender las necesidades del equipo y fichar para esas necesidades.
1: Exacto.
0: Eso es la labor del scouting. Cuantas más veces aciertas, mejor scouting eres y mejor es para tu club. Cuantas más veces fallas, que a los 4 meses no quieres a ninguno de los que has traído, pues entonces tendrás una responsabilidad.

0: vida y probablemente tendrías que irte, tendrías que pagar esos errores. Pero hay una cosa que a mí me llama. Las renovaciones, los fichajes, ¿es lo mismo para el jugador veterano que para el jugador joven? No. El jugador veterano, va poco a poco perdiendo calidad, porque es ley de vida, el veterano cada año, en teoría, tiene que jugar peor. Que eso no quiere decir que vaya a hacerlo en un año, pero si tú fichas a uno de 32 por 4 años, es más normal que pierda volumen de juego a los 36, y entonces esa renovación y ese contrato debería de ser a la baja.
1: Correcte.
0: Cada año
1: correcte.
0: Es hacia abajo, y no es así. Mientras que al joven, cada año debería de ser hacia arriba.
1: Capamunt.
0: Porque el rendimiento, en teoría, lo renuevas o lo fichas.
1: Es creciente.
0: Pensando que va a crecer. Entonces, tendríamos que hacer un baremo de las edades de rendimiento. Uh-huh. Y lo que no puede ser es, vamos a ver, ¿qué hacemos con los que se fiche este año? Porque si se van 8 o 9 y quiero 25, vas a fichar 10 jugadores nuevos. Esos 10 jugadores nuevos, por favor, a los 4 meses, no quieras tirar a 9. Sácale rendimiento. Tienes obligación de sacarle rendimiento. Yo pongo un ejemplo, porque los scoutings, a veces, que yo les diría, por favor, no solo el bueno es el que necesitas. O sea, tú, por ejemplo, imagínate que necesitas...
1: No sos el jugador que te plene el ull.
0: Un goleador. Porque es que aquí se ve más claro. Un goleador. Y dices, ah, pues fichó el que más goles ha metido en primera división. Y todo el mundo dice, ok. Pues no, lo primero que tienes que ver es cómo ha metido los goles. ¿Los ha metido de remates de cabeza? ¿Los ha metido de interiores extremos que desbordan, centra y tú rematas? ¿Tu equipo hace eso?
1: O correguenta al espai.
0: Claro, tu equipo juega lo que ese delantero centro te va a dar, porque si yo juego atrás y juego al contraataque, no tengo llegadas por las bandas, el goleador ese a mí no me sirve, por muy bueno que sea. O sea, que un scouting, su labor es complicada,
1: sí, sí.
0: Y del entrenador más, pero yo creo que cuando esos son de primera división, todo eso lo tienen a analizar.
1: Correcto.
0: Pues,
1: correcto.
0: Mira, si lo, y solamente una cosa. Oigo rumores de que el Valencia admitiría traspasos. No nombro a Guerra, porque Guerra será si viene una
1: segons
0: gran oferta.
1: Diuen, segons diuen esos cafés, Guerra no va a ser traspasado.
0: Vale, perfecto.
1: Segons, també diuen en passat que anaven a renovar a Mosquera, ¿eh?
0: Vale. Pero sí que oigo que Pepelu, Hugo Duro y Vázquez depende de las ofertas que vengan por ellos. Estamos españolizando otra vez.
1: De una manera muy particular.
0: ¿Me entiendes o no?
1: Sí, sí, entonces, sí.
0: Entonces,
1: sí.
0: Es que a mí me duele cuando, yo no sé si en los cafés, en las filtraciones, dicen tantas mentiras y cuelan, ¿eh?
1: Bueno, eso de que colen, mejor a la marisa de aquí. 11:52, tanquem la cátedra y entrem en el terreno del debate, de la tertulia y del análisis. Venga.
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1: ¿Qué tal? Muy buenas. ¿Cómo estáis? ¿Todo bien o qué?
0: Pues mira, tocas pelo del Castelló.
1: Sí, lo he estado escuchando mientras yo hacía en Marca la selección española femenina, que me ha tocado hoy a mí hacerla.
0: Ajá.
1: Y lo estaba escuchando, no he podido verlo, pero la verdad es que, bueno, yo creo que...
2: España, Lugo, que tenía que guañar. A Gol Chat, sí. Y ya te el billete directo para el Mundial de Brasil del 2026.
1: No ha podido
0: femení.
1: Sí,
2: femení, sí, sí, claro.
1: No ha podido jugar la valenciana de Denia Fiamma, que se ha quedado en el banquillo porque es una seleccionadora para bien o para mal de Cataluña.
2: ¿Qué es amiga tegua?
1: Fiamma, sí, la seleccionadora no la conozco. Jugó en el Levante, pero no me pilló a mí cerca. Y bueno, pues al final ha ganado 1-6. Y el Castellón, cruel. Era un actor inesperado en los playoffs. No para el ascenso el Castellón, pero yo creo que se ha ido de manera muy cruel, ¿no? Y a pesar de ello, pues Pablo Hernández, meritazo tremendo, ¿eh?
0: Bueno, 11:55.
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1: Pero si solo hay uno que ha dejado de competir.
2: O Girona.
1: Solo hay uno que ha dejado de competir, Pablo Hernández. 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
2: Jo és que crec que Guido jugar en el València era molt difícil, independentment de que vagi o no al Mundial. 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
2: Si entra en el Mundial, bueno, jo crec que ell guanya temps i li poden arribar a ell més ofertes.
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0: Per tant, dificulta.
2: Dificulta, bueno, sí. Si tu consideres que el pots firmar, sí.
1: Jo estoy con Forlán.
2: Pero yo creo que Barrenechea tampoc. Vull dir, es viable.
1: Enzo Barrenechea...
0: Barrenechea ya buen contacto.
1: Vamos a ver. Enzo Barrenechea es un jugador todavía más difícil que fichar de Guido Rodríguez porque en el verano está más valorado. En el mercado está más valorado porque más joven. O sea, claro, no tiene 32 años como Guido Rodríguez y además tiene una amortización que el Benfica, que yo lo he visto perder dinero por pocos jugadores, pues entiendo que tampoco lo va a poner por Enzo Barrenechea. Lo de Guido Rodríguez es, como dicen en Argentina, es un papelón para el Valencia, porque como dice Folgado, ya lo tenía difícil antes de que fuera al Mundial. Uh-huh. Cuando dieron la lista de 55 y estaba Guido, ya subió un poquito su valor de mercado y si termina yendo al Mundial, pues todavía subirá más. Yo es que creo que hay nombres que han salido encima de la mesa y que te dan a entender que la situación del Valencia, no solo la de Guido Rodríguez, es muy complicado. Hemos dicho, Guido Rodríguez, casi imposible para el Valencia. Enzo Barrenechea, imposible para el Valencia. Está hablando, que yo siempre vengo antes para escuchar la cátedra de Miki, Gudesca, el jugador del Villarreal. Por ese chaval, ¿tú sabes cuánto te va a pedir el Villarreal? Te va a pedir 6 millones seguro.
3: Cesión.
1: Pero, ¿para qué? ¿Para hacerle un jugador al Villarreal que no ha pisado ni primera división?
0: A bandas que ahora cambia el reglamento. O sea, cambia el reglamento de la sesión.
3: Sí.
0: ¡Ojo!
1: Pero más allá de eso, a ti te pueden ceder, me lo invento, a Canguala. Bien, te lo ceden. Pero a un chaval que no ha pisado primera división, ¿te lo va a ceder el Villarreal? Sería la risa, Miki.
3: Espérate,
1: me parto.
3: Te voy a contestar lo de Guido. Primero, para así lo dejamos. Yo no discrepo de lo que habéis dicho, Salva y tú. Pero pongo un matiz diferente, que es, de siempre Guido no vendrá al Valencia si no es que no tiene más ofertas. Solo vendrá si no tiene las ofertas que él quiere. Da igual que esté en la selección argentina, que no esté. Que se revalorice, que no ya, se revalorice.
1: En la selección le saldrán más ofertas.
3: Pero al Valencia no le afecta para nada.
1: Sí, porque tiene más competidores.
3: Pero si no llega a lo que quiere él, no vendrá.
1: Pero Guido ha cogido la oferta del Valencia.
3: Y se la ha guardado y ha dicho...
1: No, se la ha guardado, la ha cogido y ha dicho... Ha tocado varias puertas, mira lo que tengo. Mira lo que tengo. ¿Vale? Esto lo utilizo yo para intentar tocar otras puertas.
0: Yo creo que Miki ya la semana pasada va a ver algo y sí, con que... Les ofertas habrían de tener una data de caducidad.
1: pero que eso lo escuché Miki y yo pero y estaba
0: si
1: yo
0: no,
1: aquí...
0: Lo que demuestra es que estás desesperadísimo.
1: Pero es que lo estás... Es que lo estás, bueno. Por Guido lo estás y Guido lo sabe. Pero es que además de eso, Guido te va a pedir más condicionantes económicos porque Guido ha estado aquí 5 meses. Guido ya sabe cómo está la paraeta montada aquí en el Valencia. Guido ya conoce que esto es una feria. Guido ya lo sabe. Entonces, como tú eres una feria, y me lo invento, el Villarreal no, a ti Guido tiene la capacidad de pedirte lo que no le puede pedir al Villarreal. Y eso también juega en contra del Valencia. Para mí, seguro. O sea, ¿tú de verdad crees que si al final... Creo que ha sido nuestro compañero, si no que me perdone, Julián Burgos, que decía que había una segunda oferta del Valencia de 2 años más 1, sí. Opcional. Yo no tengo la información, pero yo me puedo apostar una cena con vosotros a que el más uno adicional en esa oferta para Guido es vete con tu mujer y tus hijos, te haces una foto en el Miquelet y ya está. Y el más uno, ya está.
2: O sea, que son 3.
1: Seguro, Forgatí. ¿Seguro?
2: ¿A dos kilos?
1: Hombre, seguro, pero yo, si no, ¿cómo lo firmas?
0: Si te mentiría, pero sí he escoltat alguna información que diu que y si más un serían unas cláusulas
1: claro.
0: Molt asequibles.
1: Te tomas una Coca-Cola ahí en la Patacona, ahí en una terraza, te tomas una Coca-Cola más uno.
0: Más uno.
1: Lógicamente.
2: Pero pues dónale 3, o sea, ¿qué boba estás fent?
1: Pues entiendo que es igual,
2: este más es una bobada. O sea, si tienes 3 o 2 más 1 fácil, pues tónale 3. Pero 3 a 2 kilos, prima de fichache, yo no lo veig. Pero tan de como me equivoqué que el Valencia tenga dinero ahora para pagar el oro y el moro para conseguir el futbolista.
1: Ni yo lo veo, ni yo lo veo. Ni yo lo veo, pero es que eres así o no lo
2: fichas. Y lo que ha fet es, yo tengo esta oferta de México. Claro. Valencia, la bolsa, igual a la.
0: Una
2: Villarreal, la bolsa, igual a Villarreal. Y yo no la
1: que si yo me tengo que apostar una cena, luego. Que si yo me tengo que apostar una cena, digo que esto hoy, que el mercado puede dar muchas vueltas. Si yo me tengo que apostar una cena, digo que termina en México. Digo que Guido termina en México. Y eso que no era su preferida, pero digo que Guido termina en México. Si me tengo
3: pero,
1: que apostar,
3: Pero como da muchas vueltas, ¿la vas a pagar si pierdes o no?
1: Bueno, lógicamente.
3: Claro.
1: Pero yo soy...
3: Vamos a ver.
1: Pero yo soy indigente
3: pues yo soy de los que te digo...
1: Y como los entrenadores en rueda de prensa, que tú lo hacías mucho, yo me guardo una sela manga.
3: Pero claro. Guido, hay muchísimas posibilidades de que juegue en el Valencia.
1: No, muchísimas
3: bueno,
1: no.
3: Bien,
1: hay muy pocas.
3: Tú dices que no y yo digo que sí. Porque no va a tener ninguna oferta muy superior para que prefiera irse a aquella oferta por todo lo que supone una oferta. Irse a un país extranjero, que la diferencia de dinero sea tan grande como para preferir, y al final va a claudicar porque ya no es un jugador de mercado que con 3 años va cada año a estar mejor. Y entonces no va a tener ofertas. Está en el Mundial, porque estar en el Mundial quiere decir, si estás en el Mundial y juegas. Y juegas bien. Si estás en el Mundial y eres el 26 y no juegas...
0: Ya, pero la vitola de mundialista siempre se paga, Miki.
1: Sí, sí. Pero ahora yo te hago una pregunta, Miki. Vale, te agarro el argumento. Y ahora tú dices...
0: ¿Qué mal ha sonado eso?
1: Te agarro el argumento. No.
0: Ha sonado mal, que vos que te diga.
3: A mí me ha gustado.
1: Y a mí. ¿Qué quieres que te diga, Miki?
3: El argumento, tío.
1: Cuidado.
0: Venga, va.
1: Miki.
3: Ya te has perdido.
0: Ya se ha perdido, se ha perdido.
1: Pienso en los argumentos de Miki. Bueno, venga. Y lo que te decía. Vale, fenomenal. Guido elige el Valencia. ¿Tú crees que es una buena operación darle 3 años a Guido?
3: Yo no tengo que opinar. Tiene que opinar Corberán.
1: Pero, Miki, ¿entonces para que yo, te traigan a Guido?
3: Yo,
1: que sí.
3: No, yo...
1: Tienes más derecho a opinar que yo, que eres profesional, ¿no?
3: Yo ya he dicho, no, pero tú te enrollas más rato.
1: Bueno, claro.
3: Yo,
1: porque soy profesional de otra cosa.
3: Yo lo que te digo es que yo a Guido no lo ficharía. Yo, a partir de ahí, no entremos con 2 años. Cuantos más años me pongas, menos lo ficharía.
1: Pues ya está. Es que para mí con 3 años es un riesgo de operación.
3: Bueno, entonces, el Budesca, yo lo vi el otro día jugar. Un jugador del nivel que tiene, ¿cuántos jugadores han venido cedidos este año?
1: Miki, te voy a decir una cosa. Por Budesca, que yo he mirado esa opción. Budesca, para empezar, quieren que Íñigo Pérez lo vea, porque es un jugador muy Íñigo Pérez. Además de eso, si el Valencia lo quiere, que yo vería, con todos los respetos del mundo, que no es para ti, es para el Valencia, lo vería una tontería y una milonga que el Valencia se trajera un jugador del filial del Villarreal cedido del filial del Villarreal, ya sería el Nova Más, pasarías por Villarreal y se estarían riendo de ti 2 años, ¿vale? Por Budesca te van a pedir, sí, te van a pedir en torno a 5 o 6 millones de euros.
3: ¿Por la cesión?
1: No, por el fichaje. Ah. Pues te van a pedir por la cesión 5 kilos de un chaval de filial.
3: Escúchame una cosa, me dices cosas a veces que contrastan. Vamos a ver, tú, el Valencia, o cualquier equipo, hablando en general, una cesión puede ser de un jugador que en otro equipo no juega y es veterano, o un jugador joven que tú dices, a mí me va a rendir muy bien porque creo que ese jugador tiene mucha progresión, como pasa con muchísimos equipos que cogen jugadores cedidos del Real Madrid Castilla, del Atlético Madrileño, del Barcelona y tal, y tu decisión de club es mucho más importante. ¿Yo quiero jugadores cedidos para hacérselos a otros equipos? Sí o no, pero no porque sea joven o sea mayor.
1: Pero Miki, ¿tú crees que deportivamente hablando, para competir con un objetivo que se ha dicho en una de las reuniones con Ron, que por cierto, yo estuve en una...
3: Vamos a ver, Budesca es mejor que todos los laterales derechos e izquierdos que tiene el Valencia.
1: Eso es una opinión, ¿vale? Pero más allá de eso, ¿tú crees que lo mejor para entrar en Europa es que el Valencia se traiga cedido a un chaval del filial del Villarreal que tiene cero experiencia en primera división y que además, si ya no hay una comparación bastante grotesca con el Villarreal, te vas a traer un chaval cedido, no de ellos, porque ahora mismo a mí me traes cedido a Canguala, que se acaba de recuperar de la lesión, o me traes cedido a, yo qué sé qué, a Ilías Akoman, y yo te digo, fenomenal, Ilías Akoman, pero a un chaval del filial que no ha jugado prácticamente nada, con el primer equipo.
3: El
1: Miki,
3: español te trae cedido a Carlos Romero, pues no lo tenías que haber traído cedido.
1: Pero aparte de que Carlos Romero ya tenía una...
3: ¿Una qué? ¿Cuándo va el español hace 2 años? ¿Qué experiencia?
1: Tenía más experiencia en primera división. Ya tenía media temporada en el español. El español...
3: ¿Pero no, qué me estás diciendo?
1: Sí, porque lo has traído después de media temporada en el español cedido. La temporada
3: luego, lo que has es renovado la cesión.
1: Claro, entonces...
3: Luego, cuando la primera vez que lo traes al español, Carlos Romero no lo conocía nadie. Era un jugador como es Budesca.
1: Pero tú entonces estás equiparando, la situación de un español a la de un Valencia. ¿No?
3: Ah, ¿y tú no?
1: Es que el español no pelea por Europa, ¿eh?
3: Y el Valencia sí. Vale,
1: eso dice el Valencia. Eso, yo estaba ahí, eso dice el Valencia.
2: Pero penseo eso es que el Valencia va a ganar a un futbolista del filial del Villarreal.
1: No, eso lo ha dicho Miki.
3: No. Yo lo que digo es...
1: Yo me estoy oponiendo, ¿eh?
3: Muchas veces...
2: ¿Y penses que si te proyecció el Villarreal te lo va a seguir a tú?
1: ¡Claro que no!
4: Lo último que faría.
3: A lo mejor a no Valencia puede jugar. Pero a lo que yo me refiero es... Tú tienes un dinero... Entonces tú tienes que gestionar cómo manejas el dinero. A ti una cesión de un jugador joven puede no costarte dinero. Puede costarte la ficha, que son fichas muy bajitas. Y a lo mejor ese dinero que ganas en el pago de la cesión lo puedes utilizar en un mejor jugador en otro puesto.
1: Ya, pero yo es que esa operación, como tú lo planteas, que tiene cierta lógica, yo no la veo. Pero más allá de eso, y no por personificar por Budesca...
3: Pero
1: quiero decirte, Miki, yo es que veo todo, y con perdón, porque es que parezco yo aquí el Grinch, tío, muy pesimista, tío. O sea, el nombre que sacó esta casa, Meunier, es un futbolista de nuevo 34 años, es un jugador que yo creo que con todos los entrenadores juega. Con todos. Entonces, claro, cuando con todos los entrenadores juega, cuidado. Es un jugador
3: que es bueno.
1: Que es bueno, claro, lógicamente. O no. Si con todos los entrenadores juegas, es que algo tienes. Vale. Entonces, claro, él, yo creo que si no renueva con el Lille, es para meter la fotra acá. Para que le paguen. Porque ya en el Lille estaría cobrando bastante. Y él también va a ir al Mundial. Y él se dice...

0: Y él ha dicho públicamente en una entrevista: yo elegiré mi destino después del Mundial. ¿No? ¿Lo ha dicho eso?
1: Sí, sí.
0: ¿Por qué dice en una entrevista: yo elegiré mi destino después del Mundial?
1: ¿Porque lo va a elegir?
0: No, Miki. Porque quiere pillar.
1: Pero escúchame.
0: Porque quiere trujar.
1: Pero te falta
0: ¿o no?
1: el saber las verdades.
0: Porque quiere trujar.
1: Las verdades del Barcelona.
0: Claro,
2: si no,
0: ya lo hubiera cerrado.
1: Y en cambio, los demás jugadores que no sean
2: Meunier,
1: lo que van a buscar es la peor oferta.
2: No, Toch. No.
1: Todos van a buscar la
0: mejor
1: oferta.
0: Pero, por ejemplo, hay distintas opiniones. Chomert quería cerrar su futuro antes del Mundial, porque quería estar tranquilo y jugarlo tranquilo. Este no. Este que tiene 34 años y el culo pelado dice: perdona, yo no tengo prisa, yo juego el Mundial.
1: Pero eso no es ni bueno ni malo.
0: No, eso es peor para el Valencia. Como Guido, eso es peor para el Valencia.
1: A mí hay veces que me sorprenden las decisiones con las que hablo de una situación. Vamos a ver. Meunier decidirá un jugador. No, es que yo quiero decidir mi futuro. ¿Vale? Me parece perfecto.
0: Pero eso es fenomenal.
1: Pero vas a decidir tu futuro de las ofertas que tengas.
0: Claro.
1: No mi futuro. Yo me quiero ir al Manchester City.
0: Pero Miki, eso es
1: de quiero ir al Manchester United y al Real Madrid. No, tú vas a tener equipos como el Lille, como el Valencia, vas a tener de un segundo o un tercer nivel.
0: Bien.
1: Y ahí tú puedes decidir tu futuro dentro de esos equipos.
0: Bien.
1: Tú cada año, Meunier, que ha sido uno de mis ídolos de lateral derecho, cada año, si ves su currículum, desde que fichó en el Borussia Dortmund, que han sido los mejores años de Meunier, el primer año fenomenal, el segundo un poquito menos, el tercero menos, el cuarto mal.
0: Pero este con el Lille ha jugado todo, ¿no?
1: Sí, pero el Lille, la liga francesa, quitando a ver dónde llegan los equipos franceses, menos el
0: Miki,
1: Paris Saint-Germain.
0: Pero Miki, que no es personificar en
1: ¿y
0: un
1: cómo
0: jugador
1: lo hizo en Turquía?
0: No lo sé, no le siguió a Meunier la carrera. Pero más allá de eso no es personificar. Es que jolín, es que tú no convences a la novia. No estás convenciendo
1: que sí,
0: a la novia.
1: Sí.
0: No,
1: ¿sabes a quién me traería yo?
0: Me refiero a
1: Pepe.
0: ¿A Pepe, el central?
1: El central, tío.
0: Pero
1: porque
0: jubilado.
1: Pepe era bueno, tío.
0: Pero se ha jubilado.
1: Pero era bueno, ¿o no?
0: Pero una cosa.
1: Bueno. Pues Meunier está a punto de jubilarse.
0: Ya, pero Miki, ya lo sé.
1: Pero a puntito de jubilarse.
0: Pero
1: es su último contrato.
0: Pero Miki, más allá de que
2: Igual que el de Guido.
0: No, pero Guido es más joven que Meunier.
1: Y es peor que Meunier.
0: Peor. Vale, pero bueno.
1: Bueno, ¿qué?
0: Bueno, sí, es peor, tienes razón. Pero vale, una cosa. No, es verdad. Cuando hay que dársela. Pero una cosa. Vale, ¿a ti qué te han hecho los futbolistas? Los dos futbolistas que quieres, confirmaos.
1: No.
0: ¿Qué te han hecho? ¿Qué te han hecho? A ti Guido te ha dicho: esta es la oferta del Valencia, espérate, me la guardo y a esperar a ver si viene más. A ti, Meunier, ¿qué te ha hecho? Esta es la llamada del Valencia, espérate, voy a jugar el Mundial, a ver si viene más. ¿Eso qué te dice? Que no están convencidos. Que lo del Valencia, a día de hoy, no le seduce.
1: Entonces, ¿qué eres?
0: Tú eres el plan, tú eres el chupito del postre. Y si resulta que me ponen brócoli al principio, un pescadillo chamuscado al segundo...
1: Ya no quiero el postre.
0: Igual el postre tiene un helado derretido y dices: pues mira, el chupito del postre de Valencia, pues me lo tomo.
1: Luco,
0: es decir,
1: Luco,
0: es que es así, que porque están pedido todos que te esperes.
1: Que estás yendo lo que te hemos dicho Manolo y yo.
0: ¿No?
1: Yo, si me siento el postre y tengo que estar esperando, mi oferta caduca.
0: Pero que eso no lo puede hacer el Valencia.
1: Uy.
0: Pero qué.
2: Pues ese es el problema. Que
0: pero
2: no,
0: si el Valencia,
2: ese es el problema de todo.
0: Si el Valencia no le puede fichar a un jugador del filial del Villarreal, si no puede, ¿cómo va a decirle que no o que hay una caducidad, una fecha de caducidad en la oferta de Guido de Meunier? Es que es imposible.
1: Mira, hay miles de jugadores en el mercado. Miles. Y entonces lo que tú no puedes es personalizar. A ti te gusta Guido, a mí me gusta menos. Creo que empezó muy bien en el Valencia y no ha acabado tan bien. Y entonces las estructuras no deben de ser: vamos a ver, con Guido tomo unas decisiones, con Pepito tomaría otras. A comer, no lo renuevo porque... No, vamos a ver. Un club bien estructurado dice: yo a partir de los 31 años... no renuevo a nadie por más de un año.
0: Pero, lógicamente.
1: Sea quien sea.
0: Sí.
1: Eso es tener...
2: Pero es que has dicho la frase: un club bien estructurado.
1: Pues eso es lo que te digo. O sea, yo no entro...
2: Ya está.
1: Ahora a Guido le doy 3, pero a Pepito no le doy 3 y es mejor.
0: Y luego está Miki. Lo que te viene por el fichaje sí o no de Guido Rodríguez. Los que se llama efectos secundarios. ¿Vale? Que,
1: bueno, sorpréndeme.
0: Se lanzan informaciones de sí o no. Yo tengo la información a día de hoy de que no. Es que El Valencia quiere o no quiere sacar a Pepelu. Pero ¿cómo Corberán va a querer a día de hoy sacar a Pepelu? Es imposible que a día de hoy el Valencia saque a Pepelu si no ha fichado a Guido. Y Corberán a día de hoy no se fíe de Dien porque ya lo echó para atrás.
1: Yo es que lo veo de otra manera.
0: Pues es que es así. Porque es que no lo va a sacar. Es imposible sacar a Pepelu a día de hoy. No lo va a sacar. A ver, perdón. Si viene un equipo con 15 millones, lógicamente sí, ¿vale? Pero no seamos más papistas que el Papa. Pero a día de hoy, si no está Guido, ¿quién va a jugar en el centro del campo del Valencia?
1: Sí, ese no es el problema.
0: ¿Que no es el problema? No, pues ya me contarás cuál es.
1: Bueno, ahora te lo voy a contar. Vamos a ver. Los entrenadores, cuando tienen poder... Porque una cosa es un entrenador sin poder, que hay un director deportivo que está por encima de ti, y otra cosa es cuando el máximo poder lo tienes tú. Hay muchas veces que hacen jugadas fenomenal, que son... Yo ahora estoy luchando por Guido. Pero si vendo a Pepelu, el club automáticamente me ficha a Guido. ¡Ja, ja, ja, ja!
0: Sí, ya vendiste a Yarek... Y te firmaron un central titular.
1: Al que no, tú querías. No, al sí, que no, tú querías.
2: Al que tú querías, desde lo que te ferían.
1: Claro, Miki, claro.
0: Miki se ha tirado en plancha, Corberán, a escuchar
1: pero,
0: eso.
1: Pero escúchame una cosa. Que Guido no es otro que es lo que el Valencia puede fichar. Porque si el Valencia pudiera fichar, iría más a por Barremechea, iría por 1000 centrocampistas que hay por ahí. Y va por Guido porque tiene 32 años. Y está... que no ha ido a la selección argentina y que va supliendo a un central.
0: Sí, pero va.
1: Pero va. Ahora veremos lo que juega.
2: Te la posibilidad de ganar.
0: Sí va.
2: La pinta que tienes que sí.
0: Que yo creo que meter a Guido Rodríguez por delante de Senesi, válgame Dios Scaloni, ¿eh? Que fíjate que Scaloni es campeón del mundo y te arrodillas. Pero meter a Guido antes que Senesi...
2: Tengo un razonamiento, pero...
0: Cuidado, nos
2: llevaríamos
0: pero
2: de
0: bueno,
2: tiempo
0: eso tocaré otra ventanilla.
2: 12:15, y con que hui...
3: Yo creo que a Miki no le falta raó, ¿eh? Si tú vens a Pepelu es más fácil que pugues pagarle y dices que... pero, ¿qué demana Guido?
1: No, pero no solo pagarle. Es que yo he vivido en mis carnes el decir... Yo quiero a tal jugador... Y no. Y entonces decir, a ti no te renuevo. Se va ese y automáticamente el club dice, hostia, que me quedo sin esa
2: sí,
1: posición.
2: Ahora
1: te firmo.
2: Estratégica, que diría aquel.
0: Que los entrenadores hacen eso, pero que yo no veo en este caso una causa-efecto el hecho de vender a Pepelu para que venga Guido.
1: No
0: vas a ejercer ninguna presión. Bueno, no vas a ejercer ninguna presión sobre el club. Ninguna. Cero.
2: 12:17 es el que este club, y si es cosas, Jochi que es el que dio Miki, pero el Valencia no es Jochi.
3: Está el factor...
2: Mérito,
3: ¿no? Singapur, a ver
2: claro,
3: si lo autoriza.
2: El factor Singapur. Claro. 12:17. El factor Singapur es que ahí le vengueran a Chen que le habían concedido.
3: ¿Congelados, Meriton?
2: Que le habían concedido el preo de pases, pero no le contaré toda la veridad. Y es que el tema del descontes, pues l'han tocat. 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
2: Bueno, la pregunta era esa. ¿Qué vos costava l'abonament i què vos costa? Juan Diu, 2025, sector 30, 425 euros. 2026, mismo pase, 472. Mes.
1: Lo han rebajado.
2: Sí. Valencia.90 diu, calculo que los abonos han subido entre 50 y 100 euros por pase dependiendo de la zona. Koji diu, sector 10 de 669 a 774. Viva la congelación. Y por cierto, no lo voy a renovar. Pablete, a mí lo mismo, 15% de descuento de asistencia. Como no soy accionista, claro, si no eres accionista, no notes. Santi, que deu 440 euros el año pasado y 489 me ha costado.

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2: Bueno, era José de València.
1: Estava calent.
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2: Bueno, pues la gent, Manolo, está
1: así, tira fumo. La gente está calenta, lo de los pases,
4: A ver, lo de los pases, sí, yo lo entiendo. El anuncio, también entiendo lo del valenciano, creo que tendría que haberse hecho o dos, uno en castellano y otro en valenciano, o seguramente en valenciano. Yo el anuncio, si lo separas de la situación...
1: Pero ya quedó una buena que el raconet on han rodat el anunci l'han agranat. 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
4: Yo la situación, el anuncio, si lo separas de que Meriton tiene secuestrado al club y el hecho de que deba seguir de Mestalla, que yo me opongo al 100% y creo que nos han anestesiado durante mucho tiempo, el anuncio no está mal. A mí no me parece que sea un anuncio malo.
1: Es un anuncio hipócrita.
4: Sí, sí, pero te repito, si lo separas.
1: No,
4: si,
1: claro, es que no se puede separar.
4: Claro, si lo separas de que Meriton tiene secuestrado al Valencia.
1: Eso es con José María García, claro. Agarraba un árbitro que era amic y deia, bueno, que, claro, cuando... exceptuant que el árbitro se engañete en dos gols que eren fora de joc y un penal que no ha xulat, que no era, el árbitro
4: claro,
1: está
4: bien. Claro, es que a mí cuando me dices Mestalla, yo no pienso en Meriton, ni pienso en estos últimos 10 años. Yo pienso en muchas más cosas, ¿no? Entonces yo lo separo. Y luego he visto incluso que en el tema de los pases... No, es que... Valencia Basket también los ha subido. No hay ni un céntimo de comparación. O sea, Valencia Basket ha hecho un pabellón nuevo.
1: No, claro, top. Que se puede comparar.
4: No. Y es un proyecto ganador.
1: No. Es el ejemplo que yo pongo siempre. Tú me puedes comparar a mí en Rafa Nadal. Sí, me puedes comparar. Claro. Y seré yo perdente entonces.
4: Claro.
1: Seguro.
4: Ya, pero
1: pues sí que se puede comparar. Precisamente para saber lo que es un club y lo que no es un club.
4: Pero yo creo que yo soy el presidente de Valencia Basket y tengo argumentos para subir de pasta a los abonos.
1: Ahí está la diferencia.
4: Yo soy el presidente del Valencia y tendría que tener un detalle con los aficionados porque no tengo ni un solo argumento para invitarles a mi casa.
1: No, ni un detalle. Y a veces que no vas a tener ni un detalle porque te la bufa la gente. Claro. Salva, ¿esperabas que la gente estiguera tan calenta en este tema?
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2: Congelados Meriton, sino també lo de Barnechea...
4: Lo de Barnechea sale de Portugal, ¿eh? ¿Tú crees que lo habrá? No creo que haya llegado hasta Portugal, ¿no? Habrá invitado a Eusebio Cariño de a bola.
2: Pero tú, ¿tú no crees que así no han alimentado a eso también? Aprofitant que el Guadiana pasa por
4: él. Yo es que sinceramente, repito, es que soy súper pesimista porque todos los fichajes los veo tan lejos del Valencia, tan lejos, que es que no se me ocurre nada, tío. O sea, dices, no. Es que el Valencia quiere hacer muchas ventas. ¿Y las ventas? ¿La venta no la ves lejos? ¿Tú crees que tiene ganas de Danyuma de irse? Pregúntale a Danyuma si tiene ganas de irse. Te dice, sí que me voy, sí, 2028 y esto cobro.
1: Migui, el tema has pogut escoltar de lectura y de viva veu lo que nos ha dit.
5: Fíjate, lo de los abonos, a mí hay una cosa que creo que es lo más importante. O sea, tú... Y lo comparas al Valencia Basket y no, tal, pero llega primero, no es el mismo deporte.

0: No es el, lo mismo, la misma gestión.
1: Tú estás ofreciendo un producto de élite. No,
2: comparado con el Levante, que los ha subido un poco.
0: No, pero yo creo que a la gente lo que más le molesta.

0: ministro de Maduro, que también hay otra pieza judicial en marcha, que es su nacionalización. Y que parece ser que fue Leire Díez la que presuntamente trabajó para conseguir su nacionalización, y esa figura, que no recuerdo ahora el nombre porque ya es imposible, esa figura sería la conexión entre Zapatero y las cloacas. Y lo que sí,
1: cuánta
0: que...
1: conspiración y cuánta cosa. Yo a Leire Díez le dedicaría una serie.
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1: Sí.
0: De hecho, la directora de la Guàrdia Civil lo ha tenido que confirmar. Sí, sí. Y, ojo, porque ahora con la geolocalización estamos todos pillados, Leire Díez también, claro, y entonces parece ser que también hay movimientos geolocalizados en la calle Fortuny de Madrid, que es la sede de la Fiscalía General del Estado. Si al final todo esto se confirma, pues evidentemente estamos ante un escándalo. Yo creo que porque ahora estamos frivolizando, el PSOE intenta ridiculizar la figura de Leire como si fuera una loca.
1: Ya, pero
0: como
1: ya tiene el PSOE, pero siempre que está demandando seriosament que el partit denuncia esta dona, cosa que no s'entén.
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0: Però Roldán le costó el puesto a un valenciano que era ministro d'Interior en unos tiempos en los que alguno dimitía. Però fíjate, Aldama. Aldama, yo sí que creo que merece mención especial por una cuestión. Que Aldama es un presunto delincuente. Está claro. Aparte, y quito lo de presunto porque él mismo ha admitido que repartía pasta para sobornar. O sea, que eso lo ha admitido él. Ahora, hace antes de anoche, le entrevistaron en Horizonte. Y Aldama dijo algo, que ahí está la hemeroteca y que es verdad, y que hace año y medio Ana Rosa Quintana lo entrevista, y Aldama es la primera persona que habla de los componentes de las cloacas. Habla de Leire Díez por primera vez, cuando nadie sabía quién era Leire Díez. Habla de Pérez Dolcet, habla de Tejeiro, es decir, habla de todos los personajes con los que ahora nos hemos familiarizado. En aquel momento aquello parecía ciencia ficción, pero es verdad. Aldama lo que dice es que las cloacas intentaron comprar testimonios contra él para que volviera a la cárcel y no cantara la Traviata a la fiscalía. Pero hay un hecho que es de peso, que eso está grabado, y Aldama lo contó hace año y medio y no sabíamos quién era Leire, y ahora sí que sabemos quién es Leire, con lo cual algo de verdad hay. Y además es que las pruebas que esté dando Aldama tendrán consistencia porque no está en la cárcel. Koldo y Ábalos están esperando la sentencia en prisión preventiva, y Aldama es el único de los tres que no espera la sentencia en prisión preventiva. Es más, los hay que piensan que podría evitar la cárcel por la colaboración con la justicia, y que esto complicaría el futuro procesal de Zapatero porque animaría a Julito Martínez, que sería el presunto testaferro de Zapatero, a cantar la Traviata también como Aldama.
1: Yo creo que

0: y cosas dichas.
1: Esto sería como poner la cruz, pero aún queda un poquito.
0: A ver, vosotros que teniu possibles eso, comprar pisos nous y todo eso, ¿cómo se diuen? Últimos acabados, se diuen dichas cosas.
1: El remate, no sé. Pero aún quedan cositas, ¿eh? Aún quedan cositas.
0: Remate final.
1: Remate final suena a... Suena
2: a oferta.
0: Eso suena més a Carrefour que a otra cosa.
1: Pues he traído
2: el... He traído remate final.
1: He traído el imperdible del que hablamos ayer, porque curiosamente hoy he sabido que ese 7 de junio, que cuando fue atropellado y le encuentran, él lleva un traje muy... creen que es un mendigo, lleva un traje muy, muy ancho.
0: Es que era una persona muy sencilla.
1: Sí,
0: claro.
1: Porque además en los últimos años era una asceta, o sea, solo estaba obsesionado con que...
3: Sí, y digo levantar, que de carácter era también complicado.
1: Sí,
3: que,
1: levantar su obra y ya está.
0: Bueno, es el que te está diciendo que faixes cosas.
1: Pues esta ropa, los pantalones los llevaba sujetos por imperdibles. Digo, mira.
4: Sujetos pero imperdibles.
0: Claro, votaría dos.
1: ¿Quién le iba a decir a Walter Hunt, al creador del imperdible?
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1: Sí, suelen...
4: La biografia de Steve
1: Jobs... Tener como su parte un poco... La visió que tenemos, ¿no? La imagen del genio loquito, ¿no?
4: Claro.
3: Hi ha una versió que diu que el va atropellar el tramvia perquè ell estava acostumat a caminar, però en ell li venia la gana. 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
1: I de totes formes, és que los tramvies se llevaron por delante muchísima gente.
0: Els tramvies de l'època, sí, els tramvies de l'època.
1: Fue un invento que llegó, igual la gente pues le pilló, no sé si comparable como ahora con el coche eléctrico que no lo oyes.
0: Pues, però el tramvia sí que s'escoltava perquè anava tot
1: el que estava.
3: I havia que pensar la velocitat que duia, que tampoc era molta.
0: Que anirà 10, no?
1: Se escucha y mucho.
0: Si els d'ara ja van lentos, imagina't des d'entonces. Exacte. Sí.
1: Bueno, pues ¿quién le iba a decir a
4: Walt? ¿Más lentos que ahora?
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0: No, la gent estava...
1: Iba a lo suyo.
0: A pajará.
1: Bueno, pues entonces, fijaos, cuando ahora decimos que vamos con el móvil y vamos como a parralat, pues es que ya hace 200 años.
0: Ya van a ver, pero sin ese móvil. Claro, sí. Y te atropellaba un tranvía.
1: O sea, que el humano es así, ¿no? Por naturaleza. Pues, claro, ahora que... O si iban tan rápidos, cuando hemos visto imágenes de esas antiguas que van todos como súper rápidos.
0: Ya, pero eso es lo de... Tú que eres cinematográfica, sabrás.
1: Pero por eso te lo digo, que además lo extiendes, no metafóricamente, o sea, metafóricamente también, a cómo iban por la calle, y diría, pues mira, así iban, ¿no? Que no miraban, no miraban.
0: Yo lo que pensé es lo bruts que anirien en aquella época. Sobretot, yo solo no vull que sone mal, les señores.
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1: I no era lo malo que lloviera, porque además has dicho coches de carruajes, o sea, coches tirados por caballos. O sea, imaginaos cómo estaba ese suelo. O sea, aquello era para ir esquivando. Sí que es cierto, en las películas a veces lo vemos, ¿no? Cuando bajan con esos trajes y los zapatos, dices, Dios mío...
3: Es que no había carretera, no había borera.
1: Y luego no había lavadora, y luego no había lavadora. Otro ojo.
4: Las series de época yo creo que esa parte no la retratan.
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1: Pues casualmente...
2: Casualmente, aprovechando tu... palabra.
1: Casualmente, esta joven, Brooklyn, va al cine, ve a esta señora que sigue trabajando y dice, ¿las redes sociales para qué están? Para movilizarse en pro de causas benéficas, ¿no?
2: Porque allá en Tennessee no tenía una regulación que digo a una edad ¿te chubiles o qué?
1: Pues mira, me gusta que me hagas esta...
2: Me gusta.
1: Que, esta...
0: Pero allí en Tennessee precisamente moltes coses brillen per la seva ausència. 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
1: gusta,
0: missatge...
1: me gusta, David, que el mensaje es casual?
0: No, el mensaje, bueno, pero ve a cosa de que diuen que falta que vaya Chimo el pintor a tirar el gótele a la Sagrada
1: a la Sagrada Familia.
0: Familia.
1: Sí. Yo tengo que decir que ese suelo, yo la estuve viendo hace 4 o 5 años y el suelo a mí no me pareció volviendo
2: acorde
1: a la Sagrada...
2: No,
1: pero no me pareció acorde a las vidrieras. No. O sea, las vidrieras son espectaculares, bueno, sí, todo el edificio sí. En sí, sobre todo lo que es el edificio, es un momento Stendhal. Cuando
0: ahora
1: lo
0: olvideu se dan a
1: pero,
0: la Sagrada Familia.
1: Pero
0: que
1: el suelo es un parque de piso piloto en la Rue. Sí, yo para mi gusto.
2: Porque
1: sí.
2: Si están pasando no sé. Albañiles todo el día por ahí.
1: No,
2: pues,
1: no claro, pero es un parque, es un haya de este, es como muy claro. Yo lo vi como, o de sala de espera de, no sé. El
0: del ambulatorio o algo.
1: Sí, no me pareció una...
0: De todas formas, tenemos que tener en cuenta una cosa. Clara, no. La Sagrada Família actual i com s'acabarà té que veure, però no té que veure moltes coses al projecte original
1: no,
0: de Gaudí.
1: No,
0: perquè
1: han tingut que interpretar i perquè ell no lo deja todo descrito.
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1: 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I perquè, a més, creo que és un acertijo, ¿no? Todos esos rollos de paper que él tiene en su en su estudio, ¿no?
0: Y les maquetes.
1: En su taller. Y que han tenido que interpretar qué es
2: eso
1: lo que querría.
2: Con la IA se hubiera solucionado.
0: Claro.
2: ¿No? Una IA de...
1: Pues igual que han puesto a interpretar lenguajes de sí. Hace miles de años.
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2: Sí, dels visitants.
1: No,
2: no
1: recuerdo haber hecho una cola.
0: ¿Es de veres que la façana de la Passió dona tanta por com ell va dir que volia que donara? 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Impressionara de mal rotllo.
1: ¿Te refieres a todas las esculturas, todas
0: sí,
1: las gárgolas
0: sí,
1: que
0: sí,
1: hay?
0: Sí.
1: Ahora mismo, por ejemplo, de esa fachada no la recuerdo especialmente, pero sé que... Que
0: es inquietante.
1: Sí, es inquietante. O sea, ya el edificio en sí, ya te vas acercando y es inquietante. Sí. Te quedas mirando cada una de las gárgolas, cada uno de los detalles que tiene.
0: Vos vais a decir una cosa.
1: En la parte exterior, pero me encanta los recovecos que había dentro. Creo que además nos hicieron pasar como por un túnel, porque yo creo que no estaba todavía eso. Podías entrar como entre andamios todavía para subir a alguna zona. I és impressionante.
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1: Ya, pero luego está, lucro, pero luego está la otra parte, la otra parte de la moneda. El trasiego de gente que tú... Si vives,
2: claro,
1: eso ya no lo sé, si luego lo vas a...
0: Escolta, pues
1: a
0: que no sé qué dicen, que por lo menos con SARS no farán.
1: Que luego, si vives allí, no sé yo cómo estará la cosa, porque gente en torno a la Sagrada Familia, pues los miles de turistas...
2: Vayas a comprar el país y trobes el mercadet
1: de turistas que llegan, 90% va a visitarla.
0: Pues mira, al fil de lo que tu estaves dient, te vas a una acadèmia, te fas un curs de carterista i a treure-li partit a viure propet de la seva família.
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0: Claro.
1: Cuidado con los free tours, que no està Maria... Y hay mucho intrusismo.
0: Que

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1: cuidado.
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1: O sea, que nada de hacer fritures así a la ligera.
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1: Però no, tiene que ser gente preparada y gente que...
2: Home, un historiador.
1: Claro.
0: No.
1: Historiador de l'art, historiador de l'art.
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1: No te han gustado? Yo en general he tenido suerte, ¿eh? Tengo que decir que... Las...
0: Però quina mar? La de veritat? La que tenia mal? O el personatge?
1: La de veritat.
2: Sí. Claro, es que lo que...
0: Uy, Mireia, vaya rito, esta historia no la sabes.
1: Normalmente, bon la de, normalmente bon el personaje bon lo tengo porque a veces no voy a decir demasiado.
0: Bueno, y María J tampoco estaba. Es que esta anécdota demasiado. Es muy buena.
3: Pero Mar es un personaje.
0: Sí.
1: No, el personaje que
3: interprete.
2: El que veus ara es un personaje.
0: No es Mar de deberes.
3: Ah, ¿no?
0: Bueno, y según la seva teoría, ningú som de deberes es que estem así.
4: Bueno, yo científico que personajes.
1: No, siempre, por ejemplo, vas a entrevistar a alguien que ha hecho una película, ¿no? Acaba de estrenar una película y a lo mejor no te ha gustado demasiado, pues tampoco vas a mostrar.
4: Hombre, claro,
1: pues ese tipo de cosas.
0: Pues yo le,
1: o sea, que
0: yo
1: siempre,
0: le,
1: siempre
4: equilibrar.
1: Yo siempre
0: yo
1: en las entrevistas
0: a la alcaldesa de Meliana que sí que fem, això.
3: Pero esa no ser un personaje, eso ser comedida, ser oportuna, claro. Ser educada,
0: diplomática.
3: ¿No? Sería diplomática,
1: bueno, sería una manera de decirlo.
3: Claro.
1: Pero quiero decir que si algo me ha gustado mucho va a quedar claro. Y si no, pues bueno, va a quedar allí, pues en
0: Ya.
1: No, pero también es divertido jugar, también es divertido jugar en general.
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1: Claro,
0: yo es que alucino.
1: Al Bernabéu. Tuvo un encuentro privado.
5: Sí, lo que encuentro
1: no sé,
5: privado.
1: Pero lo que no sé si ese encuentro habrá tenido pasado por caja. ¿Os acordáis que costaba medio millón?
0: Pues igual, sí.
1: De medio millón a un millón.
2: Sí.
1: Me gustaría saber cuántos encuentros privados de medio a un millón ha tenido.
2: Ha
1: y
2: habido.
1: ¿Con quién?
0: Pues molts, evidentment, molts.
1: Aunque no sé cuándo, porque la agenda era tan apretada que...
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1: 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No, tendrían que haber pagado...
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1: Tendremos que indagar los entresijos de todos estos días que
0: perquè
1: estamos viviendo.
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1: Hubiera sacado su personaje. ¿Veis lo importante que es tener siempre un personaje?
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3: 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Un filtro. 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
2: La frase, falta mucho. Falta mucho.
3: Ya arribé.
2: Bueno, no han estado finos, pero la que sí que estuvo fina fue la joven esta de Tennessee, que ayudó a la jovencita. Uy, que ayudó a la mayor.
1: A la mayor, tío.
2: La jovencita que ayudó a la mayor. Y tú me comentabas, pero hombre, ¿cómo es posible que una señora en Estados Unidos? Y yo te he dicho, me gusta que saques este tema, David.
1: Pero descartar porque... Tennessee como objetivo vital.
2: Exactamente. En general en Estados Unidos. porque en España sí que tenemos una edad de jubilación y estamos acostumbrados y nos pensamos que en todos los países se rigen por nuestro modelo. Y no, porque en Estados Unidos no tienen un sistema de pensiones para personas mayores, o sea que no es lo mismo.
4: No,
2: entonces puedes encontrarte gente que está trabajando pues ya muy mayor porque lo necesita. Y el caso es que ¿qué es lo que hizo?
4: Un crowdfunding.
2: Brooklyn, sí. Decidió actuar, grabó un vídeo para TikTok, abrió una campaña de recaudación de fondos sin que la mujer lo supiera. Y bueno, pues el caso es que recaudó cientos de dólares, 146 mil dólares, es la última cifra que he visto. Quiero actualizar porque yo creo que más. Y más de 7.500 personas donaron dinero. Y cuando se lo entregaron a Mary Ellen, que llevaba 45 años trabajando en el cine, pues dijo emocionadísima que muchísimas gracias, le han salvado su resto de vida. O sea que es un ejemplo de cómo las redes sociales también pueden servir para cambiar la vida y es algo positivo.
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2: ¿Qué nombre digo, me aconsejas?
0: Que este está para... O sea, ya te diré yo. Porque le digo, ¿qué nombre de papa me debería poner según lo que sabes de mí? Porque se supone que ChatGPT y más que
2: sabe,
0: el
2: sabe.
0: Móvil sabe molt de mí. Digo, no sé lo suficiente sobre tú en esta conversación con para saber una recomendación realmente personalizada. Ahora es a la loca, la ChatGPT.
2: Sí.
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0: Suelen asociarse con cercanía humana y capacidad de diálogo excesivamente guerreros. Bueno, uns
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4: Está pillado.
0: Ya está pillado, León
2: XIV. Andas un poquito
0: o Gregorio XVII o Francisco II
2: Gregorio,
0: o Benedicto
2: Gregorio.
0: XVII.
2: Greg, yo te veo más en
4: más ata proposat,
2: En Gregor. Sí.
0: Pero bueno, yo me vais a hacer un Trump y tengo una foto de estos manipulados de...
3: Ay, la
0: Sergi,
3: pero la van a escuchar a las
0: no
3: redes sociales.
0: Potato, no,
3: claro, es que yo...
2: Acabo de preguntar a mi chati, que es mucho más solvente que la tuya, sí. Y a las pruebas me
0: si
2: remito.
0: ¿Y si tú fueres papa?
2: Me remito, no.
3: Mama.
2: Y le he dicho que qué sabía de ti. Y entonces quiero que me confirmes lo que sabe de ti. Dice, eres uno de los comunicadores valencianos con más trayectoria en radio y televisión. Actualmente presentas a Muntiabay, sí. Sigue acertando,
1: venga.
2: A Punt Media. Pero dice, Naciste en Alcoy, lo sabe, lo sí. sabe. Sabe Uy. Que naciste en Alcoy.
3: Y también, de mar.
2: Pero también sabe algo de Ontinyent, porque, por ejemplo, dice que tus primeros pasos en radio los diste en Radio Ontinyent.
0: En Radio Ontinyent, eso lo sabe. Contar, yo, sí, sí,
2: pues
0: sí,
2: lo
0: sí,
2: sabe. Sí, sí, sí. Cuidado porque o sea, nos está escuchando.
0: Son muchas cosas que está diciendo cosas nuevas.
4: Igual
0: que
4: sabe
0: no...
4: tu número bancario.
2: De momento, de momento ha acertado todo, ¿eh? Después trabajaste en la antigua radio RTBB, en Canal No, sí, en Radio No, sí. y también en Onda Cero.
0: Sí. Joder, claro, yo todo. Trabajaba en Luis del Olmo, contar mil voltes también.
2: Claro, claro, claro.
0: Sí, sí,
2: sí, sí. Y bueno.
0: ¿De dónde crees que sale esta gracia innata? Del maestro Luis del Olmo.
2: ¿Estudias? Claro.
4: Yo creo que es innata.
2: De casta le viene algo.
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2: Cuando estaba Luis del Olmo... Però tu estuviste en Luis del Olmo en Paseo de Pintor Rosales?
0: En
2: Pintor Rosales.
0: Sí, en Cirilo Amorós, en Valencia.
2: Ah, porque
0: sí,
2: yo estuve sí, sí, en Pintor Rosales con cuando Luis del Olmo estaba por la mañana y yo en Déjate Besar, en el Magazine de la Tarde.
0: Yo
2: con Jorge
0: hasta,
2: Albi.
0: Y trabajaba en El Señor del Hormiguero, así también. Sí, sí, sí. De fet, él va a sustituir a Express.
2: Espérate, porque también sabe que estudiaste técnico veterinario en ese impasse que no sé, hubo. Lo sabe todo. Ya no, no
3: pero
2: sé si
3: qué
2: seguir.
3: Diu, pero ¿qué digo del nombre del Papa?
0: Pero la segua es que es de pago.
3: Ya, sí, pero no, claro,
2: que,
3: claro,
2: que no. Y que has vivido en Zorita, claro, lo sabe todo, sí. Ya no sigo
0: y lo
2: más.
0: Y los dibujos de
2: no
0: chiquets y todo, no, porque conta cosas, creo.
1: Pero es que no fa falta ser un IA para saber
2: y
1: eso.
2: Y después
1: no,
2: ya
1: no,
2: el RAE... Y además de periodista, eres ilustrado y autor, claro. autor de cuentos y, infantiles.
3: Claro. ¿Y de papa con liposaría? Pregúntale.
0: Si fuera papa...
2: Voy a ver.
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2: por lo valenciano.
0: Pero sería primero, claro, porque no...
2: Ovidi primero. Oye, serías un primero.
1: Te forza, te forza.
2: Muy bien.
0: Vaig a estudiar papa. 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
0: yo el primer.
2: Con barba?
1: Pues el primer. Claro,
0: claro
2: ¿sí?
0: El primer,
4: es que no
0: claro que
4: papa
0: sí.
2: Porque
0: sí,
2: tú
0: sí.
2: Dijiste que no te la quitarías bajo
0: no,
2: ningún concepto ni excusa.
0: De, no, no, ni de papa.
2: Ni para papa.
0: Ya, recordeos lo que vos vais a decir. ¿Sí? 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
4: no cal recordarlo, no, pero vale.
3: 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Sí. Dices así a algún presentante, a Lucia, que tú vulgues. 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
2: No podrías cancelar tu cuenta bancària, como le ha pasado a León 14, que no podrías tú hacer nada.
0: Igual tendría
2: no,
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2: podrías
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0: papa
2: por el pan.
0: Claro.
2: Tú ahora llegas a Zorita
0: no podría,
2: como un papa.
0: No podría, es muy
2: raro. Bueno, podrías ir de incógnito.
0: No debería.
2: O a lo mejor sí, yo te veo de incógnito.

0: digitalizado completamente.
1: Sí, un poco por también por tiempos de entrega, es mucho más...
0: Oye, ¿y no te manchas? ¿No vas nada manchado?
1: No, la verdad que eso es un...
0: Ya, lo típico, ir un poquito más aseado, ¿no? De lo que vamos otros o de lo que se iba antes, por ejemplo.
2: 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Però jo també, en este sentido, com és també el hecho de... tú trasladar cuando lees y cuando estudias estos poemas, ¿qué es lo primero que se te viene a la cabeza? No sé si te aparece la imagen, el color, la emoción que quieres trasladar, ¿qué es lo primero que surge? ¿O con cada poema es una cosa distinta?
1: Pues en este caso es un poemario de amor, son poemas de amor. Sí que hay un contexto histórico que lo hace pues muy trágico y los versos del poeta son muy solemnes y siempre hay un sentimiento pues eso, trágico. Yo creo que también por el marco histórico en el que se sucede, pese a que no es un libro político, es un libro, son versos de amor. Pero sí que ha sido un poco la línea, pues intentar transmitir esa sensación de que tiene el rayo que no cesa, que son, pues eso, hay un desgarro en sus palabras, y he intentado, por medio de imágenes que se repiten, pues también utilizando el rayo, como no, también el toro, que
2: el toro
1: el que hace
2: presente.
1: Mucha referencia, el dolor del toro. Entonces sí que he intentado mantener un tono bastante solemne, un poco trágico, y bueno, pues eso ha sido un poco...
2: Y hablábamos antes, a micro cerrado, antes de empezar la entrevista, que tú te propones, eres tú el que elige esta obra para darle vida.
1: Sí, venía de hacer El Principito con Lumber, con la editorial, y tenía que proponer otros títulos. Estaba haciendo una colección de cuentos de un autor clásico que no estaba fluyendo demasiado, no estaba conectando con lo que es el texto en sí, y se lo dije a la editora y ella me animó a proponer otros títulos, y surgió El rayo que no cesa, porque siempre me ha gustado tanto la obra como la figura de Miguel Hernández.
2: Lo has sacado tú, El Principito de Saint-Exupéry. ¿Cómo es también, cómo fue ese proceso? Porque entiendo que ahí cambia completamente. Hablamos de una crudeza aquí con Miguel Hernández a algo totalmente más fantástico. ¿Qué diferencias hay?
1: Bueno, la mayor diferencia es que ahí había una guía que seguir, y es que el libro original de Saint-Exupéry está ilustrado por él.
0: Pero ell mateix, es que como ha viscut esa experiencia, anava a dir-ho, es que el veus molt condicionat per les il·lustracions del propi Exupéry, sí.
1: Había que mantener un poco tanto el orden de ilustraciones como no irse demasiado del guión, ¿no? Entonces es completamente diferente. Es verdad que El Principito a veces se asume un poco un libro más infantil o más juvenil, pese a que cuando lo lees realmente es una historia muy trágica y el final es conmovedor y vale tanto para niños como para adultos.
0: Y atemporal, sobretot. Y cada volta, no sé si Pedro estarà d'acord, cada vez que lo lees d'una forma diferent, traus una conclusió diferent.
1: Totalmente,
0: del que llegis.
1: Sí, sí.
0: Con metamórfic, es una cosa muy rara el Principito, ¿a que sí?
1: Totalmente. Yo creo que depende mucho de la edad en la que lo lees también, sacas lecturas diferentes. Entonces, El Principito, pues, pese a que me dejaron bastante libertad, pues era otro concepto. Aquí es más, yo creo que es más personal de alguna manera, porque no había unas ilustraciones previas que renovar o que actualizar. Aquí realmente he hecho un poco lo que me ha dado la gana y me han dejado libertad para hacerlo. Confían en mi trabajo. Yo creo que después del Principito, lo de Blackwater, pues más o menos puedo abordar este tipo de proyectos.
2: Pero siempre con tu identidad presente, porque todo el que vea en la librería El rayo que conoces ahora te asociará, yo creo, inevitablemente con Blackwater.
1: Sí, es el aire este recargado, como un poco concepto horror vacui, que no haya ningún elemento sin ilustrar, y es un poco lo que... Tanto lo que me sale natural y lo que disfruto ilustrando, y por otra parte lo que obviamente las editoriales me piden, porque es, como dice, lo de Blackwater fue realmente un antes y después en mi carrera, y también a nivel editorial, que era un autor que llevaba fallecido 20, 30 años.
2: Sí.
1: Y

0: y se relanzó con mis portadas y funcionó muy bien. Entonces yo creo, pues, no es replicar, pero sí que seguir esa
1: bueno, es tu sello identitario y la forma de hacer, la línea de trabajar que tienes, es ya tuyo.
0: Sí,
1: eso.
0: Que es, yo creo que lo más difícil como ilustrador, uh-huh. encontrar un estilo en el que te salga de una manera natural, que estés cómodo, que no sea impostado, que...
1: Y que sepan, además, que digan, eso es seu, ¿no? Veritat.
0: Claro, yo creo que es lo mejor que le puede pasar a un ilustrador.
1: Uh-huh. Bueno, mencionábamos lo de Blackwater. ¿Cómo llevas? ¿Cómo has sobrellevado hasta ahora el fenómeno que significó aquello?
0: Bien, además no para de reavivarse el fuego, porque hay muchas editoriales de otros países que compran las portadas.
1: Sí.
0: Pues acabo de ilustrarlo, de adaptarlo para Grecia, para Polonia. Entonces hay... De vez en cuando pues me llega el email de tienes que adaptar las portadas a los títulos en portugués, en brasileño, en inglés, en otros.
1: Sí, en checo, en
0: sí,
1: República,
0: sí,
1: ¿no?
0: en República Checa también lo han publicado. Uh-huh. Entonces siempre vuelvo a esas portadas y nada. Luego he ilustrado otros libros de McDowell también, que en España ha salido Hija de la Venganza hace poco, el año pasado, y en Francia sí que han salido más portadas de la colección McDowell.
2: Claro, ¿cómo actúa también? ¿Tú crees que esa belleza a lo mejor que tienen tus portadas condicionan a la hora de, por ejemplo, comprar un libro? ¿Tú crees que ayudan a atraer más allá de la calidad literaria de Blackwater, por ejemplo?
1: Dependerá del libro, sobre todo si es un libro ilustrado, porque si es un libro solamente que dentro no va a tener nada, claro.
0: Efectivamente.
2: Pero no, sí, porque sí, es sí. que yo no conocía Blackwater y yo no hubiera pensado tal vez en leer Blackwater, pero yo me fijé en las portadas. Es que a mí me pasó.
0: Cuando he ido a firmas de pues eso, la Feria del Libro o San Jordi, mucha gente me dice que ha juzgado el libro por la portada. Y claro, en este caso, bien, claro, porque el libro además es una pasada. A mí como lector me encantó la saga. Pero es verdad que el envoltorio es muy bonito y es muy atractivo con esos dorados, el relieve. Yo creo que a veces... de alguna manera condiciona un poco, puede condicionar cuando hay una portada ilustrada y hay gente que prefiere portadas más minimalistas. Yo hay veces que en ficción prefiero una portada con un color plano y un fotomontaje así ochentero y...
1: Sí, que no te dé para juzgar, claro, claro, lo que hay, sí, dentro, sí, claro, no te veas precondicionado.
0: Claro, típico
1: igual...
0: libro de anagrama así,
1: exacto,
0: plano, es, que no te dice mucho, pero te deja a ti. Pero es verdad que en este caso a lo mejor el género sí que se presta,
2: claro,
0: a... hacer un envoltorio más, más así, más recargado, más, uh-huh, que cuente, que tenga elementos narrativos el propio dibujo.
2: Uh-huh. Es que la mi experiencia va a ser esa. Yo no me haguera plantejat llegir Blackwater, llegir la sinopsis. Va a ser, uh-huh, fue al ver la portada.
0: Igual.
2: Y respecto a también tus referentes, porque a lo mejor alguno que lo vea también le evoca a Alfons Mucha, por ejemplo. No sé, ¿por dónde te inspiras tú también?
0: Pues mira, Alfons Mucha es de los... referentes, así cuando estaba estudiando la carrera Bellas Artes, realmente siempre me atraía mucho ese tipo de pintores que tienen un carácter ilustrativo, ¿sabes? Que tiene un planteamiento de diseño en la obra. Uh-huh. Y sí, me inspira mucho también todo el arte ornamental victoriano y esta época, siglo XVIII, principio del siglo XIX.
1: Muy minimalista y sencilla, ¿no?
0: Sí,
1: no
0: tengo, sí, claro, sí, con poco detalle.
1: Con poco detalle.
0: Y luego, pues, bueno, yo creo que cojo referencias de un poco también del mundo pop y de todos lados. No intento simplemente rehacer lo que ya se hacía, claro, y hacer cuantas más ornamentaciones posibles, sino que también... Incluso en este libro, en El Rayo, que conoces, hay elementos que son, yo creo, que más actuales y la manera en la que resuelvo algunas ideas creo que son bastante contemporáneas, pese a que siempre me atrae el arte eso, ornamental, clásico, sí, las iglesias góticas, cuanto más detalle, más... intrincado es el diseño, siempre me atrae mucho.
1: ¿Y cuando no estás haciendo portadas o libros, qué haces?
0: Pues realmente...
1: ¿En qué matas el
0: tiempo?
1: Sí,
0: no, las portadas es algo que empecé a hacer con Blackwater hace 5 años Y previamente, y lo que compagino es hacer mucha publicidad, hago mucha ilustración para campañas de publicidad, sobre todo en Estados Unidos. Uh-huh. Y nada, trabajo con agencias y yo hago la parte de ilustración y eso. Pero es verdad que últimamente me he, no he encasillado, pero he especializado un poco en hacer portadas y...
1: Bueno, está bien eso,
0: ¿no? No, me encanta.
1: Claro.
0: Pero sí, también había hecho muchas barajas de póker, de packaging, diseño de packaging, que también a veces recuerda un poco el...
1: Hazte unos tarots y unas cosas de estas también.
0: Me han propuesto también, ¿eh?
1: Sí, porque te veo, ¿eh?
0: Sí. Se presta, sí.
1: Se presta, ¿verdad que sí? Pero no te ha acabado de convencer la cosa.
0: No me ha llamado mucho.
1: Va mal rollito, ¿no?
0: Sí, también.
2: También, bueno, pues hay que recordar que todo lo haces desde aquí, bueno, desde Valencia, o sea, sí. Tú eres valenciano adoptivo.
0: Adoptivo, sí. Soy de Madrid, pero llevo ya 7 años aquí y nada, encantado de estar aquí, me encanta Valencia. Uh-huh. Y nada, aquí sigo.
1: Bueno, pues cuando quieras tienes una casa más, que es esta. Muchas la radio gracias. Y la tele. Un abrazo muy fuerte, Pedro.
0: Muchas gracias.
1: Cuídate, hasta luego. 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

0: genial, si te parece. José Manuel,
1: ¿ahora?
0: Ahora bien, ahora bien.
1: ¿Mejor ahora, sí?
0: Sí, perfecto, ahora perfecto. Te decíamos, 100 años después, ¿qué tiene la obra de Gaudí para que siga pareciéndonos, paradójicamente, tan vanguardista?
1: Claro. Bueno, yo creo que, como bien decía, es la naturaleza, ¿no? Esa maestra de Gaudí y todas sus formas, con esas rectas que forman las curvas, las superficies arregladas para el conoide, el elipsoide. Entonces eso es atemporal. Yo pienso que que hace 50 años, 100 o dentro de 200, pues va a gustar, ¿no? Porque la naturaleza ahí está y tenemos que conservarla. Y por eso Gaudí, pues como bien habéis dicho, pues pone elementos de la naturaleza, plantas, animales y las personas, que es lo más grande, ¿no? Aparte de los ángeles, etcétera, etcétera. Yo creo que Gaudí pues pone toda su sabiduría, su conocimiento, y él también decía, yo más que obsesión diría que era su amor, su gran amor, que no tuvo un amor humano, una mujer, una familia, pero sí que su amor fue la Sagrada Familia. Decía César Martinel que Gaudí construyó la Sagrada Familia y la Sagrada Familia construyó Gaudí. Imaginaros 12 años trabajando exclusivamente en la Sagrada Familia, son muchos años, ¿no? Entonces, él quería dejar maquetas, dejar cosas para que el futuro se pudiera continuar según su visión, y lo que construye es en vertical, una cosa increíble, ¿no? Deja una fachada, la más simpática, el pesebre, porque el dolor, la fachada de la pasión, eso no nos gusta, el dolor, el sufrimiento.
0: Sí, de hecho él lo comentaba con una compañera, decía, él quería que impresionara, que doliera, que asustara incluso.
1: Exactamente, por eso hace algo que nos gusta, pues los pastorcitos, los reyes magos, ¿verdad? Los angelitos, bueno, que es tierno, y creamos o no creamos, pues siempre en Navidad pues hay una cierta ternura, ¿no? El pesebre, y yo creo que Gaudí acertó, ¿no? Haciéndola casi completa la fachada del nacimiento.
2: A él tampoco se entiende su figura, José Manuel, sin entender su fe profunda.
1: Sí, bueno, ya lo decía Raffles, yo siempre lo explico cuando doy clases o charlas o conferencias. Estuvo Le Corbusier y alabó las escuelas que hizo Gaudí, las escuelas provisionales, y eso está muy bien, ¿no? Los aspectos arquitectónicos, la funcionalidad, los elementos, los materiales, la luz, la acústica, pero no descubrió lo esencial. Yo creo que para Gaudí lo más importante es descubrir lo esencial. ¿Qué es lo esencial en las escuelas provisionales? Aparte de dar formación a los niños, que el día de mañana no fueran quemando iglesias como otros mayores lo habían hecho. Era un poco la idea de Gaudí con Gil Parés, el musén que estaba con él. Y eso es un poco lo trascendente, de acuerdo, la educación, pero además que hay tres pilares y una viga, y esas tres aulas que conforman las escuelas, pues si lo viéramos en planta, son tres corazones entrecruzados. Es decir, para Gaudí lo más importante es que en el centro de tu corazón estén Jesús, María y José. Pero claro, para ver esto hay que ser un hombre como Cardoner, que es el que lo descubrió, un arquitecto que trabajó allí, que un grande como Le Corbusier no lo vio, vio aspectos que eso está muy bien. Entonces, Raffles, siempre digo, después de esta explicación con planos, que Gaudí, visto desde fuera de la fe, será siempre incomprensible. Podemos estudiar aspectos, pero no su síntesis, que es lo que bien has dicho, la fe.
0: A lo mejor es muy atrevido decir esto, pero posiblemente sea el arquitecto más estudiado de la historia de España. No sé si a estas alturas aún, José Manuel, hay algo que todavía te sorprenda de él y de su obra.
1: Pues mira, ayer estuve con una profesora de Varsovia que ha venido estos días por aquí, y su tesis doctoral, me dijo, aprobada y felicitada por su universidad, ha sido sobre la palabra. Entonces nunca había oído, ¿no? O sea, una persona que ha estudiado según la palabra de Gaudí, pocas, pero que ha estudiado lo poco que han escrito. Bueno, él sí que escribió el manuscrito de Reus en 1878, pero todos aquellos arquitectos ayudantes de Gaudí que han escrito, ¿no?, pues comentarios y demás. Bueno, pues, por ejemplo, ahora también hay un circo, el Circo Ismael, que está en Premia de Mar, va a hacer un homenaje a Gaudí, pues a través de la directora Patricia, que pues hace directora artística y directora de vestuario, pues pensando en Gaudí. Bueno, o sea, acaban de hacer unas pasteles, unas galletas Gaudí. Dice que Gaudí quizás no es tan académico como la Escuela de Arquitectura, Politécnicas o los ingenieros, pero bueno, también atrae a todo tipo de personas, y a mí me gusta que, bueno, no por la cosa comercial de salir en la foto y estas cosas, sino porque es demostrar que Gaudí es un hombre que atrae a través de su belleza, ¿no? Y como decía, yo siempre resumo un poco, hablando de la belleza, unas palabras de Benedicto XVI,

0: creo que es muy actual, ¿no? Que la belleza es la gran necesidad del hombre, es la raíz de la que brotan el tronco de nuestra paz y los frutos de nuestra esperanza. Y en este mundo con tanta falta de paz y de esperanza, pues qué bonito que la belleza de Gaudí, a todo tipo de personas, ¿no? Intelectuales o no, agricultores o intelectuales de la universidad, a todos nos dice algo, ¿no? Yo recuerdo una persona que entrando en esa familia, que te iba yo delante con un grupo de personas mayores, y me empezó a gritar uno: José Manuel, José Manuel. Digo, ¿qué pasa? Que soy ateo. Estaba emocionado. Digo, le di un abrazo, un par de lagrimitas a los dos, y pues eso es lo bonito, ¿no? Que la belleza es para todos, ¿no? Independientemente de si eres de aquí, tengas una ideología o no. Esto es la grandeza de Gaudí, ¿no? Que atrae, impacta y convierte.
1: Es curioso, José Manuel, cómo no todo el mundo ha conseguido hacer eso, incluso habiendo obras faraónicas como las que hoy en día conocemos, sin ir más lejos,
0: Sí.
1: aquí en Valencia. Pero espiritualidad y arquitectura no van muy unidas últimamente.
0: No, porque quizás durante años nos han dicho: usted sea arquitecto, cuando trabaje como arquitecto, sea arquitecto. Cuando sea cristiano y vaya a misa, pues allí. Pero no, Gaudí no hace esa división, y lo dijo también Benedicto XVI, no hace una distinción entre la conciencia humana y la conciencia cristiana. Es decir, es arquitecto cristiano a la vez. Y sabe estar trabajando y dar gloria a Dios, o quedar bien con su cliente, porque así es como tiene que ser. Y además interviene con sus cooperadores, sus operarios, diciendo que el trabajo es fruto de la colaboración, tiene que basarse en el amor. Entonces él conoce a las personas, y cuando dice a una persona: haz esto, haz lo otro, es que hace que esa persona, como la conoce antes y sabe sus virtudes, le da un trabajo que él va a estar más feliz y el trabajo es mejor. Eso es una maravilla, ¿no? Es decir, que. Pero eso siempre uniendo. Fíjate que en un lugar donde no lo veremos porque está entre el claustro y las naves laterales de esa familia,
1: Sí.
0: hay una piedra que es un trapecio isósceles invertido, dijéramos, o sea, la base menor abajo y la base mayor arriba, y arriba pone Gaudí, JMJ, Jesús, María, José, y debajo las herramientas propias de cada artesano. Es decir, es un homenaje a estas personas que, por muy grande que sea Gaudí, que lo es, sin ellos nada es posible. Entonces, a mí siempre me maravilla que Gaudí se acuerde de esas personas: el alfarero, el picapedrero, el pintor, el joyero. Qué grandeza, ¿no? Porque todos somos importantes. No todos servimos para lo mismo, decía Gaudí, pero no hay nadie inútil.
2: José Manuel, muy rápidamente para finalizar, ahí en marcha, ahora que estamos aprovechando esta situación,
0: Sí.
2: esta efeméride del centenario de la muerte, hay un proyecto de beatificación de Gaudí que tú estás encabezándolo. Cuéntanos así, a grandes rasgos, ¿en qué fase está?
0: Bueno, pues mira, ahora la asociación, precisamente un 10 de junio de 1992, fundamos una asociación de laicos, ¿no? Cinco laicos inscritos en la Generalitat, pero a partir de 2023, ahora la asociación, la parte actora, dijéramos, la que lleva la causa, es una asociación canónica que depende del Arzobispado de Barcelona, y ahora se está estudiando, porque el Papa Francisco declaró a Gaudí venerable, que eso ya es muy importante. La Iglesia reconoce con la cabeza visible el Papa que Gaudí vivió las virtudes en grado heroico, con lo cual solo falta el milagro, que se está estudiando, y es posible, como ha dicho el relator públicamente, y Omeya también, que antes de final de año podría ser declarado beato. Es decir, que para mí lo más importante de hoy, de toda esta estancia del Papa en la Sagrada Familia, es si baja, que parece ser que sí, a la cripta, que es donde está enterrado Gaudí. Para mí eso es un significado muy, muy especial y emotivo. Es demostrar que realmente Gaudí es santo.
1: Bueno, eso posiblemente se consiga y está en manos de precisamente quien estos días está visitando no solamente España, sino hoy Barcelona. José Manuel Almuzara, muchas gracias por habernos atendido. Un abrazo muy fuerte.
0: Muchas gracias. Un fuerte abrazo para cada uno.
1: Hasta luego, a cuidarse.
2: Adiós.
1: Adiós.

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0: la, la Daryl Hannah, que passa de fer... la primera peli va ser Splash, la de... La de Tom Hanks, en la que fa de sirena.
1: Después sí, sí, sí, sí, sí. Blade Runner, el personaje de...
0: Home, i acaba en Kill Bill. 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
0: Malamente, sento una cabrona que ha de cuidar la colega.
1: Claro, però és que ha hecho el arco del héroe, ha sí, hecho sí, la transformación.
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1: Kim Basinger, también. También, Valero debate entre Daryl Hannah, Kim Basinger, sí. Más que Uma Thurman, ¿eh? Uma Thurman en carácter y físicamente...
0: Ni que Uma Thurman fuera Blancanieves.
1: No, perdona, Uma Thurman es potente en carácter, Patri también.
0: Pero eso, Uma Thurman no es una germaneta de la
1: caridad. Este audio, no podemos tenerlo.
0: Y ahora que no nos escolta, la Casany, si li canvió el color del moño, es clava a Sigourney Weaver, pero en xicotet. 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Què voleu que vos diga? Bueno, ser Sigourney Weaver tampoc està gens mal, eh?
1: Hombre, nada mal.
0: Amore.
1: Está en muy fin. Bien.
0: Bueno,
1: está
0: después
1: muy bien.
0: De este repas de actriz, sí. A tú te ve que
1: y,
0: ni...
1: Y ya que me decías lo de Daryl Hannah, menudo papelón que le han hecho en la serie esta del accidente, bueno, de la vida del hijo de John Fitzgerald Kennedy, sí, cuando se casa sí. con Caroline Bessette, con la modelo. Bueno, no era modelo. Él trabajaba para Calvin Klein y la serie no está mal.
0: Mira,
1: es
0: un día en
1: es
0: tus...
1: una serie como romántica, pero ella queda fatal. O sea, Daryl Hannah creo que además se creyó, dijo, por favor, o sea, me habéis... hecho un papel, un traje. Me habéis
0: un
1: hecho
0: dia,
1: un traje.
0: En les teues justicieres, com la de Wii, si vols fer-me cas, no?, i satisfacer
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0: el presentador...
1: Alguna vez, sí, alguna vez.
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0: o la pròpia Maria Callas, que, bueno, esto a més que era, més que dir-li Onassis, deurien d'haver-li dit Atila, perquè és que per on passava la herba no tornava a créixer.
1: Bueno, sí, però sí, és sí. que...
0: Inclús la seva pròpia filla.
1: También, quizá, sí, és verdad, no?
0: És que tot el món que Atina tocava... Sí. No, Cristina Onassis. Atina era la neta, si no m'enganye, no?
1: Ah, es verdad.
0: Claro, Cristina es la
1: Cristina
0: filla,
1: es la hija
0: Cristina
1: que fue
0: Onassis,
1: también
0: que va
1: fue un
0: fatal,
1: desastre. Pero bueno, en el caso de la hija no, pero en el caso de las otras quiero decir, a ver con quién te acercas.
0: Hombre,
1: o sea, quiero decir, a veces toda esa gente que tiene esas fortunas, ¿no? Y ese nombre, renombre, a veces tienen un precio muy alto.
0: La
1: Hay
0: Calas,
1: que fijarse.
0: La Calas, porque es parla de la vida de tormento
1: no
0: que va a durar esta
1: No pude ver
0: dona.
1: La película que me comentaste de...
0: De Kim.
1: De la que hace de Calas, de...
0: super, de Calas, no.
1: La que hace de Calas, que es la... Ahora mismo no me sale el nombre de la actriz.
0: Es que ahora no me recuerdo
1: Brad
0: de cuánto
1: Pete, la Brangelina.
0: Ah, Angelina Jolie.
1: No pude, porque era imposible meterla en el papel de la Calas.
0: Ah, no? No te la creus?
1: No pude.
0: Això no t'ha passat en Ana de Armas, bonita?
1: No, Ana de Armas lo clava.
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1: claro,
0: a Marilyn?
1: Claro, porque es que la clava...
0: Que està clavada.
1: Clavada, sí. Efectivamente.
0: Está
1: o sea,
0: clavada.
1: En cuanto al gesto, en cuanto a todo... Y además te dirías hasta en la vulnerabilidad que muestra Ana de Armas cuando hace el biopic de Marilyn Monroe. Y Marilyn Monroe...
0: Y no, es... la pobra chica no li han fet ninguna justícia. És més, l'han maltractat que altra cosa en el papelazo que fa. Una altra cosa és que la pel·lícula siga...
1: No, però la crítica fue muy buena, ¿eh? Y eso que era, no era una actriz norteamericana, tenía muchas cosas en contra, y yo creo que la crítica alabó a Ana de Armas.
0: ¿En qué le ha repercutido? ¿Has visto en qué le has repercutido?
1: Bueno, es que eso luego ya es otra cosa. Eso ya, ¿por dónde van luego los designios del señor? Sí, muchas veces nos lo dicen, te dan un Goya, te dan un Oscar, te dan un gran reconocimiento en este papel, y luego pues no se sabe. Bueno, pues el caso es que con la llegada de este mes de junio se cumplían 100 años del nacimiento de Marilyn Monroe, en concreto el 1 de junio, y los homenajes se han ido repitiendo por medio mundo. Uno de los más graciosos ha sido el que conseguía un récord Guinness, y es que más de 1.000 personas, exactamente 1.037, se reunieron en Palm Springs, en California, vestidas como Marilyn Monroe.
0: Este es un puesto de gent molt senzilla, sí, ¿no? Palm Springs, allí la gent es... Sí,
1: pues allí iban con sus pelucas, sus collares, el vestido ese blanco...
0: El famós vestit que s'envola, sí, en el sistema de refrigeració, no?
1: Sí,
0: de terra.
1: En la pel·lícula. I el homenaje tuvo lugar al lado de su estatua gigante, Forever Marilyn, en la ciudad, y es donde comenzó la carrera de Marilyn, ¿no? Y ha servido para batir un nuevo récord de personas disfrazadas simultáneamente como la estrella. Es curioso, ¿eh? Porque había jóvenes, mayores, familias enteras, parejas. Es interesante,
0: sí, vamos,
1: ver todas las
0: fotos.
1: Un
0: parc temàtic, pràcticament, per amor, era Norma Jean.
1: Norma Jean.
0: Y
1: la famosa escena, como decías, es de la película La tentación vive arriba. Ellos salen del cine. Es una película de Billy Wilder. Creo que se equivocó con el protagonista, absolutamente. Pero bueno, el vestido lo diseñó el modista William Travilla y se levanta gracias a la corriente de aire de una rejilla de metro de Nueva York. ¿Quieres que lo escuchemos?
0: Sí, ya que no lo sé.
2: ¿Nota la brisa del metro? ¡Qué sensación!
3: Refresca los tobillos, ¿verdad? ¿Qué le parece que hagamos ahora?
2: No lo sé, es muy tarde ya.
3: No es tan tarde.
1: Creo que además esa foto que se hizo famosísima, icónica, no la graban durante el rodaje.
0: Es hacer a propósito después, sí, ¿no? Puede ser, claro.
1: Claro, porque algo pasó y durante el rodaje no...
0: De totes formes, vos doneu compte que ja no n'hi ha moments memorables com este en el cine?
1: No, es que no hay reemplazo.
0: Com este, com
1: aunque Ana
0: Jim
1: de Armas
0: Kelly
1: haya hecho un papelón.
0: En Cantando bajo la lluvia, esa foto que està més penjant del fanal en el paraigües i tal, i momentassos d'aixòs ja no se'n donen en el cine, no sé per què, no?
1: Y yo creo que aunque Ana de Armas haya sido genial, o sea, haya clavado a Marilyn en el biopic que hicieron, es que no hay relevo. Yo creo que Marilyn no ha tenido...
0: Home, clar, però a veure, esta chica l'única que ha fet ha sigut interpretar-la...
1: No por ella, en general, que no hay relevo de las grandes, de los grandes, por mucho que luego se empeñen en decir el...
0: Bueno, te vaig a dir una cosa.
1: El nuevo...
0: Tampoc hi ha relleu de guions, perquè si el fiques, tot el que estan fent són revisions,
1: pel·lícules,
0: segons parts, altra volta lo mateix, una nueva... dius, perdona, que no n'hi ha...
1: Creo que hay una crisis de creativitat, de crear nuevas historias.
0: Jo no crec.
1: Pero lo cierto es que o bien son adaptaciones de libros,
0: sí,
1: o bien son recreaciones de otras películas, ¿no? Homenajes.
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1: Però no és ganador, perquè al final és com molt cansino,
0: sí,
1: sempre
0: es que
1: estar
0: es
1: en lo mismo, ¿no?
0: Sí.
1: Bueno, pues está claro que esa secuencia en la que se levanta el vestido blanco de Marilyn es uno de los momentos más icónicos de la historia del cine. Estos días, como se celebraban los 100 años de su nacimiento, he oído mucho hablar de Marilyn. Y siempre es un poco más de lo mismo. Si llegaba tarde, y mira, si llegaba tarde, que tuvo esperando un montón al mismísimo presidente el día de su cumpleaños.
0: Bueno, el día aquel, que menuda encerrona allí, uns y a tres, ¿eh? Buah. Es sent fatal, incluso el original.
1: Porque
0: ¿eh?
1: Es una... Sí. Porque es la única grabación que hay de aquel momento real.
0: ¿Tú sabes qué incómodo? Ella allí, l'altre...
1: Cuando se sabía, además, que había algo entre
0: cosa,
1: los dos.
0: Qué cosa, quina tensió. Era, allí dins la gent haurà tingut la sensació de que l'ambient era de gelatina, no es podria ni respirar allí, ¿no? ¿Tú imagines la cosa?
1: No me
0: com...
1: quiero ni imaginar.
0: Sí.
1: Y lo cierto es que otras cosas, que si se casó con uno, se casó con otro, si que se casó, bueno, primer marido, luego se casó con Joe DiMaggio, el boxeador después con el escritor Arthur Miller. Sí. Pero hoy vengo a desvelarte quién fue realmente Marilyn Monroe, porque fue mucho más que esa imagen que ha llegado a nosotros. Porque
0: a
1: yo te digo,
0: Marilyn
1: Monroe,
0: de una persona, claro,
1: Marilyn Monroe, sí. Te viene a la cabeza pues una imagen como labios rojos, vestido blanco volando, como comentamos en la rejilla del metro.
0: Sí, pero que salsaba y desdichaba y andaba al cuarto de aseo con toches de mes.
1: Sí, bueno, pero no, mucho, y sentía y ploraba y ría con toches de mes. No, pero fue mucho más que eso, ya verás. Porque detrás de esta actriz, de un icono sexual absoluto del siglo XX, había una mujer que escribía poesía. Y no solo eso, ¿a que no te lo hubieras podido imaginar que Marilyn era poeta?
0: No, ¿y quién aprovenía de eso?
1: Bueno, pues ahora te lo voy a contar. Era una lectora compulsiva. Fue una estudiante tardía.
0: ¿Y cuánto tenía temps esta dona de llegir?
1: También te lo voy a contar. Oh. Porque la Marilyn que conocemos fue construida en Hollywood, pero la otra Marilyn permaneció
0: la
1: oculta.
0: La Norma Jean.
1: Jean durante décadas. De hecho, no fue hasta 2007 cuando aparecieron unos manuscritos inéditos que cambiaron la imagen que teníamos. Presta atención. Anne Strasberg, que era la viuda de Lee Strasberg, que es con quien ella está aprendiendo a interpretar, el gran maestro de la interpretación, era amigo íntimo de Marilyn, encuentra dos cajas, la viuda, olvidadas en un armario de su apartamento de Nueva York. Llevaban allí 40 años y cuando las abrió encontró cuadernos, cartas, notas personales, agendas y poemas escritos por Marilyn Monroe. Aquellos textos acabarían publicándose hace no mucho, yo tengo ese libro, es maravilloso, en un libro titulado Fragmentos, poemas, notas personales y cartas. Y allí es donde vemos a una Marilyn completamente distinta, una mujer culta,
0: pues reflexiva, también, ya dirás tú.
1: Bueno, más vale tarde que nunca, y mira ya, ahora cuando estamos hablando.
0: Pero fíjate qué curioso,
1: Sergio, que ahora mismo que era una ocasión perfecta, que se cumplen los 100 años de su nacimiento, sí, de haber rescatado toda esta historia, porque esto ahora ya lo sabemos, esto ha pasado hace muy poco, pero eso no le interesa a nadie, a todo el mundo le interesa como perpetuar ese mito.
0: No, yo faig una altra pregunta que més, me escapa a mí. Y això a la persona, ¿de qué le aprofita ya? Si va
1: claro
0: palmar con va
1: palmar. No.
0: Tota plena de pastilles i tal. És com,
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0: Maria
1: no sé
0: Antonieta
1: si...
0: era buena, no. Sí, però li van tallar el
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0: puesto.
1: A mi me gustaría que si se comete una injusticia, yo soy justiciera, por eso esta sección. Que se sepa. No, claro que se sepa, por lo menos que trascienda que ella también era todo esto. No, era otra persona distinta a la que nos... a la que hemos visto, a la que nos vendió Hollywood o a eso, ¿no? Porque lo que te decía, parece una mujer culta, reflexiva, vulnerable, que eso sí que se nota en sus películas, y profundamente consciente de sus heridas, ¿no? Fíjate que en sus poemas habla de soledad, del miedo al abandono, de la inseguridad y de las sensaciones que...
0: esta dona era un
1: y la sensación
0: florero,
1: de que nadie la conocía, eso es lo que nosotros, claro, lo que trascendía. En uno de esos poemas, por ejemplo, dice: tengo tanto miedo de que no me quieran, que cuando me quieren, no soy capaz de pensar en el instante en el que dejarán de quererme. Y en otro, por ejemplo, confiesa: a veces tengo la sensación de que soy un alma sin cuerpo.
0: Pero tú crees que por eso tenía que ser toda esta temática. Yo siempre he pensado que era una persona atormentada, que la habían utilizado y que realmente no era dueña de la
1: seva
0: vida.
1: Pero eso también me da rabia. Y eso me da rabia también en la película. Porque la película de Ana es fantástica, Ana de Armas en Marilyn, pero vuelve a ser esa persona atormentada, esa persona que sufre, que tiene una infancia, que luego el sistema se la traga, ¿no? Pero no,
0: la devora.
1: Es que la devora. Pero no, la cuestión está en que hablemos de esa persona que es capaz de hacer mudanza tras mudanza con 400 libros, que es interesante. Y te lo cuento porque ella llevaba toda la vida intentando demostrar, a ella le importaba demostrar que era mucho más que una cara bonita. No hay más que revisitar o rever sus películas para ver que casi todas es la típica rubia tonta que seductora.
0: Hombre,
1: con esa botecita.
0: Los caballeros las prefieren rubias y llegan y pueden usar puntos suspensivos. Y tontas, que era el remate perfecto.
1: Claro.
0: Pero lo que pensaba
1: entonces,
0: de les dones.
1: Ella lo que quiere es dejar constancia que eso no es así. Y por eso lo deja además escrito.
0: Pues no va a conseguir mole,
1: pobreta. Y además, ¿por qué? Porque no termina el instituto. Eso le provoca una inseguridad enorme. Así que cuando se convierte en estrella, hace algo que casi nadie esperaba. Tú decías, ¿y cuándo tiene esta mujer tiempo para hacer todo esto? Por las noches iba a clase. Estudió literatura e historia en la UCLA.
0: Pero
1: mientras
0: en la cresta de la ola andaba a clase.
1: Mientras durante el día rodaba películas.
2: ¿No le ha gustado la película? A mí sí, pero es una pena que acabe así el monstruo. Qué triste.
3: ¿Lo siente por el monstruo? ¿Qué quería, que se casara con la chica?
2: Daba la impresión de que es malo. Pero en el fondo no es tan malo. Creo que le faltaba un poco de afecto.
0: Este tall también que ni al pelo.
1: Sí, además es que viene al pelo porque el monstruo realmente sí, ya ella está diciendo eso, ¿no? Quiere salvarlo también. Y bueno, el caso es que ella empieza a leer de manera voraz, tanto que llega a reunir pues esos más de 400 libros, ¿no? Entre sus autores favoritos, a ver, ¿quién dirías que estaba? Porque Dostoyevsky seguro que no sería el primero que me dices. O Tolstoy, o Flaubert, o Emily Dickinson con su poesía, Hemingway, Kerouac o Dorothy Parker. Dorothy Parker, que lo cierto es que tiene una poesía y de ella también podemos hablar en otro momento, ¿no? Le fascinaba la filosofía, la psicología, la poesía y el teatro. Incluso soñaba Marilyn Monroe con interpretar personajes de Shakespeare como Julieta, como Lady Macbeth.
0: Pero eso no volía en ella. Ella volía en que fuera el que era.
1: Ella, siempre haciendo casi el mismo papel, aunque también tengo que decirte que para quien se mete con su interpretación, creo que es una gran actriz, aunque lo estuviera todos esperando en el plató mucho tiempo, pero aunque fueran esos personajes a veces tan absurdos, los clavaba. Bueno, pues existe una fotografía muy famosa de Marilyn, y aquí perpetuamos un poco lo que es el estereotipo, que uno de los que está leyendo el Ulises de James Joyce, confieso que yo no lo he leído, o sea, quiero decir, yo hay libros de estos que no, hombre, digo, abiertamente no he leído.
0: Tampoco van a ser la más lista de la radio, igual vas a ir todo.
1: No, pero que quiero decirte que eso sería como esos libros que te dicen, no, es que hay que leer esto. Digo, bueno, mira, pero, pues no, son, no lo voy a leer.
0: Escolta, un son es libres que llits la margomita así.
1: Y otros las de allá.
0: La Margomiz de Dal, claro.
1: Es claro, que, eso es distinto. Pues este es uno de los más complejos de la literatura universal. Y durante años mucha gente dijo que aquella foto en la que ella está leyendo el Ulises de James Joyce, que simplemente posaba, ¿no? Que era imposible que Marilyn leyera algo así.
0: Que era imposible que sabiera leer, ¿no?
1: Sí, sería como, ¿pero qué hace con un libro? O sea, ¿cómo osa pretender
0: también era la época,
1: que leía? Total, que la fotógrafa de aquella foto, Eve Arnold, aclara la historia y cuenta que la propia Marilyn fue quien saca este libro de su coche y se pone a leer mientras prepara una sesión de fotos, y que esa foto era así, o sea, que ella en cualquier rato iba a aprovechar para... La historia se empeñó en convertirla en un cuerpo cuando ella llevaba toda la vida intentando ser reconocida. Por eso, más que nunca, en momentos como este, para hablar de toda esta vertiente suya que no se conoce. Porque, fíjate, los periódicos la llamaban la diosa. A su marido, el dramaturgo Arthur Miller, lo llamaban el genio. También, qué típico, ¿no? El genio y la diosa. Como si en una pareja pues solo hubiera... espacio para una persona.
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0: Sí, ja està. Bueno, té 90 anys ja, Julie Andrews, tinc que dir-te. 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
1: Y bueno, frases que nos dejó Marilyn. Si eres ignorante, los libros no se reirán de ti. Y también dijo, leo poesía para ahorrar tiempo. Así que realmente el descubrimiento de esta caja desmonta de un plumazo el estereotipo de la rubia tonta. En el libro que aconsejo que recoge el hallazgo, fragmentos, poemas, notas personales y cartas, abre una puerta al mundo interior de la actriz, revelando tanto la profundidad de sus reflexiones y pensamientos como el miedo y las inseguridades que sintió a lo largo de su vida.
0: Y eso me imagino que porta a una pregunta reflexiva, ¿no?
1: Sí. ¿Cuántas mujeres han sido juzgadas por su apariencia y cuántos talentos hemos dejado de ver por mirar solo la superficie?
0: A tu hecho no te ha de preocupar, porque con una Mar Gómez es el personaje y la otra es la de debilidad,
1: siempre va a tener visibilidad las dos,
0: doble,
1: ¿no? Siempre
0: claro
1: tienen
0: sí.
1: visibilidad.
0: En fin, es la 1:30 y eso es A Punt Radio. Talk to me, Harry Winston.

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0: imagínate
1: que, con qué musiquita.
0: No, no, que conste que la Valero está así, ojo a visor, y que si no soy yo, será ella. 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
1: sí, pues el otro día le presenté a Sergi la música de Angine de Poitrine, sí, que és la que està sonando.
0: A veure, una efemera musical en tota regla, no? Sí. Més,
1: claro. Pues es la banda más viral del momento. Hacen una música muy, muy rara,
0: lo
1: porque
0: de viral
1: está mal
0: es
1: hecha,
0: chungo, ¿no? Que es
1: mal
0: el
1: hecha
0: tema,
1: adrede. No, no, no, tú no sabes. Ahora los discos se han multiplicado el precio, las entradas no encuentras.
0: Ahora, eso que es una versión.
1: Todo el mundo quiere verlos, pero
2: estás
0: pensando malamente.
2: Aposta, ¿per què? No.
0: Això és una, versió moderna i internacional de Ojete Calor, per exemple.
3: No. Sí. 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
1: No, ellos lo definen como mantra rock dada pitagocubista.
2: ¿Com?
1: O sea, es que son de tonadas, o sea, son matemáticas en la música, o sea,
0: matemáticas en la música, en craft.
1: Usan ritmos imposibles y notas entre medias de las normales, con lo cual por eso nos produce esa sensación. Pero bueno, lejos de seguir con Angine, lo que yo quería plantearos es porque ellos no se sabe quién son a todo esto, eso es lo interesante.
0: Home,
1: del grupo.
0: Porque el se esconden,
1: se esconden. Son dos músicos canadienses, se esconden sí. detrás de máscaras de papel maché con narices largas, trajes de lunares y tenéis que verlo.
0: No, no,
1: o sea,
0: es que
1: y
0: la,
1: todo
0: la
1: el escenario
2: ¿no?
1: Angine de Poitiers.
0: La estética damunt els acompanya,
1: de pecho,
0: o sea, no només
1: francés.
0: És que mira, el nom, la música i la estètica és yo qué sé, es que...
2: Me
0: es,
2: sap mal dido, pero un poco
0: flipazo,
2: ¿no?
1: No, no, no, pues...
3: La estética mola, ¿eh?
1: Sí, mira, sí, sí, sí.
0: Sí, pero siempre hay un roto para un descosido, ¿no? Claro.
1: Angine de Poitrine.
3: Pasa fotos,
1: y
3: pasa
1: lo,
3: fotos.
1: Y lo curioso, además, es que ellos crean este grupo porque habían estado en una sala de Quebec, pero ya habían hecho su concierto, ¿no? La pareja, ¿no? Los músicos. Pero no podían repetir esa semana y ellos querían repetir otro concierto. Y se inventaron
2: no
1: esto.
2: No os podían dejar repetir.
0: Digo, pasa
2: algo
0: pasa.
2: Sería, ¿no?
0: Y pase de la portada de un disco así, en el lunar y tal,
1: además,
0: a un artère coroner, es decir... ¿Cómo es forma la angina de Pete?
1: No, ese nada. Además, uno de ellos toca la guitarra bajo de doble mástil y el otro controla los loops con los pies descalzos. Son curiosos, pero no nos interesan
0: son
1: ahora
0: curiosos,
1: los canadienses.
0: Mira, perdona,
2: no
0: Margot,
2: se centrem en estos flipats.
0: En una otra época, esta gente estaría... interna, no me chatees.
1: Guillotinada.
0: No,
1: hala, hablando, bueno, metafóricamente.
3: Apedreats en plaça pública.
0: Sí, vinga,
1: vale.
0: Va. No.
1: Venga, va.
0: Què maos? 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
0: 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Venga. No, no, però ja estàs més a tempera.
1: Què haríais?
4: Sí, ara sí.
1: Vale. ¿Qué harías con ellos, Marina? Con Angine de Poitrine, con esta música, con sus pintas.
2: En resum,
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1: guillotina, apedreados, quemados...
4: No ho veig tan mal, eh?
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1: Para que no suene, ¿no?
0: Para que no sonen, ja està.
1: Bueno, pues lo que nos interesa es que entonces, como ellos siguen ocultos, ni siquiera hablan, ¿eh? Solo se comunican a través de sonidos guturales.
0: No els reconeguen.
2: Cada cosa que expliques és més friki que l'altra.
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1: Jo crec... Claro, yo creo que es ya el culmen del friquismo, lo de esta banda. Pues yo me planteaba, ¿cuántos artistas, cuántas bandas
0: Perdona,
1: se han ocultado?
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1: ellos,
0: en màscares de la peste...
1: Mirad lo que os voy a decir. Ellos sí que han creado a dos personajes.
0: Ah, sí?
1: Ellos, vamos. Sí. No yo.
3: Bueno,
1: pues...
0: David, explícale-ho,
1: perquè claro,
0: crec que encara no aguantes.
1: Creo, ellos sí que han creado un personaje. Bueno, pues lo cierto es que muchos artistas han convertido el anonimato en parte de su obra. Y yo quería que repasáramos algunos de ellos. Muchos los hemos
0: pero
1: conocido.
0: Pero tan chungos como estos.
1: No, todos los demás.
0: Encara no han dinat, Margot.
1: Todos los demás son normales.
2: No se sabe la identidad.
1: Ya me he congraciado con vosotros, ¿verdad?
4: Sí,

0: marxa.
1: Bueno,
0: en Suís.
1: Venga, os voy a decir que no es IA, ¿eh? Es verdad. Hay una persona
0: sí
1: detrás.
0: Es,
1: no os estoy poniendo a
0: es
1: prueba.
0: Sia.
1: No es IA, sí, pero es IA.
2: Mar, arribarà un moment en què ja no podràs, eh? En fi, cuenta, cuenta.
1: Pues ella evitó enseñar la cara durante mucho tiempo, actuaba tapándose con pelucas gigantes y decía que quería escapar de la presión estética y del circo de la fama. Sia, que no es IA, es una persona real.
3: Sia.
2: Bueno, darrere de la IA sempre n'hi ha una persona real. 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
1: no se crea.
2: No, no es crea la IA. 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
1: No.
2: Vamos, el gasto, Lorena, increïble, no val la pena.
3: Sí.
2: Una foto. No sé cuántas ballenas muertas.
1: Sí. Incluso simplemente una frase. Cada frase ya está generando gasto en electricidad y en agua.
2: Yo, para mí, que el apagó del año pasado va a ser que nos van a posar tots o massa gent a preguntarle a la IA y ¡pum! 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
1: Sí, creo que
3: se
1: fue,
3: fan famosos gràcies a la
1: creo
3: publicitat.
1: Creo que fue el otro día con... ¿Quién era? Con una de las canciones de... No, no sé de quién era, de los años 80, que realmente, claro, las jóvenes generaciones...
0: Sí, la de pam, pam... Es Chanel, ¿no?
2: La de Softcell.
1: La de Softcell, exacto.
2: Sí, sí, sí.
1: O sea que sí. Venga, pues otra banda que usaba máscaras terroríficas diferentes.
2: ¿Qui, per exemple? No
1: ¿quién sería? ¿Quién
2: es que
1: sería?
2: Yo no recuerdo mucha de gent anónima. Perdona, eso es Michael Jackson, ¿no? O esto es la base de Michael Jackson, pero ni había una cançó que era... Això jo ho he sentit. Ah, la portada del disc era un Apache. Era un indio Apache i ara no me'n recorde. Ostres, hi ha una versió de sabors, la tinc que trobar un dia. Sí?
1: Sí?
2: Sí. En esta base de Michael Jackson. Sí, sí, sí, sí, sí. Sí.
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2: Ta-ta-ta-ta-ta. Es que recorde la portada del disc, pero no recorde quins són. Dime, Omar Gómez. Residents, claro. Sí, sí, sí.

0: que era... Sí, veus?
1: Llevan más de 50 años ocultos tras enormes máscaras con forma de ojo.

0: ¿Os suena?
1: No.
0: No. ¿Os suena?
2: Pero a ningú, ¿eh?
0: Nada.
2: ¿A tú tampoco?
0: Sí,
2: a tú,
0: sí, Patri. Patri, yo os conocía. Ya de hecho, de hecho, Patri me sugirió esta... ¿os acordáis de Blur?
2: Sí.
0: ¿Quién canta? El cantante de Blur, Damon Albarn.
2: Sí. Te queda un minutito.
0: Deja la grabación y monta esta banda que se llama Gorillaz.
2: Gorillaz, ah, ¿Gorillaz? Sí. Es de ver, Gorillaz. 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
0: Y además de con Damon Albarn, también estaba el dibujante Jamie Hewlett, que es el que creó toda la, todo el universo Gorillaz.
2: ¿Cuándo me faras un señoras qué? Que ya eran señoras antes de ser señoras.
0: ¿Ah, sí?
2: ¿Cuándo el fem? Sí, señor. De estos, de señoros que cantaven, pero que ya eran señoras qué, abans de que se convertirían en señoras qué.
0: Sí.
2: En fin, Marina, li dones tu pas al boleto y ya está. Al boleto no, a...

0: incluso hasta me sabía mal, ¿no? Porque gente se iba muy, muy, muy emocionada y bueno, pues bueno, me decían palabras muy, muy, muy bonitas que siempre las llevaré conmigo.
1: José, al final las comparaciones son, bueno, yo creo que a veces son injustas o son odiosas, pero el mismo día que tú te retiras hay un homenaje a Griezmann, hay un homenaje a Lewandowski, hay un homenaje a Valverde,
2: claro.
1: Que luego tú miras al exterior y la gente pregunta por el Levante y por Morales y desde fuera dicen, ¿cómo puede ser que José se despidiera o solo, prácticamente solo, o acompañado por muy poca gente o por ese corro de los niños? Me imagino que esas imágenes las
0: viste. Y había
1: un par
0: de compañeros más ahí que se esperaron.
1: Y algún compañero más que esperaron. Pero claro, es que para el Levante, tú eres el Griezmann del Atlético de Madrid, tú eres el Lewandowski del Barça. Bueno, yo el Lewandowski del Barça incluso más.
2: Más.
1: Pero tú cuando ves esas imágenes, ¿qué piensas o qué sientes?
0: Yo estaba despidiéndome de mi casa por última vez. Evidentemente tú ves lo que le hicieron a Griezmann, Lewandowski, Carvajal, pues a todos los que tenían su último partido en sus estadios y bueno, pues te da un poco de envidia buena, ¿no? De la sana, ¿no? Porque yo no he tenido algo parecido, pero al final ese día era un día de muchas emociones, todos los jugadores estaban celebrando la victoria porque nos hacía salir del descenso, cada jugador estaba celebrando con el equipo y evidentemente yo también. Una vez que terminó la celebración del equipo, pues yo tenía que despedirme de mi campo, tenía que despedirme de la gente que se había quedado para ese último aplauso y bueno, pues al final vuelvo a decir con todos los respetos, yo le dije al club que no era día. Ellos cogieron ese testigo y bueno, pues al final creo que no costaba tampoco mucho el poder haber hecho cualquier cosilla, ¿no? Pero al final no voy a empañar mi salida porque haya tenido o no haya tenido homenaje. Uh-huh. Al final se quedaron tres compañeros, los chicos me hicieron el pasillo y al final mi gente estaba allí, feliz de todo ello.
2: ¿Qué li dius a tots els haters del Levante? 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
0: Es su decisión. No puedo hacer cambiar el sentir de cada persona, ¿no? Al final me voy a quedar con lo bueno y con los que me han transmitido el cariño que han sido muchísimos más, ¿no? Cada uno tiene su opinión, cada uno puede creer o no creer en...
2: ¿Tú crees que debíes de demanar perdón?
0: A ver, al final yo creo que por lo único que debo de pedir perdón es por haber dicho lo que dije de que me quería quedar en segunda y no poder hacerlo, no que no quisiera hacerlo.
3: Pepa. Y como le he preguntado también a Vance, si piensa que esa ferida continúa supurant i no està cicatrisada, o si la podem donar per cicatrisada perquè la majoria sí que ha fet i se passa avant.
0: Vuelvo a repetir que
2: no depèn de tu.
0: Que la mía sí que sí. Está cerrada porque yo me fui con el Levante en segunda división y tuve la suerte de volver, de subir y de este año de permanecer en primera división. Y al final es con lo que me quedo, que he hecho todo lo posible para ayudar al club, que lo sigo haciendo y que en el día de mañana lo seguiré haciendo, porque al final todo lo que ha conseguido José Morales ha sido gracias al Levante.
2: José, y parlemos un poco de futuro. Tú tienes la vida así a Valencia y es parla de la posibilidad de que te empugues a ganar al extranjero. Sé que no ha sido una de las opciones mai per a tú. Existe una posibilidad. Y ahora sí, ¿por qué?
0: Bueno, porque al final, ahora sí que es la definitiva salida del Levante, ¿no? Yo siempre he querido jugar en el Levante, mi familia lo sabe, Javi lo sabe, mis amigos lo saben, sí. que yo siempre he querido jugar en el Levante. Prácticamente todos los años llegaba alguna opción de poder salir con traspaso y bueno. Tú también conoces a Javi, sí. Y mi deseo siempre ha sido
2: quedarte.
0: Tajante de quedarme cuando he podido. Y bueno, pues al final creo que ahora es un buen momento porque salir al extranjero pues al final nos puede a mi familia y a mí hacer mejores, nos puede enriquecer como

0: personas y y bueno, y porque al final cuando uno pues tiene más cerca la retirada total, pues también se le pasa por la cabeza inquietudes de cómo será el fútbol fuera de España, ¿no?
1: ¿Tienes alguna inquietud? ¿Tienes algún preferencia? ¿Algún fútbol de preferencia?
0: No, la verdad que no. Al final, venga lo que venga, será bueno seguro. Tanto si es en Europa como si no es en Europa, ¿no? Al final, hoy en día en cualquier parte del mundo el fútbol ha crecido muchísimo y bueno, pues que gente de otros países pueda o tenga la posibilidad de verme jugar, que no sea a través de la pantalla de televisión, pues bueno, ya te digo, yo siempre intentaré ayudar tanto al Levante como allá donde vaya, desde dentro del terreno de juego.
2: Y atención, Dani, que en el futur no tan immediat no descarta assumir algun altre rol en el món del futbol.
1: Vols ser entrenador? ¿Director esportiu?
0: A ver, me voy a formar primero como entrenador, luego como director deportivo, pues.
1: Per si de cas.
0: Por si acaso, al final formarte es seguir creciendo como persona y al final los que amamos esta profesión y los que hemos tenido la suerte de poder vivir de ella, pues es como una droga, ¿no? Sana, que una vez estás dentro te cuesta mucho salir de ella, ¿no? Como entrenador profesional, como he dicho antes, en principio a muy muy corto plazo no me veo, porque he tenido alguna experiencia ya con el nivel 1 de prácticas y me he dado cuenta de la pasta de la que estamos hechos los jugadores. Pero sí que me veo formando a niños pues en la cantera o en cualquier otro sitio, pues bueno, más que nada para poder seguir disfrutando, ¿no? Que al final en el mundo profesional y en este nuestro Levante hemos sufrido mucho para conseguir todos los objetivos que nos hemos marcado y bueno, creo que le quiero dar un respirito al corazón.
3: Bueno, ahora tienes dos compañeros de profesión, uno es director deportivo, secretario técnico, que es Héctor, y otro es segundo entrenador, Iborra, que también quiere ser entrenador, o sea que ahí tienes un camino con ellos dos. Yo te voy a preguntar, José, que ahora que ha prescrito de lo que tuviste antes de marcharte al Villarreal, ¿te viste en algún momento fuera del Levante?
0: Hombre, a ver, yo nunca me había visto fuera del Levante, o sea, yo en mi cabeza no tenía salir del Levante, independientemente de la categoría, ¿no? Y así lo he demostrado. Bajamos en 2016, continúo y ascendemos en la siguiente temporada. Es verdad que después del segundo descenso no hay posibilidad, porque al final los problemas económicos, el fair play y todo estaba muy muy muy reciente. El club, pues evidentemente, yo al tener esa cláusula que había por descenso y quedar libre, pues había que hacer un contrato nuevo, no tenía contrato, habría que renovar, había que hacer un contrato nuevo, había jugadores con contratos en activo que había que respetar. Y evidentemente, yo como jugador del Levante en segunda, el fair play va a ser prácticamente imposible, ¿no? Por no decir imposible. Y en el momento que pude volver, lo he hecho, independientemente de primera o segunda división. Siempre he querido estar en el Levante y devolverle todo lo que me ha dado dentro del terreno de juego.
1: Tú estigueres en el Villarreal, el Levante es el teu club, per exemple, per dir coses que han prescrit, ¿tú tingueres algún interés dels veïns del València?
0: A ver,
1: t'arriba.
0: Me ha llegado que pues a algún año, por no decirte los últimos 5 o 6, siempre han preguntado, ¿no? Incluso cuando salí. Pero evidentemente soy levantinista, podría marcharme a cualquier otro club, pero siempre respetando al Levante. Creo que irme al equipo rival de la ciudad, evidentemente sí que me hubiera
1: no tornes, si te vas
0: a... Sí, no, hubiese sido muchísimo más difícil, no, pero siempre se lo he dicho a Javi que hay que guardar siempre respeto al que apostó por ti, y una de las maneras de respetar al Levante era no yendo al Valencia. Evidentemente salió la opción de Villarreal, que

0: por cercanía también fue posible y bueno, pues, feliz siempre de estar en el Levante, de esos dos años que me fui al Villarreal, que me brindaron la oportunidad de conocer Conference y Europa League, uh-huh. que no había jugado competición europea, pero siempre con la cabeza en el Levante.
1: Acabem, tinc un, bueno, yo tengo una pregunta, porque ¿quién es el mejor gol en el Levante? ¿Es el del Villamarín?
0: A ver, el mejor en cuanto a verlo y verlo repetido, creo que sí que ha sido ese, pero yo me quedo con goles importantes que han servido para ayudar, ¿no? El gol en Montilivi, uh-huh. el gol en Burgos, pues bueno, además coincide que son mis únicos dos goles de cabeza en toda mi carrera profesional. Y bueno, es verdad que son muchos los goles.
2: Y ese, ¿no? Primero en el Ciutat, y ese primero en el Ciutat, creo que. Y además contra quién era.
0: Contra el Valencia, el 23 de noviembre de 2014. Es que no se me va a olvidar la fecha. Uh-huh. Pues bueno, al final han sido muchos goles especiales, muchos goles bonitos. Creo que el del Madrid en casa también fue espectacular. El primero que marqué en el Bernabéu también fue. Bastante especial, pues bueno, al final marcar contra equipos grandes siempre es bonito y siempre se ven y siempre los vas a tener en la retina.
1: Vale, José, que t'agraïm que hagis estat així en Acciones Esports a Punt, en la tele, en la ràdio, en A Punt Ràdio. Te desitgem el millor. ¿Alguna cosa més, Pepa? ¿Alguna cosa més, Isma?
2: Ah, si hay que ir a Estados Unidos o Arabia, pues nos avisas, si hay que ir para allá, ¿no?
0: Imagino que
2: Estados Unidos, que Arabia, Javi algunos
0: estará,
2: de esos países.
0: Estará trabajando.
2: Ahora China no, porque China sí que te quisieron en China. En China sí, sí que te quisieron. Sí, China sí. Ya, de momento China lo dejamos.
0: De hecho, no sé si se llegó a hacer la oferta formal, pero creo que pagaban 25 millones de euros por salir a China al equipo de Benítez. Y bueno, evidentemente le dije a Javi que por un momento sabía que le podía venir bien al Levante ese dinero, pero evidentemente mi cabeza estaba aquí. También es verdad que no pasaba por un buen momento de ser importante en el equipo y bueno, pues al final le dije a Javi, mira, a lo mejor es que nos quedemos, y él, a lo que él me contestó, si me hubieras dicho que sí, te hubiera convencido de que no, porque sabía que estar aquí era lo mejor para mí.
1: Pepa, la última.
3: Yo només dir-li que ha de tornar i contar-nos la pròxima experiència com ha anat.
0: Sí, claro.
1: I qui sap?
0: Para mí ya sabéis que
1: comentar futbol, comentar futbol també, ¿no?
0: Es un placer estar aquí. Me han dicho alguna vez que también se me da bien
1: comentar
0: y a medida que han pasado los años, porque yo recuerdo mis primeras entrevistas que mis respuestas eran cortitas y al pie, y bueno,
2: intentaremos que
0: en algún momento me invitáis para
3: comentar
0: algún partido del Levante, pues intentaré ir al ritmo del partido y no alargarme mucho para que no pasen cuatro jugadas y sigamos con la anterior.
1: Vale, gracias, José.
0: Muchas gracias.
1: Y suerte en el futuro.
0: Muchas gracias.
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6: Yo personalmente contenta de haber podido disfrutar estos dos últimos partidos aportando mi granito de arena. Creo que nos hemos consolidado como una selección fuerte.
7: Muy felices, es para estarlo.

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1: A ver, el tema de los presupuestos, probablemente una de las cosas más importantes que todo gobierno tiene que hacer cada año, y además con su mandato constitucional, tienen obligación de presentar unos presupuestos, independientemente de que luego se les aprueben o no se les aprueben, son los presupuestos. ¿Qué son los presupuestos? Pues básicamente los presupuestos es decirle a los ciudadanos: Bob, el Estado va a ingresar tanto y nos lo vamos a gastar en esto, ¿vale? Básicamente lo que hace el gobierno es decir eso. Imaginaros en un hogar, pues mira, este año vamos a ingresar tanto de salarios y vamos a comprar una tele, nos vamos a ir a veranear a Benidorm o vamos a invertir en un apartamento. Pues básicamente es eso a nivel todo el Estado, ¿no? Entonces, el presupuesto es algo absolutamente necesario, sobre todo para saber qué queremos ser de mayores. ¿Queremos tener más carreteras? ¿Queremos tener otros aeropuertos? ¿O queremos tener lo que sea? ¿O queremos tener un escudo social más grande, más pequeño, etcétera, etcétera? Con lo cual, es no importantísimo, sino vital que cualquier Estado, que cualquier familia tenga sus presupuestos. Entonces, este es el primer paso de unos presupuestos hasta ahora inexistentes en esta legislatura, y que lo que va a decir este cuadro macroeconómico es, al año que viene, vamos a crecer tanto, al año que viene vamos a endeudarnos en tanto y al año que viene vamos a invertir tanto. Eso es lo que básicamente va a decir este cuadro macroeconómico.
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1: Pues básicamente el crecimiento del producto interior bruto, dicho de otra forma, el producto interior bruto es lo que va a facturar el Estado, la inflación, el empleo, el consumo, la inversión, cómo van a evolucionar los salarios, cómo va a evolucionar la recaudación tributaria, cuál va a ser el déficit y qué deuda vamos a tener que asumir los españoles. Básicamente esas son las más importantes, pero hay alguna otra. Son las variables en las cuales nos van a presentar a través de este cuadro macroeconómico. Con lo cual el gobierno nos va a decir: al año que viene preveemos recaudar tanto, preveemos que los salarios crezcan tanto, preveemos gastarnos tanto en las siguientes partidas, básicamente eso.
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1: Pues evidentemente el recorrido en la actualidad yo lo veo corto. ¿Por qué? Porque al final una de las cosas que va a decir ese cuadro macroeconómico es, vale, vamos a asumir un déficit del 3%, por ejemplo. Déficit básicamente es la diferencia entre ingresos y gastos. En una economía familiar, si la familia ingresa 45.000 euros y se gasta 50.000, tienen un déficit de 5.000 euros. ¿Vale? Pues entonces, lo que va a hacer el gobierno es, con ese déficit familiar de 5.000 euros o de los miles de millones que sea a nivel macroeconómico, a nivel Estado, ¿cómo nos lo vamos a repartir? O sea, ¿cuánto se queda el Estado y cuánto se queda en el resto de comunidades autónomas? Bajo mi punto de vista, esto va íntimamente relacionado con la financiación autonómica, cajón que está sin solucionar desde el año 2009. Hay una reforma de la financiación autonómica que debería ir de la mano de este reparto del déficit. Con lo cual, si la pregunta es, que es la pregunta, ¿qué recorrido le veo yo como profesional? La verdad es que se lo veo muy corto, porque van a presentar el cuadro macroeconómico, pero luego es muy difícil que se pongan de acuerdo en el reparto del déficit.
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1: A ver, esto es una de las cosas que probablemente más os cuesta explicar como economistas, si es que lo podemos llegar a explicar. Yo creo que es una realidad que las cifras macro, las cifras agregadas, las cifras de todo el conjunto son mejores, pero también es una realidad que las cifras de las economías familiares, las cifras micro, cada vez son peores, o por lo menos esa es la percepción que tenemos los ciudadanos de a pie. Uh-huh. Quiere decir que entendemos cada vez los alimentos nos cuestan más porcentaje de lo que ganamos, los salarios no suben en la misma proporción que sube el coste de la vida. Entonces, ¿dónde radica este tema? ¿Dónde radica esta discrepancia? Probablemente los expertos, el BBVA, la Caixa, todos los gabinetes de estudio lo que están diciendo es que sí, es verdad que está creciendo el Producto Interior Bruto, que estamos creciendo, pero que debido al impacto de la inmigración y debido al impacto de todo el mundo que está viniendo a vivir a España, hace que per cápita, el Producto Interior Bruto per cápita, esté bajando o no crezca en la misma proporción. Con lo cual, la explicación puede ser que en cifras agregadas el impacto sea bueno, pero cuando lo dividimos entre el número de personas que nos tenemos que repartir ese incremento de riqueza, pues ya no sea tan bueno, incluso sea peor. Y luego hay una segunda lectura, que esta es un poco más complicada en el sentido siguiente. Se está hablando de un IPC, IPC es lo que suben los precios, por ejemplo, ahora el IPC está en el 3,2%, eso quiere decir que los precios en un año han subido un 3,2%. Bueno, pues a mí es una cifra que me cuesta de creer. ¿Por qué? Pues porque yo voy al supermercado de turno, ponedle el nombre que queráis, y la cesta de la compra a mí me cuesta más del 3,2%. Ajá. Porque a mí la luz me ha subido más del 3,2%. Porque a mí veranear me ha costado más del 3,2%. Entonces, ese 3,2% que me hablan de IPC, pues a lo mejor no está reflejando la realidad del coste real de las familias en estos momentos. Entonces, podría darse la suma de los dos casos. Entonces, sí que tendríamos las cifras macroeconómicas mejores, cuyo impacto en las familias no se ve tan bien o incluso se ve de peor manera que el año pasado.
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5: Hola, muy buenas tardes.
0: Laura, con el Euribor rozando el 2,9% en junio, tras encadenar estas subidas por el conflicto en Irán, ¿cuánto puede suponer, económicamente hablando, este repunte para una familia media que tenga que revisar ahora su hipoteca variable respecto al año anterior?
5: Eso es, pues todos los ciudadanos que tengan que revisar su hipoteca variable con el dato del mes de junio, más o menos podemos hablar de una subida de unos 80 euros en una hipoteca media de unos 200.000 euros y de unos 140 euros al mes en una hipoteca media más o menos de unos 350.000 euros.
0: Claro, al final, por lo que nos estás comentando, al final para una familia media ese aumento, esos 80, esos más de 140 euros al mes, se notarán. En este sentido, las entidades financieras revisarán sus ofertas comerciales, pero sin tomar decisiones agresivas, según lo que se está planteando. ¿Qué va a pasar exactamente con las hipotecas, en este caso fijas y mixtas, que se comercialicen estas semanas antes de ese parón que suele haber en verano?
5: Es verdad que justo esta subida de tipos de interés nos pilla casi en el inicio del verano y esto, entre comillas, va a ser una buena noticia porque las entidades financieras no suelen mover mucha ficha en estas épocas. Así que seguramente alguna sí que realice alguna subida en este mes de junio, pero lo más seguro es que en los próximos meses lo que notemos es bastante estabilidad. Los principales movimientos seguramente van a estar en las hipotecas fijas, que son las que seguramente se incrementen y donde podamos encontrar aún mejores ofertas y una mayor flexibilidad en las ofertas va a ser en las hipotecas mixtas.
0: Y en este sentido, teniendo en cuenta ese parón que comentabas, ¿no?, de cara a julio y agosto, ¿qué escenario real nos espera en septiembre? Quiero decir, ¿hay previsión de una racha de firmas de última hora para intentar blindarse antes de que los bancos encarezcan todos los productos?
5: Pues mira, ahora mismo tenemos en mente dos posibles escenarios. Y te digo dos posibles escenarios sabiendo el contexto económico que tenemos actual, ¿no? Con la guerra de Irán, con la situación del IPC, o sea, con toda la situación que tenemos ahora, hay dos opciones. Es verdad que a final de año los bancos suelen poner toda la carne del asador para llegar a sus objetivos hipotecarios, por lo que podemos vivir unos meses de pequeñas subidas, como puede ser el mes de septiembre, y de cara a final de año alguna bajada, ¿no? Entonces, posiblemente los bancos muevan bastante fichas un poco para tantear el mercado y sobre todo por no perder de vista sus objetivos, ¿vale? Y el segundo escenario que podemos tener es pues que la situación mejore, acabe la guerra y después del verano nos encontremos una situación más favorable para todos, donde no haya subidas de tipos, haya una más estabilización y incluso en ese caso podría haber hasta alguna rebaja.
0: En este punto, para alguien que esté buscando una vivienda ahora mismo y necesite financiación antes de que acabe el año, ¿es mejor acelerar la firma para evitar futuras subidas de tipos o conviene esperar a ver si el mensaje del Banco Central Europeo se modera de cara ya al último trimestre del año?
5: Lo mejor es firmar lo antes posible, porque no sabemos lo que va a pasar en el futuro y lo único que podemos tener claro hoy es que la hipoteca que vas a firmar hoy va a ser más cara que la de ayer, pero seguramente más barata que la que puedas firmar mañana.
0: Laura Martínez, portavoz de iAhorro, muchas gracias por atendernos y sobre todo gracias por ser tan clara también. Muchas gracias, Laura.
5: Muchas gracias a vosotros.
0: Buenas tardes.

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3: Bueno, vamos a ver. El Banco Central Europeo, en este caso, que nos trae, que es el que regula la política monetaria en Europa, los países que tenemos la moneda común europea, tiene dos mandatos, y no nos podemos olvidar de que son dos. Uno es la inflación, y somos muy halcones, es decir, que le damos muchísima importancia a la inflación, porque, claro, tenemos residuos históricos de la hiperinflación, sobre todo los alemanes, ¿no? En la Segunda Guerra Mundial, posterior a la Segunda Guerra Mundial, y hay auténtico pánico, ¿vale? Pero el segundo mandato es velar por la salud económica, es decir, no te puedes pasar subiendo los tipos de interés precisamente para encarecer el crédito y que se restrinja un poquito, solo un poquito, la economía para enfriar esa subida de precios, porque efectivamente te cargas la economía, la salud de la economía, generas desempleo, como bien decíais, porque claro, a menor consumo, pues hay que reducir capacidad productiva y ya no contratas a más gente o incluso llegas a despedir, ¿no? Entonces, claro, estamos muy, muy en el borderline, que dirían los estadounidenses, ¿no? Estamos en el límite de la estanflación, que es convivir con alta inflación. Hoy ha salido un 4,2 en Estados Unidos, ¿eh? Ojo, ¿vale? Con crecimiento paupérrimo, muy pequeño, casi nulo. Y estamos ahí porque la eurozona ha crecido, ha caído dos décimas en el último dato del PIB, ¿vale? Del primer trimestre. Entonces, claro, estamos al borde de la estanflación técnica. Entonces, claro, esto de a vueltas a primeras, y ya lo hemos hablado en alguna ocasión porque lo recuerdo perfectamente, estamos viviendo una época inflacionaria no por exceso de demanda, sino precisamente por culpa del barril de petróleo, que está tensionado. Estamos un poquito más relajados porque no está por encima de 100, pero se le ha hecho mucho daño a la economía, y la inflación, ya sabes, genera subida de precios y luego cuesta mucho bajar, ¿vale? Entonces, ¿qué está ocurriendo? Que deberíamos ir siempre detrás de la curva y no adelantarnos, como va a ocurrir mañana. Esto es como aplicar quimioterapia por un simple catarro. Es lo que vamos a hacer mañana. Vamos a ir a saco para luchar contra la inflación. Y vamos a entrar en esta inflación técnica, seguro, vamos, porque la economía, es verdad que estamos en España y crecemos muy por encima de la media, pero vamos a ver recesión económica en Alemania, en Francia, en Italia quizás, y esta inflación global en toda la eurozona.
2: Esta inflación vol dir que ni puja ni baixa y si no toca la marracha. ¿O qué vol dir?
3: Sí, sí, que tenemos precios de inflación elevados y no hay crecimiento económico.
2: Vale.
3: Nosotros nos escaparemos, pero la estanflación a nivel europeo la tenemos encima de la mesa. Lo que pasa es que la economía española crece fuerte. Estamos hablando de creación de empleo importante, muy grande en comparación con el resto de los países europeos y de las primeras economías europeas, y nos escaparemos de la estanflación en España, ¿vale? Siempre y cuando pues no pinche el turismo, que aparentemente no va a ocurrir. Pero claro, es que también tenemos, es que no se soluciona nada. Seguimos teniendo una tensión bélica en Oriente Medio que puede cambiar minuto a minuto. Y bueno, pues es que no es lo correcto. Como decía, ¿no? Es que se aplica quimioterapia a un simple resfriado. Esto es una. Es demasiado la medicina que le vamos a dar para luchar, porque nos vamos a cargar el paupérrimo crecimiento europeo. 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
3: Bueno, pues vamos a ver. El cuartillo de punto que se sube, la facilidad del dinero se nos va al 2,45. 2,25 el precio oficial del dinero, vale, bueno, pues créditos más caros, la hipoteca cuando se revise, porque normalmente todos tenemos revisiones anuales con su correspondiente diferencial, ¿no? Euribor 2,86 más un punto, que es lo normal, bueno, pues se nos van a subir pues unos 800 euros al año, se nos va a encarecer cuando se revise, ¿de acuerdo? Entonces, claro, tengas crédito al consumo porque te has endeudado para las vacaciones de verano, para la comunión del niño, estas cosas tan locas que mucha gente hace, o simplemente la hipoteca, pues bueno, la broma, una hipoteca media de 150.000 euros, te va a salir, pues eso, casi 800 euros más al año, ¿no? Entonces, bueno, este es el problema. Y además un problema añadido, dices, no, es que a mí me encarecen la hipoteca, pero a mi padre, que no tiene hipoteca y que tiene dinero en el banco, le van a remunerar más por su dinero. No. Aquí en 24 horas se encarecen las hipotecas y la remuneración extra adicional en el depósito a quien tenga dinero no va a ser en 24 horas. Si lo es, será en meses, si es que se hace, ¿vale? Entonces, bueno, es bastante drástico lo que vamos a vivir mañana.
2: Se nos va a costar una pasta, esta pujada de tipos. ¿Y qué guaña? ¿Qué se guaña esa pasta?
3: Pregana. La banca siempre gana, si yo tengo depósitos de gente que me ha dejado mi dinero, lo tengo ahí en depósitos bancarios o en cuenta corriente muerto de risa y no les remunero y sin embargo voy a seguir haciendo hipotecas en vez de, pues yo qué sé, de lo Euribor a un punto, pues ahora hago hipotecas un poquito más caras, pues eso es que me encuentro, es decir, incremento margen comercial, margen de intereses, y por eso los bancos están en beneficio récord y estamos en una coyuntura interesante. Van a seguir ganando pasta.
2: Bueno, coyuntura interesante si te llamas botín.
1: Claro.
2: ¿Sabes? Pues,
3: Bueno, bancos en el IBEX hay 6, no solo botín. Hay
2: ya,
3: más.
2: Bueno, sí, exacto, hay más apellidos, sí, sí. ¿Vascos sí, o no?
3: También hay bancos vascos, hay bancos cántabros, hay bancos andaluces.
2: Los hubo valencianos en su día.
1: En algún momento.
2: En algún momento, en banca valenciana.
3: Los políticos por medio y ya sabes cómo acaban vendiendo las 1 euro.
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3: Sin lugar a duda. Sí. Esto se nota muchísimo. Es verdad que tuvimos pues esos coletazos del apagón, que ya veremos si vuelven a producirse o no. Yo creo que esto es convencimiento mío personal. Yo creo que se fue a buscar el titular, ¿no? Hoy 100% de energías verdes. Uh-huh. Y no, eso es imposible. Es energía síncrona y va a golpes y cualquier desliz te monta lo que se montó, ¿no? Por eso no descarto que vuelva a ocurrir en algún momento, ¿no? Pero vuelvo a decir lo mismo. Estamos en una crisis no de exceso de demanda, sino que es de restricción de oferta. Y, por lo tanto, el barril de petróleo, que ya lo hemos hablado mil veces, que lo es absolutamente todo, desde la ropa, desde llenar la nevera o llenar el depósito de gasolina, absolutamente todo lo que se fabrica, se cultiva, hay que llevarlo con gasóleo o con queroseno avión o con fuel oil en barco, hay que llevarlo al punto de venta, se encarece absolutamente todo. Entonces, claro, esto es muy distinto. En cualquier momento se puede arreglar, es verdad que estamos, se dice pronto, la 15ª semana de guerra con el estrecho de Hormuz cerrado, ¿vale? ¿Te acuerdas, no? Esto en 2 semanas
1: sí,
3: está
1: sí,
3: hecho.
1: Sí, claro, claro.
3: Pues llevamos 15, ¿vale? Y lo que te rondaré, Morena, porque no se sabe nada, ¿vale? Entonces, bueno, pues esto pues va teniendo sus efectos nocivos, inflación de segunda ronda, se encarece todo, como a mí se me ha encarecido la materia prima, pues tengo que encarecer mi producto final, y eso es una espiral inflacionaria de la que es difícil salir. Solo se sale con recesión económica, recesión pequeñita, nada de esta inflación podría funcionar. Uh-huh. Y es hacia donde nos abocamos, ¿no? Entonces, estamos bien posicionados porque energéticamente no dependemos tanto del barril de petróleo, si bien es cierto que debajo de nuestros pies no hay petróleo, hay que comprarlo todo, ¿vale? Pero es verdad que tenemos somos potencia mundial de energía renovable. Uh-huh. Viento, agua y, por supuesto, la solar. Tenemos el sur de España con más de 3.000 horas de sol al año. Esto ya le gustaría a un finlandés, ¿no? Ni en sueños, ¿no? Entonces, claro, estamos muy, muy bien posicionados. Pero volviendo al problema, volvemos a caer con la misma piedra que en el 2011. Y me voy más atrás todavía, ¿no? Uh-huh. 2011. Cuando se priorizó, estaba Jean-Claude Trichet, yo creo que la gente se acordará, se priorizó la inflación, lo echó halcón, y al final hubo que bueno, pues esto fue una pesadilla financiera, vamos. Una recesión aún autoinducida, ¿no? Y hubo que hacer rescates de todo tipo, bancarios, entre otros.
2: Ya. Es que te voy a decir recesión y me entran por la puerta. Remolem. Me entran todos los males y por la puerta los hombres de negro. Me viene aquello a la memoria. Y Eduardo, en breves plantea el gobierno, vamos a aterrizarlo también, digamos, en la situación, digamos, macro, pero española. Uh-huh. El cuadro macro, atés al cual edificaré tu iglesia, ya que está el Papa aquí. Edificaré unos presupuestos que ya veremos cómo se aprueba, pero esta es otra.
1: Exacto.
2: ¿Qué esperes, digamos, de esa foto fixa del cuadre macro a nivel español? Que parlen, que estén bien, en fin, en ocupación, sí. Estén bien creixement. ¿Tú qué esperes?
3: Nos van a pintar los mundos de Yupi. Algunas cosas con razón. Creo que es el día 23 de junio.
1: Día 23,
3: creo.
1: Exacto. Sí, sí. Sí.
3: Vale, bueno, pues vamos a ver las cosas como son. Creación de empleo a toda
2: velocidad.
3: Estos son
2: datos, ¿no? Eso es incuestionable, sí.
3: Eso es irrefutable, sí. Pero, ojo, tenemos trucos, ¿eh? Hay ingeniería financiera. Tenemos el contrato fijo discontinuo, que significa que no te tengo contratado y no estás apuntado en la lista de desempleo, ¿vale? En el paro, para entendernos.
2: Sí, sí,
3: ¿vale?
2: Sí,
3: es verdad que ahora vamos cara al verano y aquí ahora, pues obviamente, sobre todo en la hostelería.
1: Dinamismo total.
3: En el restaurante de Benicassin no encuentro cocinero ni camareros, ¿vale? Nadie quiere. Sí, no, sí. En B, claro.
2: Pues llama a un fontanero, vete a trobar un fontanero, un pintor también.
3: Ni fontaneras. Entonces, claro, es que les rompes el status quo porque tienen su paguita, sus cosas, y claro, como les des de alta, les has fastidiado. Digo, pero a ver, alma de Dios, te joden la vida a ti, te quitan la paga y a mí me hunden en el chévere, claro. Se los pillan. Es inviable, ¿no? Entonces, bueno, pues mira, el domingo ahí estaré yo repartiendo platos, porque no hay gente, no encuentro a gente. Entonces, bueno, hay trabajo, se crea empleo, estamos ahí con récord de cotizantes. Salario precario, no nos olvidemos que estamos muy cerca al salario medio y el MODA, el más repetido, uh-huh. Muy cerca del SMI, lo cual significa que sí, que se genera empleo, pero precario, ¿vale? Y este es el problema, ¿no? Entonces, son verdades a medias, contadas a la mitad.
2: Bueno, ¿vale? pero en la foto no solo habrá empleo.
3: Que el resto de países, uh-huh. ¿Eh?
2: Que en la foto del cuadro macro no solamente. Bueno, el empleo será donde más bola va a poder sacar, perfecto, el ministro de Economía y también el gobierno. Pero bueno, sí, vamos a ver el resto del cuadro macro cómo pinta.
3: Y luego los presupuestos, vamos, serán una maravilla porque claro, viene.
2: Bueno, ya veremos si es marzo, como son imaginarios, porque no se van a aprobar.
3: Otros dicen
2: pues
3: que es
2: el
3: mayo.
2: Papel pasa lo que vuelves, claro.
3: Ya ves, ahí vamos. Entonces, claro, van a poner, pues, maravillas. Los mundos de Yupi que te decía, va a ser todo espectacular. A buenas horas. Llevas, pues eso, todas las legislaturas sin presupuestos y ahora vas a intentar, como se dice coloquialmente.
2: Es que yo creo que sí que es planteaba que era cuadre macro y avanzar cap a un acord presupuestari. 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
2: 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Ya
3: bueno, ya podemos saber lo que va a decir el día 23, porque tú te coges a Funcas o te coges los estudios de CaixaBank o del BBVA Research.
1: Que Wim publicaba y mantenía ese crecimiento del PIB al 2,4, ¿correcto?
3: Y va a ser eso, es un copia pega de lo que hacen grandes entidades, por cierto, ¿no? De análisis, y va a ser eso, los mundos de los Yupi, pero en honor a la verdad, justificados, ¿eh? El problema será, pues bueno, que los presupuestos serán, pues eso, una carta de intenciones de un programa electoral, ya está, y punto.
2: Bueno, pues d'ahí depenen els nostres serveis públics, eh? 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
2: 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Esto es un poco...
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3: Para, en vez de salir dos veces a cenar, sales una. Y en vez de comprar el carro entero, compras medio. Y...
0: Pues no me mola.
2: En vez de pagar este mes la hipoteca, lo pago cada trimestre. ¿Por qué no jugamos a esto también? Me temo que no. Bueno, Eduardo, pues muchas gracias por acompañarnos un día más.
3: Un abrazo grande.
1: Adiós, Eduardo, gracias. Adiós. 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
0: 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Esa patada voladora, ¿te crees tú que sale de jajajijaja? No, está currada esa patada voladora.
1: Vale, está tofit, ¿eh?
0: Está tofit.
1: Pero, y aguantar esos concerts y eso...
0: Cantar sin ahogarse. 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
1: Mestre, que aquí hay unas enchiladas. No, enchiladas no, tienes que comer pollo o lo que diga. Bueno, acaba de publicar un llibre, fora de bromes, se diu Salut de élite. No tienes que ser atleta para comer como un atleta.
0: Yes.
1: Ojo, cuidado. Esa de que menjar es fonamental, fonamental. 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
0: Estamos hablando. Hola, Johnny, hola, bienvenido Johnny. Y gracias.
3: Millones de gracias, de verdad, millones de gracias.
0: Porque además nos ha encantado, te lo estábamos contando antes. Hemos estado ahí ojeándolo vivamente porque estamos en unas fases de nuestra vida que nos interesa muchísimo lo que propones además. Pero cuéntanos tú por qué sientes la necesidad o por qué ves la necesidad de escribir Salud de Élite.
3: Pues mira, esto es algo que lleva ya desde hace 5 o 6 años que las editoriales ya se pusieron en contacto conmigo e intentaron convencerme, pero yo de aquella todavía no tenía la motivación clara como para poder hacerlo, no lo veía excesivamente importante. Es cierto que en los últimos 2 años sí que, pues bueno, mucha gente, sobre todo en redes sociales, me escribía ¿por qué no escribes? ¿Por qué no escribes? Tú que te expresas tan bien, seguro que hay un libro que sale chulo. Y bueno, lo vi como una oportunidad de poder llegar a mucha gente que a lo mejor no tiene la oportunidad de contratar a un nutricionista económicamente o por lo que sea, y que tuvieran este libro la oportunidad de cambiar sus hábitos y por lo tanto de cambiar su vida.
0: O entender cuando decimos hay que comer sano, lo recomendable, entender qué queremos decir con eso, porque información, y antes de empezar la entrevista lo decías, hay mucha y a veces nos confunde. Entonces, nuestro consejo, el nuestro desde el programa, es poneros en manos o escuchar los consejos de quien sabe, que sería este caso. ¿Qué significado tiene para ti la palabra cuidarse?
3: Quererse. Para mí es lo más, creo que es la palabra que mejor lo describe. Al final, uno de los problemas que estoy viendo yo hoy en día en la sociedad en general es que, al final tenemos nuestros hijos, nuestros entrenamientos, nuestro trabajo, vivimos con estrés absoluto y nunca nos priorizamos. Y ahora creo que es un momento, a nivel de salud, cada vez hay más patologías, digamos, que son un poco más potentes, creo que es el momento en el que nos prioricemos, en el que de verdad apostemos por nuestra salud, no solamente de boquilla. Y priorizarse muchas veces es eso, es yo estoy delante de cualquier tipo de cosa que no sea urgente o importante, porque incluso si quiero cuidar de los demás, porque me gusta cuidar de los demás, qué mejor que cuidarse primero de uno mismo para estar bien, para poder cuidar a los demás.
1: Vale. Y eso en el día a día, ¿cómo lo hacemos, Johnny? Ya sé que, bueno, leemos el libro, que está toda la información, pero bueno, ya cuéntanos unas pinceladas y vamos también a animar al personal a que siga por ese camino. Porque claro, salud de élite, uno dice, no, es que
0: yo no voy a unas olimpiadas, no hace falta.
1: Yo soy de pobre, yo no voy a tal. Pero claro, todos queremos la mejor salud posible, ¿no?
3: Cuando hablo de salud de élite es porque qué bonito suena cuando nos sentimos importantes, ¿no? Es como que somos deportistas, es como una palabra que nos sentimos importantes. Y es que nosotros tenemos muchas más exigencias que un deportista, precisamente porque nuestro día a día es frenético, no paramos. Tenemos una cosa que se llama NEAT, que es el gasto, digamos, más allá de la actividad física, que es superior al de un deportista. ¿Por qué? Porque ellos al final viven por y para el descanso, o sea, por y para el deporte, descansan, fisioterapeutas, masajes, todo.

0: los cuidados posibles, pero nosotros no. Nosotros es llevar al niño al cole, ir a trabajar, ir corriendo a hacer la compra, y eso conlleva mucho gasto. Entonces, este libro está dedicado para todas esas personas que realmente no son deportistas de élite, pero que están intentando hacer el esfuerzo posible por ir 2-3 veces a hacer deporte a la semana, están intentando hacer ese esfuerzo por planificar mejor sus comidas, están intentando hacer ese esfuerzo por tener una mejor despensa. Entonces, yo siempre digo que el primer cambio, lo primero que tenemos que hacer es tener claro esa motivación de por qué queremos cambiar. La motivación tiene que ser muy profunda, porque si es simplemente un cambio estético, normalmente no va a haber un resultado sostenible. Si va más allá de eso, sí. Y una vez que tengamos eso claro, el siguiente paso es, vale, ahora voy a dejar de comer mal. ¿Qué es lo que solemos hacer? Ultraprocesados, demasiado alcohol, harinas refinadas, azúcares añadidos. Bueno, pues de todo eso que sé, ya sé que no es del todo bueno, voy a intentar disminuirlo. Cuando ya lo tenga disminuido, voy a empezar a incorporar frutas, verduras, legumbres, cereales integrales, y ya voy haciendo ese cambio. Que además ese cambio, digamos que a nivel hormonal, va a hacer que yo tenga cada vez mejores sensaciones, genero mucha más serotonina, más felicidad, y digamos que creo un entorno muy positivo.
1: En primer lugar, si somos del team, y en segundo lugar, me apetece mucho decir a la gente que a lo mejor no tenemos que jugar unas olimpiadas o con la selección de no sé qué o una final de no sé cuántos, pero tenemos que llegar a los 55, en el caso de los menos, una amiga que tengo yo, con la mejor salud posible, o a los 70 o a los 80 sin andador o sin no sé qué, y todo esto lo puede proporcionar unos buenos hábitos. También está el deporte adecuado, me imagino, para cada cuerpo o para cada clase de vida o para cada cosa, ¿no? Vamos con los nutrientes.
2: Bueno, claro, es que esto es un mundo tan complejo, pero es verdad, estoy totalmente contigo, Johnny, que es, ¿para qué quieres hacer esto? ¿Cuál es la motivación?
1: Claro.
2: A partir de aquí, si tienes tan claro como Gemma acaba de reflexionar, que estás construyendo tu salud presente y futura,
1: sí.
2: Aunque tengas 30 años, y que
1: es
2: la mejor inversión
1: cuando
2: que puedes
1: 30
2: hacer.
1: Años, es lo que yo he aprendido, claro. Yo llego, ya no llego, pero a mí me obsesiona poder transmitir a mi hija que tiene 16, claro. ¿Sabes? Que lo que además, está haciendo ahora, claro, le va a revertir cuando tenga 30 o 50 o tal.
0: Es que además pensamos lo que decíamos antes, que no hace falta que tengas que preparar una maratón y preparar cualquier cosa rara, es que el simple hecho de un abuelo que tenga nietos y poder jugar con sus hijos, claro, hay veces que por nuestra complexión física, por nuestros hábitos, no lo podemos hacer. Eso ya es un objetivo, eso ya es una buena motivación, quiero cambiar de hábitos para poder jugar con mis nietos. Ese tipo de cosas que son las del día a día, o incluso cuántas personas hay que, pues, que a lo mejor no pueden ni siquiera hacer la compra por no cargar pesos, eso es lo que tenemos que intentar. Eso es un cuerpo bonito, a lo que yo llamo, es decir, que sea eficiente para la vida, no hace falta tener abdominales.
2: Claro. Claro, pero tenemos que decir al cuerpo que como tenemos unos hábitos de vida tan sedentarios y estamos sometidos también a esas cargas de estrés y de sobreesfuerzo también mental y demás, claro, el cuerpo, si tú dices que no necesita el músculo, pues dice, pues este no lo necesita, pues me voy a otra cosa. Pero es que, y ahora hablaremos del entrenamiento de fuerza, de la ciencia que hay detrás del músculo, porque también, efectivamente, todo está relacionado, ¿no? Pero, por ejemplo, ¿en qué síntomas del día a día o en qué podemos notar que no estamos llevando una buena alimentación? Si voy con que la vida me pesa, estoy más cansado como un burro, he dormido bien, pero ¿ahí qué me está pasando? ¿Qué puedo hacer con la alimentación?
0: Pues el problema es que cuando notamos síntomas de nuestro día a día, dolor de cabeza, me siento cansado, tengo una fatiga extrema, no descanso bien, ese tipo de cosas nunca las relacionamos con una mala nutrición, siempre las relacionamos con tengo demasiado estrés, es que voy, que no paro a todos los sitios, pero nos falta reflexionar, vale, yo le estoy dando la suficiente gasolina a mi cuerpo como para que me responda bien, y ahí es cuando entra la nutrición. La nutrición, al final, ese tipo de dolencias que os he dicho, es muy habitual. El 90% de los dolores de cabeza es por una falta de hidratación continua, simplemente mejorando eso. Yo siempre digo que simplemente mejorando la hidratación, yo tendría la mitad de mi trabajo, la mitad de trabajo, porque el 50% de las personas que vienen a mi consulta, simplemente con mejorando la hidratación, ya tienen una mejora tremenda en salud.
2: ¿Cuánto es mejorar la hidratación?
0: Mejorar la hidratación es, digamos que... A ver, eso ya va a depender del peso de la persona, etcétera, ¿no? Pero tenemos que pensar que más o menos... A ver, eso de los 2 litros es algo que, bueno, que es una especie de...
1: Un genérico, ¿no?
0: Exacto, genérico. Entonces tenemos que poner más o menos ese tipo de objetivo. Y a partir de ahí, también sabemos, vivimos en Valencia, en verano hace mucho más calor.
1: Hace más calor.
0: Hay humedad. Si vamos a hacer deporte, hay que sumarle. Entonces,
1: o el tipo de trabajo o de actividad que tengas.
0: Si trabajamos, por ejemplo, en una oficina y está siempre puesto el aire acondicionado, eso también puede generar cierta deshidratación. Lo mismo. Entonces, la hidratación tiene que ser algo que esté en nuestro día a día, y ya no solamente con alimentos, o sea, perdona, con bebidas, sino con alimentos, frutas, verduras, cereales integrales, legumbres, tiene un contenido de agua muy alto.
1: Cansancio, decía Chimo, eso también...
0: El cansancio es, hoy en día, os diría que en consulta es una de las primeras preguntas que hago. De cada 10 personas que vienen a mí, que no son deportistas de élite, tienen la sensación de cansancio o de no estar, o de no dormir bien, y eso les genera ansiedad por la comida. Es decir, hay muchas relaciones.
1: Bueno, yo he leído en tu libro, estado de ánimo bajo y disfunción hormonal puede servir, claro. Que nos está diciendo nosotras, que somos la leche con las hormonas a lo largo de toda nuestra vida. Pero luego hay edades en las que hay más incidencia, y es verdad. O sea, si te paras a reflexionar aquello que tú apuntas en el libro, es así. Luego pongámonos manos a la obra, ¿no?
0: Correcto. Al final, digamos que tenemos con el tema de las hormonas, tenemos la solución, que es que nosotros tenemos que intentar controlar todo el eje hormonal, porque el riesgo es que las hormonas te controlen a ti. Y eso al final, y sobre todo incluso en mujeres, ¿no?, que al final pasamos por esa adolescencia y luego, como digo yo, la segunda adolescencia,
1: que a nivel, la que está mi amiga.
0: Exacto, que a nivel hormonal hay tantos cambios, y eso influye, evidentemente, influye en el estado de ánimo. Es eso normal. Entonces, cuando llega una persona hacia mí, lo primero que hay que intentar tocar es el eje hormonal, controlarlo. Y de hecho, nada más que controlas eso, su humor ya cambia. Ya su pareja me dice, la noto más contenta ya.
2: Vale. Nutrientes que molan y que son preciso tomar. La fibra. ¿En qué lugar colocamos alimentos con fibra?
0: La fibra, la fibra es para mí el nutriente más infravalorado. La fibra es para mí es el mayor indicador de salud, y más en un país como en España, donde somos uno de los números uno en cáncer de colon, y donde al final, pues de hecho es que tenemos un país con una materia prima a nivel de fibra tan buena que pasen ese tipo de cosas, como tantas patologías provocadas por la falta de... A mí me da mucha rabia. Entonces, al final, la fibra es... junto con la proteína, seguramente sean los dos nutrientes que tenemos que darle más importancia. Ahora, eso no quiere decir que a los carbohidratos los dejemos de lado. Vamos, o que les cojamos miedo.
1: Vamos con ellos, porque se han demonizado mucho. Y luego resulta que son necesarios para que el organismo funcione bien.
0: Los carbohidratos son siempre ese... Bueno, no sé, al final es como... Yo hablo muchas veces en el libro de metáforas, ¿no? Y es como ese ladrón que al final a todo el mundo le cae mal y piensa que siempre tiene la culpa. Pero es que los carbohidratos son absolutamente necesarios.
1: Ya, pero tú sabes la de décadas. Que el mensaje era, es poquito nada de pan, nada de patata, nada de pasta. De repente. Y cuando se tenía que haber hecho de otra manera.
0: Sí.
1: Afortunadamente ahora ya la cosa ha cambiado una barbaridad.
0: Tenemos,
1: ¿eh? Pero ese mensaje directo, a mí me ha llegado ese mensaje por parte de endocrinos, ojo, no por parte de mi pili y ma pili.
0: Tenemos la gran suerte, de que la nutrición es una ciencia muy joven. Entonces, final es cierto que está continuamente intentando evolucionar. Y gracias a Dios hay muchos tabús que hoy en día poco a poco se van rompiendo. Pero ¿qué es lo que sucede? Que tenemos, las redes sociales hoy en día manejan mucha información y desinformación. El gran problema que tenemos es que si tú quieres avanzar en redes sociales, si quieres tener éxito en redes sociales, tienes que mandar un mensaje sensacionalista, muy extremo. Y qué mejor, yo sé que en redes sociales no voy a avanzar, porque al final yo propongo comer más brócoli, comer más calabacín, comer más huevo. Y sin embargo, si llega alguien y te dice, si quitas los carbohidratos, vas a ver cómo rejuveneces en 10 años. Ese mensaje a la gente... Es como que primero le choca, pero dice, mira, puede ser. Y llega ese momento en el que encuentras tonterías y la gente está muy confundida, desgraciadamente.
1: Jolín, qué verdad es, como puñal.
2: De verdad, ¿eh? Y además que un comunicador joven como tú, que además está en un medio también acostumbrado pues, a estar entre futbolistas, en el deporte, en el que también la potencia de las redes sociales e Instagram tiene ese eco, parece que es de obligado cumplimiento, que tengas el sentido común para decir, no, yo tengo un mensaje... Pero va poco a poco, pero no quiero ganar followers o adeptos simplemente por poner un titular que sea sensacionalista. Yo voy a contar lo que hay y que hay ciencia detrás. Por ejemplo, un párrafo del libro. Mientras nosotros estamos aquí hablando en este momento de la entrevista, millones de proteínas dentro de ti están ocupadísimas, supervisando reparaciones, transportando sustancias, comunicando células, fabricando anticuerpos, regulando hormonas.
1: Es que nos hemos flipado con las proteínas, leyéndote.
2: ¡Qué pasada!
1: Porque son son la leche. O sea, son las, no sé, les racholetes, como se dice en castellà, que no vi la paraula.
2: Ladrillos.
1: Los ladrillos. Son una base súper importante y no teníamos ese conocimiento, ¿no?
0: Muy importante. Y yo creo que es el, hoy que está tan de moda el tema de intentar cada vez rejuvenecer más, ¿no? Todas esas técnicas hay hoy en día, incluso centros que, digamos, que prácticamente te quieren rejuvenecer. La proteína justamente es lo que hace. Y de hecho, uno de los grandes problemas que tiene, según nos hacemos mayores, cuando no hay una suficiente proteína, cantidad de proteína, y cuando no hay suficiente ejercicio físico, es la famosa sarcopenia, que es una pérdida de masa muscular, y eso hace pues que cada vez tengamos menos fuerza, menos energía, que nos encontremos peor, que no nos apetezca hacer cosas, que tengamos mucha pereza.
1: ¿Y cuál es la medida? Que igual no sirve una medida estándar para todo el mundo.
0: No.
1: Pero bueno, ¿cómo sabríamos cuál es la medida correcta entre proteína y ejercicio que le hace falta a nuestro
2: los
1: organismo?
2: Los 2 litros de agua en proteína, para entendernos.
1: Mira, o cómo media, averiguar lo que día, a sí. cada uno nos conviene.
0: Hoy en día la ciencia es muy clara. Y la OMS, la última recomendación que dio, es que con 1 gramo de proteína por kilo de peso para una persona normal ya es suficiente. No hace falta tampoco meterse 2 gramos, 3 gramos, como mucha gente está haciendo. Con 1 gramo de proteína, digamos, por kilo de peso, tú pesas 70 kilos, pues con 70 gramos al día sería suficiente para hacer todas las funciones que necesita. Entonces, la proteína, ya sabéis que lo podemos sacar de muchos sitios, pero cuidado, porque no solamente sale de productos animales, sino que también sale de esos frutos secos, de esas legumbres, por favor. Un indicador que hacíamos antes.
1: Ha partido con nuestro nutricionista, ese que es un superalimento, ¿no?
0: Mira,
1: las
0: en España, claro, en España se toman una media, esto fue hace un par de meses el estudio, una media de 3 kilos de legumbres al año por persona. Y se hacen 30 kilos de carne por persona. Cuando consigamos revertir eso, cuando consigamos aumentar mucho más las legumbres y que lleguen a números más parejos a la carne, habrá un giro total en toda la sanidad, porque habrá mucho menos gasto en todo tipo de patologías relacionadas con la nutrición.
2: Caray,
1: qué interesante. Qué interesante. Los tienes aquí bobados.
2: Y es verdad que hay cada vez más ciencia robusta detrás, ¿no? Alrededor de la proteína, porque la proteína es completamente necesaria, sobre todo si activamos el cuerpo a través del ejercicio físico. Hablemos del ejercicio físico, porque, bueno, pues hace unos años, pues hemos comentado en algunas ocasiones, pues yo vine de un pueblo con Gandín en el que había un gimnasio que se dedicaba a hacer artes marciales, y punto. Y otro
1: es
2: para
1: verdad,
2: los. La halterofilia, que hay mucha tradición en mi localidad por la halterofilia. Y ahora tenemos un gimnasio en cada esquina. Ostras, es maravilloso. Hay como conciencia de que, bueno, hacer músculo es importante. Dinos por qué una vez más, Johnny.
0: Y fijaros que...
1: ¿Y cómo hacerlo bien?
0: Exacto. Ah. Todo está cambiando tanto que hemos llegado a un punto con el ejercicio físico que me parece súper interesante. Yo tengo... mi hija mayor va a cumplir ahora 17 años y muchas veces hace quedadas con sus amigas en el gimnasio. Eso hace 10 años era imposible. Yo cada vez que lo pienso digo, que va, quedábamos en el parque o quedábamos en nuestra edad joven, quedábamos pero en el gimnasio no quedábamos. No,
1: correcto.
0: Entonces, eso está cambiando, gracias a Dios. Creo que muy afortunadamente se está potenciando mucho desde, digamos, medios potentes el mensaje de tenemos que hacer deporte. Creo que el deporte es, y hoy en día incluso se está prescribiendo como receta en muchos hospitales, el hecho de que hagas ejercicio de fuerza. No sabemos todos los beneficios que tiene, no somos conscientes de todos los beneficios que tiene hacer un entrenamiento de fuerza o incluso ya simplemente el hecho de moverse. Que no estamos hablando de que no tienes que estar 2 horas haciendo CrossFit, que no se trata de eso el deporte. Se trata de que simplemente utilices una resistencia que a ti te permita pues, generar cierto impacto a nivel de fuerza y sobre todo buscar un deporte en el que tú tengas adherencia. Es decir, que te guste hacerlo. Yo siempre lo digo, ¿qué deporte me recomiendas? Aquel que pueda sostenerlo durante tiempo, ¿vale? Eso es. Porque yo sé que si a lo mejor, oye, una persona, digo, mira, tienes que irte a Pilates porque te va a encantar. Si no le gusta a esa persona, a la semana o 2 semanas o 1 mes no va a volver. Entonces tengo que buscar algo que realmente le guste, que diga, que encuentre seguramente un grupo, que encuentre una piña donde se puedan motivar entre ellos, donde tiene que haber cierta motivación porque luego la disciplina no todo el mundo la tiene. Entonces la motivación tiene que estar casi siempre constante en el perfil de personas del que estamos hablando. Pero deporte hay que hacer. Eso, y luego yo sí que hay algo que seguramente no esté muy bien decirlo, ¿no? Pero vamos a quitarnos también un poco las excusas de que muchas veces tenemos y que nos ponemos de no tengo tiempo, no tengo, pues eso, me he encontrado un montón de excusas de hoy en día. Vamos a priorizarnos, como os decía antes, el deporte debería ser el deporte y comer bien.

0: debería ser lo primero que pongamos en nuestra agenda. Y yo, de hecho, ese cambio lo hice hace muchos años y a mí ya puedo tener una reunión de trabajo con el mejor futbolista del mundo, que si toca mi hora de deporte, yo lo siento mucho porque eso es salud. El otro es trabajo. No sé cuándo volverá a aparecer, pero eso es trabajo. Entonces, cuando consigamos priorizarnos y de verdad agendar, vale, el deporte es salud, y se trata de que podamos llegar bien, porque hace 50 años las personas se morían con 60, 70 años. Hoy en día estamos viendo que la gente llega súper bien a los 80 y pico, 90 años, que la media de edad está en 85 ahora mismo, y que yo personalmente, yo no quiero que mis últimos 15 años de vida esté en una cama sin poder moverme. Y ese es el objetivo que tenemos que buscar, más allá de si tengo un abdominal más o menos.
1: Claro, o que no puedas ir al supermercado a cargar las bolsas, o que no puedes enxenollar-te per a jugar en el teu net, o bueno, o no puedes hacer actividad esportiva.
2: Caminar, o agacharte, ¿no?, a recoger no sé qué.
0: Totalmente.
2: Vamos, acciones cotidianas.
1: Totalmente.
0: De hecho, hay muchos ejercicios que hoy en día hay muchas clases que están adaptadas ya para hacer cosas funcionales. Es decir, como el simple hecho de coger una bolsa y ponerla encima de la mesa, como el simple hecho de subir escaleras. Como, o sea, por eso yo siempre digo que está muy bien hacer ejercicio, pero tenemos que intentar, por todos los medios, que nuestro día a día, nuestro hábito sea lo más saludable posible. Es decir, si yo vivo en un segundo, intenta subir por las escaleras el mayor número de veces, antes que por el ascensor. Si yo vivo a 10 minutos de mi trabajo, intenta ir caminando las veces que tú puedas, ¿no? Ese tipo de cosas, aunque nos parezca una tontería, eso supone entre el 60 y el 70% de nuestro gasto calórico total diario. Imaginaos si hacemos ajustes, que muchas veces es, para bajar peso tengo que hacer más deporte. Es que a lo mejor no se trata de eso. A lo mejor se trata de que primero tienes que comer bien y segundo, es que a lo mejor ese tipo de cosas no las estás haciendo. Implementalas.
2: Vale. Si es que no es tan difícil. No tenemos tiempo, no tenemos tiempo, pero dos horitas o tres en el móvil nos pasamos, o antes del móvil en la tele, o tal. Bueno, pues igual es verdad, es excusa, y sí que se puede reajustar. Es cuestión de prioridad, se tiene la información y colocar la prioridad a un cal.
1: ¿Qué te importa? ¿Qué te importa? ¿Qué es importante para ti? Y tener la conciencia de que lo que estás construyendo es tu salud, presente y futura, ¿no?
2: Y luego, aparte de la salud y de la importancia de poder agacharse para jugar con los nietos, algo que yo he descubierto ahora es el humor. O sea, el que te pone de buen humor, que dices, ay, qué pereza me da, pero vas y yo salgo de allí, yo a veces salgo del trabajo y la cabeza llena de... Me voy a mi... Yo sé que soy de las de Pilates, porque soy una señora mayor. Bueno, salgo de la clase y se me ha pasado el... con otro, y eso como me gustaría hacerlo llegar, ¿no?, a más gente.
0: Sí, pero eso al final, por mucho que tú lo digas, la persona nunca lo va a recibir hasta que no lo siente, hasta que no lo hace. Claro, entonces al final el deporte, como muchas cosas, libera mucha serotonina, que es la hormona de la felicidad. Entonces es normal que tú sientas esa alegría, ese, y el cambio de humor. Yo he llegado a trabajar directamente en clínica simplemente en cambios de humor. O sea, sin que haya por el medio un cambio físico ni nada, simplemente cambiando ese tipo de, pues bueno, de características, de rasgos que se pueden hacer a través de la nutrición. Pero evidentemente eso ya es un campo. El bienestar no solamente nutrición, el bienestar es descanso, es entrenamiento, es cómo me hablo, es si sonrío, si soy una persona feliz, si tengo ilusiones, es todo eso es bienestar. Y al final, cuantas más cosas podamos controlar, mejor.
2: Pero como lo tuyo es la nutrición, ¿qué no tiene que entrar jamás a mi cocina? Vamos a hablar al titular fácil. ¡Venga, va!
0: Vale, esa es una palabra, o sea, mira, además me viene genial. No existen los alimentos buenos ni alimentos malos. Eso quiero que le quede claro a la gente. Porque yo os voy a poner un ejemplo. Si ahora mismo sacamos aquí un chocolate Milka súper malo, seguramente a lo mejor digamos, esto no, ahora mismo no es saludable, ¿no? Dentro del entorno. Si ese chocolate Milka lo saco en una tribu africana que llevan un día sin comer, ¿creéis que va a ser bueno? Por supuesto que sí, va a ser bueno. Seguramente a más de uno le salve, o incluso a un diabético, ¿no? Entonces, no existen alimentos, existe el contexto. ¿En qué momento puedo tomar yo ese alimento? Entonces, en nuestra casa, al final, nuestro armario tiene que basarse en frutas, verduras, cereales, integrales, legumbres, frutos secos, ¿no? Vale, eso está. Luego, que a mayores, yo quiero hacer una cosa que se llama equilibrio en mi vida, que a mí me gusta de vez en cuando darme un caprichito, como lo solemos llamar, ¿no? Y que me gusta, yo qué sé, el chocolate, pues... Dentro de un marco de una alimentación saludable, eso también entra, porque eso te da un bienestar mental también, no solamente físico. Y es ese equilibrio, eso se llama homeostasis.
1: Ya. Bueno, y si el chocolate ya es de la Vila Joyosa, ¿sabes? Y es el 90% de cacao y unas almendras marconas, te vale, pues una, pasta, te vale una pasta, coño, pero, es de mucha categoría. Claro, sabemos quiénes sois los amigos y amigas de la nutrición, porque, y la ciencia de

0: detrás y nos lo estáis contando y nosotros desde aquí hacemos el altavoz en la medida que podemos. Pero el enemigo, ¿quién es el malo de esta película, Johnny?
1: Bueno, pues
0: ¿quién nos está contando a través de la televisión, a través de los medios, a través de Instagram, come esto, dale al niño lo otro?
1: El malo al final es el que detrás de el que se preocupa más por sacar un beneficio propio que por la salud de los demás. Y eso normalmente nosotros los profesionales lo vemos bastante rápido, porque detrás de cualquier tipo de comentario que pueda hacer siempre hay un curso, una mentoría, una venta de algo, de un producto.
0: O una industria.
1: O una industria entera.
2: Una publicidad.
1: Exacto, claro, una industria entera. Entonces al final, claro, nosotros podemos...
2: ¿A quién interesa que los niños coman chuches? Pues a quienes venden chuches.
1: Exactamente, exactamente. De hecho, pensad vosotros cómo eran los lineales de, no sé, de patatas fritas o de dulces, cómo eran hace 15 años en los supermercados y todo el espacio que ocupan hoy en día en cualquier supermercado. Es una salvajada. Entonces eso al final, evidentemente que la industria alimentaria tiene un poder tremendísimo sobre nosotros. Pero es que hoy en día el problema que tenemos, como os decía antes, es en redes sociales, que al final, pues bueno, hay personas que a lo mejor intentan buscar más el hecho de tener, sacar un rendimiento económico de alguna manera antes que buscar en realidad la salud, porque la ciencia es muy clara. O sea, aquí esto no es... La ciencia no es opinable. Cuando encontremos a alguien en redes sociales que diga, y es que yo creo, yo opino que... No, no. O sea, esta mesa es blanca y no se puede opinar, es blanca. Pues la nutrición es lo mismo. Luego sí que es cierto que hay ciertas cosas para poder llegar a un objetivo concreto, se puede hacer a través de diferentes estrategias. Pero la ciencia es la que es.
0: Pues vamos, mezcla la uña de la font, que también es muy buena. Aquí. Más de 2 litros todos los días.
2: Sí. Y todo integral. O siempre que... Todo integral no, porque nunca jamás.
0: Tengo una batalla con el arroz integral. Es que me gusta.
2: Es que sabes
1: que
2: en
1: Valencia... Claro. Yo soy
2: el arroz
1: asturiano.
2: Integral ya lo hemos incorporado en nuestra dieta, excepto para la paella, que ahí no nos cuadra.
1: Yo llegué hace 9 años a Valencia y esa es una guerra perdida.
0: Es que esto me eches paella. Es que esto es como arroz al horno.
1: Exacto.
0: Pero bueno, no obstante... Oye, ese capricho, esa ventana abierta, que sabes que, bueno, una vez en semana, pues puedes hacerlo. Lo importante es el hábito. Para lo chungo y para lo bueno. Pero hazlo todos los días.
2: Lo bueno.
0: Gracias, Johnny Ondina.
2: Johnny Ondina, que presenta Salud de Élite. No tienes que ser atleta para comer como un atleta. Tienes que querer.
0: Eso es muy bonito lo que ha dicho. Quererse. Sí, quererse. Y saber que estás invirtiendo en tu salud. Que es que, joder, es lo más preciado que tenemos. Eso, que si quieres amar a tu mujer y quieres tener vida social y quieres tener amigos y quieres tener relación con tus nietos, con tus hijos, cuida tu salud, joder, que es lo que tienes. Gracias,
2: Johnny
0: Ondina.
2: Y gracias por el libro.
1: Millones de gracias por darle tanto cariño al libro.

0: ¿Quiénes van tan cogidos de la mano?
1: Pues en estos momentos, la nuestra tontera rosa, Daniela, y el nuestro Frank, que vienen cogidos de la mano y hablarnos de otros que se cogen. How are you?
0: ¿Qué tal,
1: ¿cómo estamos, queridos?
2: Estamos genial, con un montón de...

0: información.
1: Molta, salseíto. Molta.
2: ¿Y a quiénes has visto cogidos de la mano?
0: Tana Rivera, que me ha quitado a Roca Rey, se me ha adelantado.
2: Oh. Me ha quitado a Roca Rey.
0: Me ha quitado la portada de la revista que yo quería hacer, Chimo.
3: Ya.
0: ¿Qué os parece?
3: Es que... Andrés Roca Rey.
2: Queda tiempo, es, queda carrera, queda partido.
0: ¿Quién ríe el último ríe mejor?
4: Ríe mejor, di que sí.
2: O sea, bueno, que se consolida como parejilla.
0: Efectivamente, ¿no? Que ya sabéis que llevan meses pues acudiendo a eventos juntos, que cuando el río suena, agua lleva, y efectivamente, pues parece que la acogida que tuvo Roca Rey en los últimos meses, pues Tana Rivera ha estado ahí mostrándole su apoyo. Dicen que ha sido una figura fundamental.
3: En el lecho del dolor.
0: En el lecho del dolor, ahí es cuando se demuestra todo. Todo,
4: claro que sí.
0: Todo el amor. Entonces, pues bueno, pues han estado dando un paseo romántico por Madrid y les han fotografiado con la manita, con lo que ya se consolida como, pues que efectivamente esto ya no es un rollete, sino un novio oficial con todas las de la letra.
4: Mira, yo no me explico.
2: Ay, a ver, si anem de boda, digues per...
4: Roca Rey, es una persona inteligente y si vos que algú el cuide de veritat y a més amb coneixement, tria Daniela.
0: Por favor,
4: Daniela,
0: gracias.
4: Daniela es enfermera, Daniela ho té tot, es que ho té tot.
0: Periodista, enfermera...
4: Tot.
2: Guapíssima,
4: qualsevol
2: divertida.
4: Cosa que el passe, tens a Daniela. Vull dir,
0: ahora, si nos divorciamos, yo voy a por el dinero y le trinco,
2: home,
0: ¿eh?
2: Pero, no. Pero yo, pues mira, pues pero, adelante.
3: Si encara no vull ser junts, ja estàs pensant en divorciar.
0: Yo soy muy ambiciosa. Yo ya pienso lo que pueda
3: haber. Primero es el amor. Primero es creer en la aventura, el momento
0: romántico. No, a mí Roca Rey me gusta mucho, ¿eh? Ya te dije que estuvimos hablando, intercambiando unos mensajes y decíamos de vernos.
4: Uh-huh.
0: Me dijo, avísame cuando vengas a Madrid. Y yo le dije, te avisaré. Pero parece que Tania... Uy, perdón. Parece que Tana se me ha adelantado por la izquierda.
4: Claro, esos mensajes es cuando... ¿Era cuando ellos estaban con Eixent?
0: No,
4: o ya...
0: no. Hace
4: antes.
0: Años.
4: Ah, vale,
3: Tana no
4: vale,
3: existía.
4: Vale, vale.
3: No, en la vida
0: en
3: de Roca Rey.
0: Tana, yo creo que tendría otros novios, sí. Uh-huh. Y yo, pues que soy muy avispada, le escribí unos mensajitos, él me contestó y nada, algunas cositas.
2: Pues...
3: Bueno, no está perdido esto.
2: No está perdido.
0: La vida da muchas vueltas.
2: A por el recorregut que de esta parella, a por el recorregut que igual nos tapan.
3: Bueno, a veure, que
2: bueno,
3: Tana...
2: Bueno, si les va bien, estupendo, que, por otra parte, yo que
3: també
2: sé.
3: També és de veres que Tana s'ennoviara, que se enamorara d'un torero, pues també, claro, venint d'on ve...
0: Claro.
2: Tampoc
0: claro,
2: era tan raro.
3: Que viene de
0: pinta que se van
3: a
0: casar, ¿eh? O sea, pinta la
4: sí,
0: típica...
4: Tanta,
0: a los típicos apellidos que...
4: Ah, sí, claro, sí.
2: Que forman una estirpe, dices.
0: Claro,
2: que
0: pinta
2: sé.
0: Que va a ser la nueva saga familiar que nos va a protagonizar muchas portadas de revista en los próximos tiempos. Pinta eso.
2: Ay, pues mira.
3: Bueno, heu vist la ola... Heu vist el casoplón de la Núria Roca?

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1: Claro, porque ella de repente decía, voy a ver un escultor, porque esto va dejando miguitas, va dejando miguitas. O quedava en el, com li diuen al seu decorador, que és molt famós.
3: Leal,
1: com li... Bueno, es igual. Reunión con el Pepe Leal. Muy bien. Reunión con el Pepe Leal. Tú dices, ¿qué se estaba juntando con el Pepe Leal?
2: Has de tindre perretes per a contratar a un has decorador.
1: De tindre, claro. Perretes. I que ese decorador, además, faça que un escultor, que és un artista, te faça el capçal del llit tota la paret.
3: Madre mía del amor hermoso.
1: Tota la paret capçal del llit.
2: A medida.
1: A medida.
3: Serà precís.
1: Una obra de arte. Ara és de dominio público perquè ja l'ha ensenyat en totes partes.
3: Por supuesto.
1: Bueno, ha ensenyat eso, ha ensenyat la vajilla, ha ensenyat los electrodomésticos que le ha dejado no sé quién. A la... Cada dia... Núria Roca és una publi... reportaje. Cada día, hoy voy a pasar la aspiradora. Y tú dices, uy, mira qué mona la aspiradora.
2: Publicidad.
1: Así de publicidad de la aspiradora.
2: Claro.
3: Ella es como yo.
1: Cuchillos de cocina, cuchillos de cocina.
2: De eso también sabe Daniela.
3: Yo todo colaboraciones,
1: pues
3: todo.
1: Ella es una maestra, te lo digo yo.
3: Pues chicas, será porque no tienen dinero, porque yo me preguntaba.
2: Hombre, si tienen dinero, claro.
3: Claro.
1: No se gasten.
3: No, y porque la toca el premio Planeta, 1 millón de euros.
0: Hombre, no le ha tocado.
3: La ha tocado, perdón. La lotería.
1: Se ha ganado.
3: Bueno, eso es cuestión. Bueno, bueno, ¿qué? Que ha recibido un dinerito de premio Planeta.
1: Entonces yo dicen que lo he invertido todo ahí. Pero claro, yo te digo que esa casa vale más.
3: Sí, te digo, lo que le he preguntado yo a mi amigo ChatGPT y digo, ¿cuánto crees que puede costar esta? Hombre, por supuesto. Digo, ¿cuánto crees que puede costar
1: vale
3: esta
1: más,
3: casa?
1: Ya.
3: Y dice, se estima que el valor total de la propiedad, sumando compra, reforma y decoración, podría situarse entre 1 y 2 millones de euros. Y de ChatGPT, yo me fío.
1: Que va a

0: Yo, en ese caso, yo también. Estoy con él. Estoy con este pequeño.
1: Yo, pero lo que me interesa también.
0: Pero una cosa que me ha rayado. Bueno, una cosa que me ha alegrado mucho es unas cerámicas artísticas que también le he hecho un artista de la tira. Pero que se las han hecho en Castellón en una fábrica muy importante de la Contorna. Entonces ella les utilice para separar dos ambientes.
2: Ay, chica.
3: Cerámica
0: que yo miraba y decía, es precioso, pero para netechar la pols.
2: Eso.
0: Es un puzzle.
2: No te preocupes, que
0: es una cosa de llorar. Es una excusa, es para llorar.
2: Ella pero va bueno, a tener bien. Un assistant ahí que le va a limpiar.
0: Que le va a limpiar, claro. Y
2: una, uno, dos o tres.
3: Uno, dos, tres.
0: Y otra cosa que me ha explotado la cabeza es la tele.
2: ¿La tele? ¿Por qué?
0: La tele del casoplón es una. Pues que tú no sabes qué es la tele.
2: Oy,
0: tú te crees que es un cuadro. Porque es enorme. Van marcada.
3: Y cuando está enchufada.
0: Y tú eliges, porque te da opciones, tú eliges quién quieres. Los girasoles de Van Gogh, pa' cataplón. Un Picasso, cataplón, un Sorolla, cataplón. Tú estuviste diciendo, mira la Nuria que tiene un Sorolla enmarcado. Y en la tele, cabrón.
3: Y en la tele. Nuria Roca es lista.
0: Que hizo también la publicidad de la marca correspondiente, tengo que
2: por
0: decir.
2: Supuesto.
0: Que le ha salido gratis o a precio
2: no,
0: de
2: no, alguna. Gratis, gratis. Ya te digo yo que le sale gratis.
3: Bueno, si esta es la segunda casa. Esta es la
1: esta
3: casa
1: la segunda,
3: de...
1: No, claro, esta es la de
3: casa
1: vacances.
3: De Nar de vacances.
0: Sí, bueno, ella explica que ya no tengo varias.
3: De cases.
0: De cases.
2: Hombre, claro.
0: Ella vive en una, en un municipio de estos de perretes de Madrid, pero que he tenido en la playa, he tenido en Valencia, he tenido. La estoy vendiendo, comprando, las chicas se buscan al FEN.
2: Bien de especulación, ¿no?
0: Sí. ¿Y esta dónde está? Esta está en un paraje precioso. Esto no sé dónde está, pero es un una verdor.
2: Yo te lo digo aquí, que lo
0: divino,
2: tengo
0: con
2: aquí.
0: Un río que atraviesa su, la,
3: bueno,
0: su casa.
3: Y
2: Sierra
3: y cabras,
2: de Gredos, en Ávila.
3: Cabras Montesas.
0: Cabras Montesas.
2: Sierra de Gredos, en Ávila.
3: Allí ni a Molbonaúya.
1: Allí a Ávila, ¿tú cuán vas? Ah. A Ávila, tú quan vas i per a què vas?
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0: 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Bueno, tu chimenea, també. 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
2: Ay, però que romàntico, no? Ahí con su Juan del Val,
1: mira,
2: la chimenea...
1: Romàntico no en gasté jo 1 milió d'euros per la romanticisme.
2: ¿Por qué no los tienes?
1: Bueno, també és veritat.
0: También, pues
1: también
0: ya. Es veritat. No te gastes de ninguna de les
1: maneres. També és veritat.
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3: I Agredós.
0: Allí Agredós. Y unas fotos preciosas. Allí, vamos al río, vamos al río, vamos debajo de... Vamos, veje. Uy, qué bonito paisaje de lechos. Y se van a clavar vermis de todos los falagueres. Enseguida, todos los geis le dijeron, ¡sal de ahí corriendo! Porque está lleno de... ¿Cómo se dice? ¡Garrapatas!
1: ¡Ay!
0: ¡Garrapatas que pican a los humanos y te transforman no. en un Spider-Man garrapatero!
2: ¡Ay, madre!
0: ¡Y tal, tal! Miedo la cosa. Eso lo he visto a estos ojos que se de comer.
2: Madre, madre.
0: Bueno, la casa es preciosa, ¿eh? La casa preciosa.
3: Anem a la Madonna, que siempre genera expectación y polémica. En esta ocasión, pel videoclip de Confessions 2.

0: este criterio es Madonna y el personal que estaven allí en Nova York, que es veu que la Grinder li havia organitzat tota la mandanga.
1: Sí. La pagamenta.
0: La pagamenta.
1: La pagamenta, la Grinder.
0: Que presentava part del Confessions Tour. Què ha passat en la Madonna?
1: Què ha passat?
0: Ja
1: a mi, debo decir que la gente ha puesto grito en el cielo y a mí, personalmente, de Madonna no me sorprende tanto. O sea, creo que ella nos tenía acostumbrados a tener relaciones con chicos más jóvenes, a hablar del sexo abiertamente, a estar vinculada al colectivo LGTBI. Entonces, lo que ha pasado es que en un adelanto de su próximo, próximo álbum, aparece como ella entrando a unos baños con un chico mucho más joven, donde parece, se conoce que va a tener relaciones sexuales. Entonces, tampoco me parece tan...
2: Bueno. Pero me hace gracia que la gente se siga poniendo las manos en la cabeza.
1: Claro. ¿Verdad?
2: Ella es una provocadora.
1: Claro, ¿sabes qué? ¿Te
2: recuerdas cuando esto es un guambore? Cuando el Inchubisky en aquella barca en los crucifijos.
0: Hombre. I like a like a virgin.
1: Claro.
0: No, como una virgen, porque ella andaba así vestida como una madre. Claro.
1: Es su marketing, es su forma de gestionar un poco el hype ese durante toda la vida.
0: El hype y lo que sea. Yo el vídeo no lo he visto, he visto las fotos. Y entonces está, se ve un señor
1: más joven que ella.
0: Moreno, bueno, o sea, un tío, un armario, ropero, ¿sabes? Un negro, ¿sabes? Aquello de Brooklyn, ¿sabes? Aquello de Harlem, el tío. Y van al baño público, ¿sabes? Un baño público. Uh-huh. Y ella está, ella se agacha.
1: Y le hace una...
2: Sí.
0: No se ve.
2: No, pero todo parece indicar. Bueno, lo que dicen algunos periodistas, todo parece indicar.
0: Y luego la coge el muchacho... Y se la monta encima.
1: Y es maravilloso.
0: Sí, a mí me parece fenomenal.
1: Claro que
0: sí. A mí me parece fenomenal.
1: Entonces, ¿dónde está el problema?
0: A ver, ¿dónde está el problema? Pues que, yo qué sé, pues es provocador o no es provocador. Bueno. Ella

0: Realmente,
1: con la flauta mágica.
2: Es más jacarandoso que si lo que fa es invitarlo a comerse una mayonesa.
3: Claro.
2: Una mayonesa.
0: No, sí. Madonna, al final, seguís la mateixa línea que porta, que porta des de tota la vida, no? Claro. 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
3: 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Hombre, porque ella siempre ha defendido los derechos del
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1: A Grindr és pa ir al grano.
0: Sí.
3: Grindr, a
0: Grindr
3: ver, bueno.
0: Es para trobar, pero en general, para trobades sexuales.
3: Bueno, pero también se puede encontrar el amor, ¿no?
2: Bueno, pero... y estaba ella allí. Y también para la tertulia, porque ella estaba allí para la tertulia.
0: Claro.
3: Yo tengo amigos que dicen, voy a hacer un grinderazo. ¿Sabéis? Tengo amigos que dicen, voy a hacer un grinderazo.
0: Y eso es nada.
3: Y se van al piso de arriba porque les sale un chico a 200 metros, nada, van y a la media hora están de vuelta. Digo, chica, qué maravilla.
2: Y luego una cosa que me encanta a mí es que ella se niega a lo que la sociedad señala, y es que a partir de 45 años o de 50 les dones. Total. ¿Qué
3: muy
2: pasa?
3: Bien,
2: que
3: bien.
2: Nosotras no...
3: ¿No tenemos sexo?
2: ¿Tenemos claro. sexo? ¿O no debemos tenerlo?
0: ¿O, no debemos
2: o decir que lo tenemos?
3: ¿O no puedo o estar con un chico claro. más joven? ¿O no puedo enseñar mi cuerpo? Chica, ella es maravillosa y a mí me encanta que siga haciendo esto. Y si su objetivo era promocionar el disco, lo ha conseguido.
2: Lo ha conseguido.
1: Es un cañón.
2: En es una...
1: De 67 años y per qué bien llevado, sí que de categoría.
0: Y defensar el de Seeds.
1: Muy bien.
0: ¿No?
2: Ahora, defensar el de Seeds.
1: En el videoclip sí. está haciendo...
3: Y
1: que me parece muy bien lo que está haciendo, que ni H, que...
2: Pues que le está pasando los cordones de las zapatillas.
0: Claro, de toda la vida.
1: Pero en un baño público.
0: A lo mejor se había la cremallera y ella estaba ayudando.
2: Es que...
1: ¿Eso se llama cruising?
3: Cruising.
1: Oh, my God. Cruising. Bueno, anémelo de

0: Tuño, benvingut.
1: ¿Y tú quién eres? Me ha gustado mucho.
0: Sí. Yo soy la reina. Podem escoltar també alguns extractes de l'homilia de Lleó XIV a la Sagrada Família.
2: Mucho más que un monumento, la Basílica de la Sagrada Família sigue siendo hoy una obra en construcción que nos recuerda cómo la vida cristiana es siempre un camino. No podemos creer en Jesús y promover la guerra. No podemos creer en Jesús y matar al inocente. No podemos creer en Jesús y abandonar a quien sufre, a quien llora, a quien huye de la miseria. 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
0: Álvaro Tuño.
1: Bueno, a ver, un papa norteamericano, anglófono, con naturalmente que acaba hablando castellano, catalán y porque el bable no le venía bien, ¿vale? Agustino, con un perfil mediterráneo, viene aquí y nos tiene con una visita institucional a Madrid, esencialmente institucional, una visita esencialmente religiosa a Barcelona y una visita esencialmente social o de temática social a Canarias. Y nos vienen a dar lecciones, ¿no? Me llama la atención la ovación cerrada en el Congreso de los Diputados y que sea este perfil el que venga a darnos lecciones y que no haya nadie en ningún sitio del hemiciclo que pueda siquiera decir nada más alto ni más bajo. Es un signo de nuestros tiempos. Está bien que venga gente a que pueda poner un estándar moral diferente en nuestra realidad. Y muy marcadas estas tres visitas, la institucionalidad de Madrid, la religiosidad catalana y la vertiente social canaria es muy llamativa, es muy llamativa. Y el papel de los reyes en estas tres cosas, ¿no? Y hablaremos de por qué la reina emérita se nos ha caído de la agenda en el último momento, que eso me genera morbo y curiosidad, a ver si otras personas tienen la mente menos malvada que yo. Pero en cualquier caso, a ver, una visita larga, por lo mediático exigente, pero necesaria.
0: A la hora de razón.
4: Bueno, Ortuño hablaba de que la visita en Madrid había sido institucional. Bueno, yo creo que ha sido, esa vertiente la tiene, pero ha tenido una vertiente muy política.
1: Bueno, bien, quería...
4: Porque él ha tenido muy política, y además con poco éxito. Ahí, Joan Carles, no ha habido milagro, ¿no? Desde el momento que...
3: Ahí es más difícil, sí.
4: Reclama en el Congreso, donde estaban también los senadores, pues yo creo que de una manera muy inteligente, ¿no? Acabar con la polarización, el debate no es un combate, el que hay que escuchar las ideas de unos, ¿no? Que no hay que ir con idea prefijada, pues hoy todo eso se ha ido al traste, ¿no?, en la comparecencia, en la sesión de control, ¿no?, algo que ya sabíamos, ¿no? En la visita a Barcelona, yo creo que hay aspectos que creo que son significados por lo que no ha pasado, que creo que es importante. Si algunos intentaban azuzar movimientos independentistas, esteladas, manifestaciones, pues no ha ocurrido, y si ha ocurrido ha sido de forma tan testimonial que no ha dado ni para un breve, lo cual eso también es importante. Y tenemos el tramo final, donde ahí Pedro Sánchez quiere tener un protagonismo, que es en Canarias, ¿no?, donde ahí yo creo que es también una vertiente político-social importante por parte del Papa, donde lo que nos viene un poco a abrir en canal, ¿no?, lo que es la emigración, lo que es ese drama, ¿no? Los que hemos tenido, no la desgracia, yo creo que la suerte de emigrar, ¿no?, y ver la acogida, y luego ver otro tipo de migrantes que no tienen acogida, que al contrario, pues la verdad es que quizá podamos entender mejor lo que está planteando el Papa, ¿no? En cualquier caso, el Papa se cura mucho en todas sus declaraciones, ¿no?, porque con el tema migratorio, con ese leitmotiv que abandera Vox, siempre luego acaba con una frase desde el punto de vista para no quedar mal, ¿eh? Porque él, por ejemplo, con el tema de la migración, él habla de regulación, ¿eh? También utiliza eso. Y luego, las palabras clave no las cita, pero todos lo entendemos, ¿eh? No habla directamente de aborto, no habla directamente de eutanasia, no habla directamente de pederastia, ¿no? No habla de prioridad nacional, ¿no? Pero lo está diciendo de una manera muy clara. Es decir, que él no rehuye cualquier tema que pueda ser conflictivo. Él no se lo guarda, decir, bueno, de esto no va a hablar. No, no, yo creo que ha hablado. Y luego yo creo que el hecho que también tenga una reunión con presos, que evidentemente la agenda está prevista desde hace mucho tiempo, ¿no? El Vaticano, pues, lo que es la previsión de su... se gestiona desde hace semanas y meses incluso, pero creo que son aciertos, ¿no? Entonces, yo creo que él, como papa, que cuando llega al papado, pues hay, bueno, ciertas dudas, ¿no? Pero creo que ahora yo no hay ninguna duda respecto a su capacidad moral, capacidad de análisis y meter en la llaga en aspectos. Yo creo que se inicia más allá del tema de la guerra y el enfrentamiento que puede tener con Donald Trump. Acordaros que en el avión con periodistas dice, bueno, se está interpretando cosas que yo no digo, les dice a los periodistas. No estaba negando lo que él había dicho. Sí que a lo mejor alguno iba más allá. Pero creo que un punto evidente de su capacidad intelectual ha sido la encíclica sobre inteligencia artificial.
3: Dos cosas interesantes de Álvaro sobre el tema Cataluña. Caldrá ya posar en valor que va a ser la Iglesia catalana una de las instituciones que va a reclamar els indults als polítics independentistes, indults que van ser absolutament criticats en Madrid, i 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

0: Esquerra se había perdido.
1: Bueno, déjame ser malo. Yo tengo un íntimo amigo que se autodefine como democristiano, ¿vale? Y cuando tenían un acto...
0: Debo de ser el único, ¿no?
1: Por eso. Déjame acabar, que no me dejas ser malvado. Se define como democristiano y cuando acababan un acto, tenían una reunión de más o menos afines, le decía a todos, oye, salgamos de uno en uno y cada 10 segundos que parezca que somos más. ¿No? Pues sí, efectivamente, esta parte del cristianodemócratas, democristianos o cualquier apellido no forma parte de nuestro ADN político, ¿vale? Y es así, ¿vale? Es así de los últimos 40 años. Pero en cualquier caso, lo que se nos pierde de vista muchas veces es que el Papa León, entre otras cosas, es agustino. O sea, no es un jesuita, ¿vale? Que planifican cosas, no es un franciscano que le gusta ir a la guerra. Es que es un agustino, es un tío hacia adentro, ¿no?
2: O sea, un estudioso.
1: Va de eso, o sea...
0: Racional, de, sí, la iglesia sería el ser racional.
1: Los que interiorizan la fe, es como simplificando mucho el argumento. Y es que eso parece una tontería cuando dicen, no, es que es agustino, es que es jesuita. No, es que es importante, ¿no? Uno no elige con qué casa de Hogwarts te metes si no compartes características. Y esto es muy importante, porque lo decía Álvaro Errazu, ha dicho sin decir, lo has dicho tú antes en el primer momento de tu intervención, que ha hablado de que era lo de no se puede creer en Jesús y promover la guerra. Claro, esto está muy bien que lo diga él, porque... Él, como decía Juan Pablo II en sus canciones, que es maravilloso, dice, ¿de qué me culpan a mí si yo nunca he iniciado ninguna guerra, ¿no? Pero claro, es que el tipo es norteamericano y el tipo no era no estaba en las quinielas como para ser el máximo candidato, o al principio no se contaba con él como primer cabeza de tal. Entonces, claro, todo eso nos genera una figura que nos va a dar juego, porque a diferencia de los anteriores dos papas, al parecer tiene... cuerda para rato si el cuerpo le aguanta. Entonces veremos de cuánto es su pontificado.
3: Dejarme ser peor. Tú has dicho que ibas a ser malo, yo voy a ser peor todavía. Cuando estábamos hablando de la democracia cristiana, me ha venido a la cabeza un político que pasó por la UCD, que ya está retirado, pero es muy conocido, y él siempre decía que era cristiano, de cintura para arriba. Siempre decía. Y luego... otro aspecto.
0: Disculpa, yo le iba a hacer una entrevista en la meva etapa catalana a Duran Lleida, que era el líder d'un partit demòcrata cristià, que era Unió Democràtica de Catalunya, i estava en la meroteca. 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
3: Pues mejoraba la frase del político, sí, sí, al que jo me referia, que aunque no era valenciano, siempre se presentava por circunscripciones valencianas. Y luego, otro aspecto unido a una entrevista que hoy ha hecho Levante a un empresario. El Papa hablaba del diálogo frente al rearme para resolver los conflictos, ¿vale? Hoy ese empresario defendía absolutamente la industria de la guerra, la industria del armamento, ¿no? Es decir, que choca frontalmente con lo que está predicando el Papa. Ese, no lo digo por los oyentes, ¿no? Es el empresario de Adolfo Autor, es el responsable de Balearia, ¿no? En la entrevista muy interesante que publicaba hoy Levante.
0: Ha comprado una naviera que ha sido Armas.
3: Armas.
1: Vaya tú.
3: Bueno, sabéis que hay una ONG muy, muy singular también, ¿no? Open Arms, ¿no? Uh-huh. De un personaje también.
1: Es decir, solo a Escribano y a Indra, porque a lo mejor les interesa.
3: Pues Aindra está en ese negocio.
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0: de cerca. Entonces, claro, cuando estás relativamente cerca, el que se niega en redondo a seguir hablando, ahí es el abusón, ¿no? Porque cuando estás muy lejos tú te puedes cerrar en banda, porque es legítimo, porque dices, no, es que nos están tomando el pelo. Pero cuando estás cerca, decir, no, recojo el macuto y luego hablamos más tarde, wow, eso es una posición más difícil de vender.
1: El presidente de la Generalitat ha dado vuelta a decir lo de la politización, que es lo primero que dijo cuando se inició las negociaciones y se inició el proceso de huelga indefinida, que yo creo que las huelgas indefinidas siempre tienen una cierta complejidad, ¿no? y son muy difíciles de mantenerla día tras día, ¿no? ¿Dónde está la discrepancia? Porque al final lo importante sería analizar la propuesta de los sindicatos y la propuesta de la patronal, entiéndase, en la Consejería de Educación. Es decir, saquemos porcentajes, es decir, ¿cuántos atiende? Y al final, yo creo que de la propuesta inicial, los sindicatos estarían por un 60, 70 o incluso más de lo que planteaba en principio el gobierno valenciano. Hay hechos objetivos y hay un hecho objetivo como es el tema de las ratios. Sabéis que hay una propuesta nacional y la propuesta que en teoría se ha aprobado por parte ya de dos sindicatos son ratios más bajas que a nivel nacional que las que planteaba el ministerio. El tema salarial, que el tema salarial es un tema de fondo, no nos vamos a engañar. Los 200 euros se añaden al 11,4% aprobado por el gobierno central para 2028. ¿Eso qué supone? Es que eso no lo paga el gobierno central, es que eso lo paga el gobierno autonómico. Es que, claro, en estos momentos, en 2028, que está ahí, es que hay profesores de secundaria, yo repito esas cifras, que son las que dieron en la negociación los sindicatos, ojo, y que nos han desmentido por parte de otros sindicatos, es que va a haber profesores que van a ganar 521 euros más y otros van a ganar 655 euros más.
2: Sí. Brut.
1: Sí, pero claro, es que cuando eso, ¿qué vamos a hacer ahora con los trabajadores de la justicia? Cuando digan, yo también quiero eso.
0: O
1: de ferrocarriles, que bueno, que cobran muy por encima de la media. También habría que analizarlo. Es que al final los servidores públicos están en una situación de gran ventaja respecto a otros trabajadores. Y cada vez la distancia se amplía más.
0: Además, hay una lógica perversa en el Estado de las Autonomías, que es la competición entre los servidores públicos entre comunidades por quien tiene atributos, retribuciones o mejoras salariales o laborales. Esto del teletrabajo en julio, es de las cosas que llaman la atención. Pero en cualquier caso, y por seguir la narrativa de lo que estamos hablando antes, sabemos que un acuerdo ganan todos. Cuando hay un acuerdo ganamos todos como sociedad. Pero la realidad es que si ahora vinieran, si pusiéramos el reloj atrás en el tiempo y llegaran los sindicatos y si llegara la consellería y nos sentaran como si fuera el primer minuto de la negociación y le planteara a la consellería lo que está planteando ahora, es que a los puntos, como en el boxeo, los sindicatos se llevarían el 75% de los puntos. Es que han ganado 3 de cada 4 batallas. Y la batalla que jamás van a poder ganar, que es la del tema del idiomática, no la van a poder ganar porque no es competencia de educación en este punto. Es una cuestión del scorch. Entonces, claro, dentro de las cosas que podían ganar, el vaso está bastante lleno. Han ganado bastante de los rounds. Claro, que les quede algún detalle alguna cuestión que arañar más, es posible, pero
2: si fuera
0: el que está vendido.
2: Si fuera China, lo más razonable, lo más serio, lo más normal sería, vale, queden dos cosas para tancar, anem a tancarles. Ya, no se han ido a cáncer, ¿no? Yo creo que...
0: ¿Serios o convenient políticamente?
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1: Pero al final, los dos elementos mollares donde había más discrepancia era el tema salarial, que aunque en principio decían que era un tema menor, y luego el tema de la ley respecto del valenciano, ¿no? Que al margen, recientemente pues ha salido una sentencia diciendo que el proceso fue correcto, pero es que eso no se puede negociar con la consellería. Es que al final hay que saber hasta dónde se llega, no por una cuestión de reivindicación, sino de separación de poderes, de los tres poderes que hay. Y en estos momentos, lógicamente, es el Parlamento el que tomó una decisión, y en su momento, si luego hay otras mayorías, pues podría tomar otra decisión en sentido contrario. Pero es que, claro, el ERQR, es que lo hemos estado viendo en esas dos jornadas de retransmisión en directo de las negociaciones, que, por cierto, han hecho muy bien esa retransmisión en directo, ha hecho muy bien, porque como observador uno veía un poco pues el grado de confrontación, de argumentación por parte de los sindicatos, y me parecía pues muy interesante, ¿no? Es decir, cómo se da la vuelta y se vuelve a dar la vuelta y se habla de lo mismo y se vuelve a... Pero que eso ya se ha dicho 24 veces, ¿no?
2: La consellería mejora notablemente sus habilidades negociadoras en el transcurso de la negociación. Si al principio empecé criticándola de forma taxativa...
0: Era evident, la manifestació, la primera tan massiva i...
2: No, sí, però també...
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2: Bueno, però independent... Pues bueno, la habilidad para también saber envainársela está ahí, y yo creo que en este sentido, incluso en el día a día, han sido capaces de filtrar los mensajes adecuados y... Creo que han ido mejorando sus capacidades. Pero por último lugar, yo quería hablar de una cosa que se ha hablado muy poco. Y el otro día, teniendo una conversación con profesores, estaba en minoría radical, una mesa de 12, y creo que había un civil, yo y 10 profesores, y me incidían en una cosa que jamás había escuchado en ningún sitio. Digo, ostras, tengo que contarla porque es verdad. Dicen... Lo que voy a decir lo negarán todas las fuerzas y todos los sindicatos, pero me dicen, el problema que tenemos los profesores ahora no es de ratios, es de inclusión. Yo me quedo así flasheado y dice, ¿qué significa eso? Digo, significa lo siguiente, yo ahora mismo en clase tengo gente que no sabe hablar español, pero ni pruna, gente que sabe hablar un poquito español, gente que está ahí obligatoria, que está ahí porque tiene que estar obligatoria, pero no tiene ningún interés ni ninguna ganas de estar ahí. Luego tengo gente con problemas mentales que entra en mis clases por una cuestión de con su acompañante y toda la historia, pero gente que tiene problemas mentales y gente que está en clase y es más o menos viable.
1: Y te añado otra, cuando se empieza el curso escolar, a mitad de curso o al mes siguiente te entran no sé cuántos alumnos nuevos,
2: sí.
1: Que a la otra semana no sé cuántos.
2: Sí, pero lo que me decía la profesora es, esta diversidad, estos cinco niveles, yo no los tenía hace 15 años, hace 10 años. Es que no los tenía. Es que ya no es una cuestión de ratios, porque yo con 35, si son más o menos homogéneos, me los hago con la punta del lapicero. Pero si tengo que dedicarle tiempo a enseñarle a los cinco ucranianos que tengo en clase español, si tengo que esforzarme en cambiarle los libros de lectura a los dos magrebíes que tengo y a los dos españoles que no quieren estar en clase, tengo que convencerles de que ya está bien de hacer el gamberro en clase. Si ya me peleo con esos cinco, esos dos y esos dos, es que no es que tenga una clase de 25 o de 24, es que tengo una clase con 10 personas que me sabotean al resto. Y eso es un problema de inclusión, que en Alemania no tienen porque se paran por nivel académico. Y aquí no tenemos la libertad, la responsabilidad y la madurez para decir, oye, es que no todo el mundo vale para todo.
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1: Errazo. Nosotros conocíamos lo que había pasado en el Secopi, ¿vale? Porque diferentes actores lo han explicado o bien en declaraciones públicas, o bien ante la juez, o incluso en las diferentes comisiones en el Congreso, Senado y en las Cortes Valencianas. Lo que no sabíamos es lo que había pasado dentro, lo que acaba de explicar Iván Carles, dentro de ese grupo de WhatsApp de los consejeros. Eso no lo sabíamos. Hoy había un elemento diferente. Estaba el abogado de Carlos Mazón presente por primera vez, presenta la declaración de la vicepresidenta. Y luego, el hecho de que se le pidiera a la vicepresidenta los WhatsApps, es verdad que en un primer momento ha dicho tengo que consultarlo fundamentalmente porque, claro, una excompañera suya está investigada, por si acaso eso también podría ser negativo, ¿no? Luego, es verdad que los ha aceptado el entregarlo a la jueza, ¿eh? No ha tenido ningún inconveniente. Y a mí hay una cosa que me llama la atención, sino quién los ha filtrado enseguida.
2: Gracias, Álvaro, gracias.
1: Bueno, pues entonces contestas tú porque no sabes. No, pero creo que es importante quién ha filtrado enseguida esos WhatsApps.

0: evident, no?
1: Para mí sí, para mí sí. Pero ¿y por qué?
2: Ilumínanos. ¿Eh? Ilumínanos.
1: Joan Carles, ¿tú estás de acuerdo conmigo?
0: Sí.
1: Que a lo mejor hay una...
0: Pero eso yo dije que era una filtració de part i no tota la... I tot el... Tot el...
2: Però un moment, habéis dicho, estáis de acuerdo, pero no habéis dicho con quién. Venga.
1: Bueno, yo creo que Salomé Pradas, yo creo que se ha visto obligada, ¿no? También un poco por el... Por todo este proceso.
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2: No, no, lo que estoy diciendo es que... A ver, para empezar, esos grupos no hay que tomarlos como oficialidad porque son lo que son, ¿no? Lo que queda muy mal es lo del inundar de información porque parece una como un heraldo de infortunios, ¿no?
0: Y en segundo lugar... No dar con el verbo en este
2: sí,
0: caso.
2: Es espectacular. Hasta para eso tiene suerte el expresidente. Pero lo que es llamativo también es que es la secuencia de los tiempos. Claro, cuando uno lee esto y lo hace de manera bien intencionada, lo que uno entiende es, hostia, esta gente, perdón la palabra, ostras, esta gente no tenía ni idea, pero no tenía ni idea hasta un punto de incapacidad material grave. Pero no se percibe en esa información que ellos comparten en el grupo ocultación ninguna información que fuera contradictorio, porque los tiempos encajan luego con la realidad de esa o esa incapacidad de gestionar, ¿no? Entonces, en ese sentido sí que hay una cierta alineación.
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3: Exacte.
1: Sí, sí.
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0: en los precios, más bien al contrario, es una subida muy importante del coste de los abonos.
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0: Ya no es por el porcentaje de accionariado, sino que dentro de las atribuciones de la de la del, de la junta de que gestiona el Valencia Club de Fútbol está el marcar los precios de los abonos. No es algo que tengan que llevar a junta de accionistas. El primer punto, si es que desarrollara, bueno, el primer punto es lo que estoy comentando. Yo creo que es muy grave. El desprecio que manifiestan intentando engañar. O sea, no se queda solo con que haya una subida en los abonos, siendo que el producto que ofrecen es muy inferior al que se ofrecía en otras temporadas. Es decir, una subida con peor producto y una subida en los precios. No es solo ese hecho, es el intento de engaño, el intento de hacer aparentar que no hay subida en esos abonos. Eso me parece muy grave. A la hora de dirigirse a quienes realmente son tu mercado, que son los socios y los aficionados del Valencia Club de Fútbol.
1: Ese era el primer punto, como dije, de la nota, que se ganaba a un segon, dius que el destino, la destinació real de la recaudació és el benefici per als bonistes de Goldman Sachs.
0: Sí, el segundo punto es para un poco para que nos hagamos, bajemos a tierra lo que tantas veces hemos estado denunciando de este proyecto de pelotazo urbanístico, derribar Mestalla con el único objetivo de poder hacer negocio con los terrenos de la Avenida Aragón, pero que nos está llevando a que el Valencia Club de Fútbol se endeude en unas cantidades astronómicas, en unas cantidades no tiene sentido que nos endeudemos. Estábamos hablando de que en el comunicado lo decíamos, la operación de los bonos, solo la operación de los bonos, porque luego está el crédito que además da directamente Goldman Sachs, pero solo la operación de los bonos endeuda al Valencia en 237 millones de deuda principal que se solicita, pero que acabará devolviendo 624 millones de euros. Un club que presupuesta, o sea, que tiene unos ingresos de 100 millones escasos de euros al año. Es una auténtica locura. Entonces, esto que estamos viendo va a ser una tónica general, que es intentar sacar dinero de debajo de las piedras para poder responder a un contrato de endeudamiento con Goldman Sachs que el Valencia Club de Fútbol no puede hacer frente. Y esta es una medida más, es una medida además que tiene poco efecto en lo económico, pero van a ser muchas las que vamos a ver que van destinadas simplemente a satisfacer los condicionamientos de los intereses que tienen que recibir los bonistas.
2: Te preocupes, José, que això a l'estadi ho generarà i se pagarà tot. No te preocupes.
0: Claro, es que
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0: Sí, aquí hi ha muchos engaños, Alba, y uno de ellos es cuando Inmaculada Ibáñez, la primera vez que sale, habla de que los ingresos del nuevo estadio, luego supimos que no son los ingresos del nuevo estadio, que están bloqueados los ingresos ya con Mestalla. Entonces, todos los ingresos de este año, de la 26-27, que genera Mestalla, van a una cuenta de la que va a disponer Goldman Sachs, no el Valencia Club de Fútbol, sino Goldman Sachs. Y si sobra algo de esa cuenta es cuando el Valencia Club de Fútbol podrá disponer de ella. Todos los ingresos de Mestalla y mayormente los ingresos de Mestalla son los abonos, claro. Por eso queríamos hacer en el comunicado, yo creo, una referencia que no es baladí. Es que todo el dinero que saca el Valencia Club de Fútbol por los abonos, igual que por las entradas, se quedan bloqueados en una cuenta de la que Goldman Sachs dispone. Y solo si hay sobrante de lo que se tiene que devolver a los bonistas es cuando Valencia Club de Fútbol podrá disponer de ese dinero, por ejemplo, para pagar la nómina a los jugadores.
1: Parles en el últim punt de penalització sistemàtica a l'accionista. 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
0: Sí, también el menosprecio es a toda la afición del Valencia Club de Fútbol con esta forma de dirigirse a nosotros engañándonos de una forma pueril, como decía, porque es algo que vas a comprobar claramente. Bueno, cierto es que hay algunos periodistas que se hacen eco sin comprobarlo. Uh-huh. Si el Valencia dice que está lloviendo, por mucho que haya un sol radiante, no se van a asomar a la ventana para verlo. Van a publicar en sus medios que está lloviendo. Pero el valencianista de a pie, que tiene dos dedos de frente, fácilmente lo comprueba. Por eso el menosprecio al valencianismo es moneda de cambio de mérito ni del mérito valenciano. Cuando hablamos de la penalización, es que va más allá. Y esto lo hemos estado denunciando desde Libertad durante mucho tiempo. A Meriton le sale más a cuenta tener turistas en Mestalla, sí, tener aficionados de paso,
1: es lo que es por él,
0: que tener a gente que realmente quiera el club y esté dispuesto a luchar por su club. Yo creo que lo decimos muy claro en el último párrafo cuando hablábamos de que en el modelo de negocio de Meriton, que es el pelotazo, con compraventa de jugadores antes, ahora con el pelotazo urbanístico, como van a vivir más cómodamente es si tienen una masa social acrítica, una masa social que lo único que les va a preocupar es la pelotita. Y por eso intentan con estas medidas, que parece que no, pero van haciendo camino, sustituir al socio de toda la vida, al abonado que ha ido toda la vida, por el que de repente tiene un interés momentáneo en acudir a espectáculos deportivos. Para hacer un símil y que se nos entienda, ellos casi preferirían llenar a Mestalla de gente que venga a ver al Real Madrid o que venga a ver al Barça cuando jugamos contra ellos, que gente que sienta y que padezca el Valencia Club de Fútbol.
1: Bueno, pues yo creo que ya había que dejar clara la...
2: Una última cosa, ¿qué te parece la reacción o no reacción de Asociación del Xicotet Accionista, Agrupación de Peñes y etcétera, etcétera, José?
0: La Asociación del Gran Accionista.
1: La Asociación del Gran Accionista.
0: No nos engañemos tampoco. Por mucho que nos digan que llueve, sale el sol, pues exacto. Ellos lo que tienen que proteger es que tienen un bajo en Mestalla donde hacen un negocio, donde venden bebidas alcohólicas, y eso es lo que tienen que proteger. Entonces ellos no van a morder la mano que les da de comer, que es Meriton. Y por eso este comunicado tan ambiguo, donde parece que es un error, aquí no hay ningún error. Sería de hecho insultante pensar que el Valencia Club de Fútbol o el Meriton valenciano, con apellidos valencianos, ha difundido esta noticia y ha hecho este plan de abonos pensando realmente que estaban congelando los precios, ¿no? Sería tener muy poca entendedera pensando que habían congelado los precios, ¿no? Yo creo que no es un error. Saben a sabiendas que no han congelado los precios. Pero bueno, la Asociación del Gran Accionista tiene que navegar entre estas aguas de que parezca que critica, pero no critica, y por eso queda tan ambiguo. Y luego la agrupación de Peñas, pues ni está ni se le espera, ¿no? Yo creo que tenían comida con cacao y aceitunas, me parece.
1: A lo mejor es que no puede criticar, a lo mejor, porque usted en precontracte. Bueno, José, gracias.
0: Gracias a vosotros, como siempre.
1: Continuemos parlando. Acabe de hablar en el compañero Maxi Grillo, que está en Kansas, en la concentración de Argentina. 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
2: Bueno, yo creo que en las últimas operaciones siempre el Valencia posa la coletilla esta de supervisado, supervisada por el doctor Pedro López Mateo, a partir de ahí, mano.
1: Que es pues, con cuando en los discos pues habían anunciado en televisión.
2: Sí, efectivamente. Pues va supervisat y bueno, operación pues con éxito, que también es un clásico.
1: Siempre, un clásico. Un clásico. Bueno, en el punto a punto de hoy también tengo Gutambol, Salva.
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0: 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Bona nit.
1: Què tal? Molt bona nit.
0: Com estàs?
1: Estic de categoria mundial.
0: Esperant que comença el Mundial, no?
1: El Mundial más mundial. O sea, hay países que no sé ni dónde están. O sea, yo estoy convencido que yo era mi pueblo y es más gente que en ese país. O sea, Curas. ¿Dónde está Curazao? Curazao tiene... O sea, el nombre tiene... El nombre de ir.
0: Espera,
1: ¿sabes? De ir.
0: Espera un momento.
1: De ir, pero...
2: Bona nit. Yo, de hecho,
0: Curazao voy... Curazao está davant de Venezuela.
2: Yo voy con Curazao.
0: Es una isla... Pues
2: sí, es imposible no ir con Curazao. ¿Qué quieres ir? ¿Con Alemania?
0: Pues mira, yo...
2: El pesadilla,
0: tío. A mí el domingo me toca hacer pero al punta a punta la Alemania Curazao.
2: Ah, y irás con Curazao, ¿entiendes?
0: Absolutamente.
3: No, no, el alemán no se va a ganar Alemania. O sea, no disimules.
0: Ahora, un país que no ha baixat els 20 graus des de 1934, yo soy de Curazao, ya va a ser.
2: Buena vale. Gente en Curazao, seguro.
1: Seguro, esto es como un anuncio este de...
2: No sé, ¿y cómo se habrán metido en el Mundial, Curazao? Pues, debemos haber hecho el seguimiento.
0: Claro. Continúa siguiendo una colonia de Holanda, ¿eh? De Países Baixos.
1: O sea, lo habrá cogido Jenny de Abiasi o alguno de estos. O sea.
0: De efecto, tú mires y el pasaporte Tochel...
1: No, pero es cierto, son holandeses. Yo no logro entender, o sea, un Mundial con tantos equipos. Yo,
0: pues digo en que, pero el de España vuelven a la 64. ¿Que 64? 64 ya es que van a entrar en Extremadura en pretemporada.
2: Yo creo que nos tenemos que acostumbrar un poco, Jordi, pero es verdad que es difícil. Yo venía ahora intentando hacerme una composición de lugar ya para meterme en modo mundial, ¿no? Que al final es un poco todo, nos metemos en modo mundial y acabamos viendo un Angola Paraguay.
0: Sí, sí, sí.
2: Pero al principio nos cuesta. Y estaba intentando hacerme una composición de lugar y es difícil controlar los grupos, tal. Es muy difícil. Creo que nos va a costar un par de jornaditas.
1: Sí, sí. A mí, sinceramente, o sea, entiendo que puedan entrar más selecciones, etcétera, etcétera, pero no sé, a mí las primeras fases me parecen difíciles de comprender, ¿eh? Porque creo que esta es la fase final del Mundial, o sea, ya ha habido una fase previa.
2: ¿Y sabes lo que pasa? Que si hubiera caído en un solo país y un país futbolero, sabes que, pues eso, el otro día le escuchaba a un argentino decir, es que a nosotros nos cae una Angola Paraguay y va a estar lleno y la gente ahí pegándose en la puerta y te da un poco más de gloria, ¿no? Pero claro, ahí igual mañana te encuentras que en un partido de estos en Canadá, pues igual hay cuatro amigos, no sé.
3: No, y han de posar extras, ¿no? También.
2: No me extrañaría,
3: Actor,
0: sí. ¿Quién país era?
3: Sí, sí,
2: Japón.
0: Corea. El de Corea y Japón.
3: Sí, sí, sí.
0: El de Corea y Japón eran extras.
2: Corea les ponía
3: la mitad.
2: Usted tiene que animar a los rojos. Sí, le da una banderita y animar a los rojos,
3: sí,
2: y para adelante.
3: Sí, efectivamente.
0: Correcto.
3: Bueno. Dos cosas que no he dit. Una, sí, que el Málaga se clava en la empatada con la Unión Deportiva Las Palmas. El otro día le iba a guanyar por 1-0. Se clava en la final, pero la Sens.
0: O va a saber el Málaga.
3: Va a jugar el Málaga contra el Bochí del Castillo, que es el Almería. Y después. Y después que Bordalás, a la final, ha renovado también el Getafe, ¿eh?
2: Oye, he visto
3: la historia de amor y odio, ¿eh?
2: No, pero no es la primera década que pasa. ¿He visto la foto de renovación de Bordalás?
0: Sí.
3: ¿Está más chove en cara a Bordalás?
2: Es que yo creo que ha pasado un poquito por chapa y pintura otra
3: ¿una
2: vez.
3: ¿Una otra década? Sí.
2: Y hay un momento que digo...
1: Sí,
2: Benjamin
1: Batosa.
2: Parece
1: IA.
2: Sí.
0: Pásame Espel Chapa y Pintura que el coche de Fernando Alonso, ¿eh?
3: Sí, sí.
1: Yo siempre decía que su evolución ha sido de votante de Vox acérrimo a votante de Ciudadanos desencantado. Era como una progresión.
0: La estampa, ¿no?
1: Era una progresión hacia el hipster, ¿sabes? Que no entendías muy bien cómo. Pero bueno, oye, Bordalás, joder, la temporada que sacas.
3: Qué raro es.
1: Pero es raro que haya renovado.
3: De la forma que ha renovado.
1: Y más y tal y cómo arrancó, porque la temporada que le pasaba arranca.
0: Comienzan 12 futbolistas.
1: Arranca y rajando de que si no, sí, ahora sí. Se me tiene que ir el otro ataque, es la estrella, tal, no sé cuánto, pim, pam, para arriba, para abajo.
2: 15 días se fue del despacho Ángel Torres diciendo que no iba a renovar.
3: Porque ya renovó dos años. ¿No? Dos.
2: Pero yo creo que él creía que le
3: arribaría más ofertas, ¿no?
2: Sí,
1: pero... Pero Ángel Torres es un tío... A mí me contaba Luis García.
2: Pero es raro porque Bordalás ha hecho, Jordi, méritos para que le llegue un...
1: Totalmente.
2: Un equipo potente, sí, tío. Y
1: sí, como
3: le
1: digo,
3: no le llega.
2: Y siempre decimos, bueno, este año sí, ¿no? Este año con el Getafe, 4 amigos, 2 gatos, el perro pastor, no sé qué, tapo, pipa.
3: 4 de la tuna.
1: A ver,
2: a Europa.
3: Para rumba.
1: Para mí, Bordalás es un tipo curioso en el trato como entrenador. Y se ha juntado también con un entrenador, con un presidente, que es Ángel Torres, que también es cuanto menos curioso. A mí me contaba Luis García Plaza, me decía. Que me ha llamado Ángel Torres, me ha dicho que va ahora a Radio Marca, ha pegado un raje de mí de la hostia, o sea, pero que, ha dicho que le pregunten por su entrenador y que va a rajar de mí, y me ha llamado para decirme, voy a entrar en Radio Marca, voy a rajar de ti, esto es mentira, ¿sabes? O sea, no te preocupes, es para cumplir un poquito el expediente. Pero bueno, a ver, yo lo de Bordalás, a mí me decepcionó, sinceramente, a mí el Valencia me decepcionó. Ya no solo por juego, sino por diferentes cuestiones que sucedieron esa misma temporada en el Valencia, a pesar de esa final de la Copa del Rey. A mí me decepcionó, creo que se podía haber dado bastante más con ese equipo que tenía Bordalás en el Valencia, pero es que el Getafe es la horma de su zapato, o sea, es la horma de su zapato y repito que para mí el equipo revelación de verdad para mí es el Getafe del año pasado, o sea, sin ningún tipo de dudas, sin ningún tipo de género de dudas, mucha diferencia sobre el segundo.
2: ¿Me dejáis hacer un apunte serio?
4: Sí, sí.
2: Como tenemos oyentes de
3: 40
2: minutos
3: de Curaçao,
2: sí muy muy fieles,
4: sí,
2: ¿no? Me mandan las mejores zonas para salir en Curaçao.
3: ¿De veres? ¡Oh!
2: Peter May. Es el corazón de la vida nocturna. Encontrarás bares de cócteles, terrazas, música en vivo y locales modernos en edificios coloniales restaurados. Mambo Beach, que yo creo
1: Mambo
2: que...
1: Mambo Beach. Mambo Beach es
2: ya
1: marro,
2: me tira.
1: Mambo marro, ya me tira. ¿Sabes? Me gusta.
2: Ambiente más turístico y festivo, concentración de beach clubs y bares junto al mar, muy popular para happy hour al atardecer. Oh.
4: Al atardecer,
2: preparando,
4: ¿sabes?
2: Mi viaje a Curaçao.
4: Ni Murti. Happy o el atardecer, ni Murti.
2: Escúchame, Mambo Beach. Da la sensación de que Peter May será más local y Mambo Beach más para el turista, ¿no?
4: Exacto.
2: Como me considero más turista.
3: Habría ganado local.
2: La primera piedrecita vale, la tiraría al Mambo Beach.
4: Vale. Sí.
2: La primera ficha, ¿no? Correcto. Ya si hay que tirar otra, pues ya. Si conoces algún local
4: primer,
2: o alguna local,
4: chafa
2: pues
4: ya lo vas a... Pero en Pugues Bore y despillas, si fa falta, tires de lanterna.
2: Exacto,
4: pero primer chafa
2: en Pugues Bore. Exacto, molt bé.
4: Eso es una máxima.
2: Qué maravilla, tú. La gente, ves que la gente está atenta. Son las 12 de la noche, ¿eh?
4: No seguís, pero molt de gracias. Dit això, con ella, yo acabé de hablar con el compañero que está en Kansas en la concentración de la selección argentina.
3: ¿Cómo mola? ¿Dónde estás en Kansas?
1: Sí, un momento. Es que además la relación de Curaçao con el Valencia es existe.
2: Está todo hilado.
1: Y leo.
3: Cuidado.
1: La isla parece el sitio ideal para unas vacaciones, pero Patrick Kluivert lo eligió como el primer destino en su carrera como director técnico. Porque Patrick Kluivert, exjugador del Valencia,
2: es
1: un auténtico mito. Y si ese tipo se va allí, es que Curaçao tiene que ganar.
2: No, pero le ha dicho Salva que eran colonia.
3: No va a llamar al Manolo.
2: Manolo, que eran colonia de Países Bajos, ¿no? Pues igual tendrá ahí algún primo o algo.
3: Seguro.
4: I a més, imagina que seria moltíssima la pressió en el treball.
2: Sí, por la mañana.
1: Ahí a los dos. Sabemos qué tal. Pues que pronto.
4: Vamos, ahí la pressió seria bestial.
2: Asfixiante.
4: Asfixiante, la exigència.
2: Bueno, ¿qué te ha dicho el de Kansas?
4: Bueno, el de Kansas me ha dicho que...
3: Kansas City, ¿eh?
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2: Bueno, a ver, lo que es evidente es que si tú no tomaste la decisión o no te moviste rápido a la hora de decir, bueno, pues quiere esto, negocio directamente y lo cierro, te exponías a varios escenarios, si le quieres esperar, ¿eh? A varios escenarios, que es que mientras tú esperes la opción B, C, D o F de tu lista vayan desapareciendo, ¿qué te puede pasar? Oye, mira, yo voy a esperar al Guido, pero si al final no puede ser, pues tengo a Pepito. O que Pepito pues ya se vaya comprometiendo, ¿no? Y haya jugadores que se vayan comprometiendo, como está pasando ya. Jugadores que están, se están moviendo el mercado más de lo que esperaba yo antes del premundial. Y la otra opción era que acabara jugando el Mundial. Porque estaba en esa prelista y estaba, podía pasar, ¿no? Que se lesionara un jugador. Claro, si va al Mundial, pues el chico se le abre otra ventana en su apuesta, ¿no? Su apuesta fue dejar la Premier y venir a un equipo en el que jugar y que tuviera repercusión. Lo consiguió.
0: Ahora si podía pucharse al carro.
1: Era un win-win para él.
2: La segunda, bueno, pero tenía cierto riesgo, ¿eh? El segundo escalón era entrar en la prelista del Mundial de Argentina. Lo consiguió. Y el tercer escalón era ir al Mundial. De momento no lo consiguió, pero ahí está en esa pelea. Que igual es cuestión de un par de horas.
1: Sí, está por ahí Buendía.
2: Igual en la repetición ya lo
1: está decimos. Perrone, Buendía, está Guido, parece, según dicen en Argentina, son los tres hombres que
3: Pareu Máquina en su momento, porque acaba de comunicarme Salva Gómez que Lisandro Issei es de Curaçao.
1: Sí, es que claro, todo. Es que lo que no entiendo es cómo se hace una.
3: Diego, Lisandro Issei, van a ir a Curaçao.
1: Apun Curaçao.
2: ¿Y por qué no tenemos una academia ya del Valencia en Curaçao?
3: No lo entiendo.
1: No lo entiendo.
3: Lisandro Issei, Curaçao.
0: Lisandro Issei es de Curaçao.
3: Acabo de comprobar, ¿eh? También así en.
0: Ahora no me fíe de Salva. Ahora se entienen muchas cosas.
2: Tú haces en Alemania Curaçao, pues llámale que te entre de comentarista.
3: Comentarista.
0: Quizás lo que sí. A mí me seguro.
2: Seguro que.
0: Seguro.

0: poder hacerse con Guido, a pesar de que te haya gustado más, menos, durante el tiempo que ha estado. Yo quiero ver a Guido con una pretemporada normal y corriente, no en unas circunstancias de emergencia como llegó al Valencia Club de Fútbol. Quizá, decía yo, una de las claves quizá es, vale, si tú no esperas a Guido y le dices, no voy a fichar a Guido, bien, vete al mercado a buscar a un futbolista de las características parecidas que tiene Guido Rodríguez y con las características económicas que tiene Guido Rodríguez. Yo creo que no lo encuentras. Yo creo que no lo encuentras.
1: ¿Ofertan lo que oferta Meriton? No.
0: A eso voy, porque la realidad de Valencia quizá no pueda llegar. Ahora, sí que es verdad que Guido se está moviendo en España. Y Betis y Villarreal, a mí me consta que han preguntado por él.
2: España y fuera de España.
0: Sí, fuera de España, sí. Yo hablo de, en este caso, de mi exclusivo a lo que es Betis y Villarreal, que han preguntado, y las pretensiones económicas de Guido están lejos del rendimiento o del futuro rendimiento que puede dar ahora mismo en las botas del argentino.
2: Pero yo me niego.
0: Pero yo sí que pienso
1: Yo me niego a pensar, porque es que esto es muy Meriton. Es... O Guido o la muerte.
3: Es Meriton de manual. Es un Meriton de
0: pero
3: manual.
0: Es que es Meriton.
1: O Guido, y así Diego, no trabajamos.
0: No, pero Diego.
1: No, coño, trabaja. ¿Necesitas un medio centro?
0: Diego, pero es que eso.
1: Trabaja, no traigas a Dien de Egipto y a Ferraman.
0: Ya, pero es que yo hablo. Pero es que yo hablo del Valencia de Meriton. No hablo del Valencia que yo quisiera. No, yo hablo de este. No, pues yo no me niego porque es la realidad.
3: Y la otra de alimentar también, no.
0: Vale, pero.
3: Arrechea también está ante las
0: opciones. Pero vamos a ver, repito. Vas al mercado, el mercado del Valencia de Meriton, repito, del Valencia de Meriton, busca algo parecido.
1: Pero no,
0: escúchame.
1: El
0: Valencia de Meriton.
1: Pero tú,
3: Jordi, si escribes,
1: equiparas el Valencia de Meriton a un Valencia sin dinero. No, y hay equipos,
0: años,
1: hay equipos,
0: 2+1.
1: Hay equipos sin dinero, bueno, que encuentran mediocentros buenos y más jóvenes y que luego crecen. Es que no me puedo creer que no haya, que sea, ya, o, es que le pagas, o le pagas 5 Diego, millones Diego, brutos Diego, Diego. A Guido, o ya es en la muerte.
0: Creo que tú necesitas futbolistas del perfil de Guido. No de Guido, sino del perfil de Guido. Gente con más de 30 años, que se las ha visto de todos los colores, que sabe cuándo tiene que estar, cuándo no tiene que estar, que tiene ese mando.
1: Es futbolista.
0: No, Diego, el futbolista joven no, porque empezaremos con lo mismo. No. Que es que esta plantilla es muy joven, es que luego, claro,
1: que
0: ¿cómo vas
1: que
0: a estar?
1: Necesitas
0: es imposible.
1: Un plan.
0: Pero
1: no
0: sí,
1: un jugador.
0: Pero, claro,
1: necesitas un plan.
0: Y otro dueño, y otro director deportivo, y otro entrenador.
1: No,
0: y
1: con este mismo dueño se puede tener un plan.
0: No, pero
1: y tú
0: no
1: necesitas
0: se tiene.
1: Un plan.
0: Pero no se tiene.
1: Un plan.
0: No
1: fichar por fichar. Y no fichar, como dice mi madre, que es una expresión muy valenciana, al curmú.
0: Pero eso es lo que queremos. Eso es lo que tenemos.
1: Ahora.
0: Al peso.
1: No, eso no es un plan. Eso no es un plan. Ten un plan. Entonces, no puede ser que de repente 4 meses de Guido sea, si no fichamos a Guido, bajamos a quinta.
0: No, yo estoy convencido. Yo estoy convencido.
1: ¿De verdad no habéis trabajado nada?
0: Diego, yo estoy convencido que
1: no habéis hecho nada, no hay nada preparado.
0: Yo sí que creo que habrá algo. Simplemente por honestidad profesional.
3: Por decoro, ¿no? Por decoro.
0: Pues sí, por decoro, ¿sabes? Por sentarme y por lo menos ver ahí algo.
4: Otra cosa es que el que se ha treballado, después a River y le posen al entrenador de Amund de la Taula.
0: ¿Qué esa es otra?
1: Quizá, pero si el que lo tiene que trabajar es el entrenador.
4: El primer que va a correr a desmarcarse de Dien y de dejar
0: pero, hombre,
4: es el entrenador.
0: Pero, y luego dirán que eso no es verdad cuando hagan la rueda de prensa aquella. ¿Qué pasó en diciembre? Si en diciembre venía Dien y dejas y dijo, Corberán, ¿dónde vais, genio? Es que nos vamos a segunda con Dien y con Haas, nos vamos a segunda. Pero sin ningún tipo de dudas. Hay que fichar a este, a Unai Núñez, hay que fichar a Guido, hay que fichar a Sadik, hay que fichar al de la moto. Y eso fue así. Y ahí es donde se ve quién manda en este Valencia Club de Fútbol.
2: Pero flipante que dos tíos en diciembre no te sirvan, porque si los traes vas a bajar a la segunda y los traigas para el año que viene.
0: Pero porque te vienen, pero porque vas a peso.
2: Son dos
0: futbolistas que te vienen.
2: Volvemos a lo mismo, al plan de mierda que establece, perdón, que es una broma, tío. Es que no puede ser. Tú no puedes fichar así.
0: ¿Cómo que no? Yo sí que creo que puedes fichar. Yo sí que creo que puedes fichar bien.
1: Claro que puedes fichar.
0: No. Vamos a ver. Vienen a coste cero. Bueno, la prima de fichaje, etcétera. Sí, pero a coste cero.
4: Si me fichan a mí, también pasa cero.
0: Pero estos son futbolistas. Coño.
2: Raba es coste cero.
0: Sí, ¿y te sale mal?
2: No, te sale mal, no. Lo quieres echar.
0: Sí, pero
2: Batista
0: era coste cero.
4: Batista era coste cero.

0: es echarlo
1: también, el riesgo económico, porque aquí se mira mucho lo económico, el riesgo económico de un jugador a coste cero, pues te puede salir mal, te sale mal. Y te, si has pagado 25 millones por él y te sale mal, tienes un grave problema. Pero si dejas y bien, pues no te salen bien, pues oye, no pero te salen que, bien. Has perdido un dinero, no, pero que en pero este club, no es, es que este club que
2: no
1: se mueve así.
2: Pero que no es coste cero. Que es que eso no es verdad. Es que tú...
1: Joder, cuando digo coste cero, Diego, no, ya, hablo de...
2: Ya, pero es que Raba...
1: Entiéndeme lo que digo coste cero. Ya, pero entiéndeme lo que digo.
2: Es que Batiste tiene 2 años más de contrato.
1: Pero entiéndeme cuando te digo coste cero.
3: Yo te entiendo.
4: No pagas.
3: Vale,
4: traspas.
3: Pero es que cree que el Valencia y Jordi Terrao, conforme está, busca en el mercado y se fijan de futbolistas.
1: Y, parece, bueno,
3: y después o te dicen bien o te dicen mal.
4: Pero buscas
3: no, porque económicamente...
1: Pero que buscar buenos pero no vas a encontrar a coste cero.
4: A coste cero se pueden trobar bons futbolistas.
3: Y tú vas a competir a coste cero en Esgras Club.
1: Claro, hombre. Queremos competir con...
2: Nadie te está diciendo que te metas en la lucha por fichar a Julián Álvarez.
1: El Olise de hace 6 años. Vale. El Olise hace 6 años, cuando el Valencia en esta estructura, imagínate que esta estructura en el Valencia.
4: ¿Qué le iba a costar Murici o Ante Budimir Osasuna?
1: Sí, pero a lo que yo voy.
4: Pues eso era lo que va.
1: Pero a lo que yo voy. Tú me hablas de un futbolista joven, tal. El Valencia, cuando ha ido, han pasado 26 clubes por allí. Claro, 26 clubes.
4: Pero eso es porque tú vas
1: otra
4: mal.
1: Una cosa
4: es
1: que puedas conseguirlo.
4: Y mal.
1: Pero hombre, pero porque este es el Valencia de Meriton. Este es el Valencia que quiere Meriton. Llegar tarde a todos lados.
3: Aparte de que yo torne a decir, estén matando a De Haas y Dieng.
1: Yo no los voy a matar.
3: Y ya veremos.
1: Me parecen dos apuestas, oye.
3: Yo tampoco.
1: Y quiero verlos. O sea, yo no puedo. No sería
4: el primer futbolista señalar per l'entrenador que después le acaban salvando.
3: No, y estás matándolos tú también.
1: Es que luego lo del entrenador, que eso es otra cosa.
3: Entonces, diguen que porque se va el Valencia al mercat a firmar a esos futbolistas.
4: ¿Lo dices yo?
3: Hombre.
4: ¿En qué momento?
3: Hombre, yo creo que sí, Manolo.
2: A mí me parece una barbaridad de fichajes.
3: Yo creo que sí, Manolo.
2: A mí me parece fichajes que si el mismo entrenador cree que no te valen para salvar la categoría en el mes de enero, lo que no puede ser es que te valgan
1: para empezar la temporada. No, estoy de acuerdo. O sea, yo creo que hay futbolistas que necesitan una pretemporada con un equipo para dar su rendimiento. O sea, tú no puedes traer a dos chavales en la posición.
2: Estás trayendo un tío que su carrera la ha hecho en Egipto, tío.
1: ¿Y qué?
2: O sea, que no, Nano, que no. Lo siento, pero no.
3: Que estás abocado, Diego, a Nara.
1: Pero es que tienes que ir ahí.
3: Estás obligado.
1: Diego, lo que tú no puedes tener es a Nien y a De Haas en diciembre para salvar el equipo en primera división. En esa circunstancia no los puedes traer. Ahora sí.
2: No. Ahí, bueno. Yo creo que estos jugadores los puedes traer.
4: Espera, que tú no es una otra vuelta a estar en descenso en Chener.
2: Claro, y entonces vuelvas al ratón. Claro.
3: No. ¿Cómo que no? Dios, que vas a estar en el descenso, ¿eh? El año que ve.
4: Pues pero alguna cosa no os volvería el entrenador cuando estaba en el descenso.
3: Bueno,
1: porque la circunstancia no era para ese tipo de futbolista.
3: Claro.
1: Era para otro tipo de futbolista. Creo. Guido Rodríguez, Sadik, Unai Núñez, rendimiento inmediato.
4: Yo la pregunta que faig es: si no veuen el director de fútbol y el que ficha, ¿qué fan
1: para ese momento no?
4: Pero si no veuen, ¿qué fan dice del club?
1: Hombre, pues ver el club que tenemos. Claro. Ese, el club de la chirigota. Está Alegría, el Circo del Sol ahora, y está el Valencia. Pero esto lo de siempre. Pero que es que yo creo que de repente queremos cambiarlo todo. Y no se puede cambiar. Sí, que esto funciona así.
4: Es una cuestión de mantener el listón de exigencia.
1: Pero es que el listón de... Pero no sé, o sea, yo que el listón de exigencia, como creo que el listón se lo
3: dejaron en casa.
4: La prensa de fiscalizar.
2: El Valencia.
1: Hombre, por supuesto que sí.
2: El año pasado, entre unas cosas y otras, gastó dinero, ¿eh?
1: Sí, sí, claro.
3: Sí,
1: pero se gastó más en diciembre que en verano.
2: Sí, pero gastó dinero, ¿eh?
3: El dinero que 11 millones de euros se gasta en estiu.
4: A mí de todas
2: formas... 11 en estiu y en diciembre...
1: Cuatro Guido.
2: Sí, pero bueno...
1: No, es que tú antes me has dicho lo del coste cero. 4 Guido.
2: Sí, pero vale. Es que se gastó dinero, ¿eh?
1: Sí, claro, se gastó.
2: Y de lo que se gastó...
3: Pero 11 millones, que hoy en día son dinero, esperaste, ¿vale? Se aguanten.
2: Hombre, claro.
3: Pues antes te paran de que tú eras a Egipto a buscar un futbolista que no te coste res. Porque ningú ha anat a Borel y a Borel, si a tú te toca la lotería... Y Lisandro y Sey, pues han acertado. Igual que Justin de Haas, ya está, tío. Es que anema ese club, donamos la rabo a tuya, Manolo. Pero es que anema ese club...
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1: Ja, però és que...
4: Es que a mí eso me parece.
1: A mí me parece ya. Es que es el camarote de los hermanos Max. Es que. Es que luego, pero manda Gurley, de verdad, o sea, de verdad, pensáis, yo es que sigo creyendo que Gurley no manda. Gurley está de director de fútbol, pero el que
3: el
1: manda
3: ahí, operaciones económicas,
1: pero en efecto es Corberán. El que manda futbolísticamente es Corberán, sí o sí, y se pues, lo ponen ahí, y oye, pues en entrenador...
4: ¿Pero Alessandro Quiradu, Corberán?
3: Garley.
1: Pues,
4: per tant, Garley sí que ya, fa bueno, coses. Sí. Perquè la duta més un fichador sí, tu, que no li ha agradat sí, que fitxa.
1: Però tu imagina't que... Però, oye, el secretario técnico de España... No me traigáis. Si a mí no me hace falta un secretario técnico en España, si lo hago yo todo. Si penséis que lo hago yo todo. Si es Corberán el que lo hace todo. A mí, donde gire todo eso. A mí lo que me preocupa seriamente es, por supuesto, el mercado que puedo hacer el Valencia y empezar con Corberán la temporada. A mí... Eso sí que me preocupa. No, no, o sea, va a comenzar. Pero me refiero de cómo va a comenzar el Valencia la temporada. Porque a mí eso es lo que sí que me preocupa seriamente. Si el Valencia no empieza bien la temporada, cuidado.
2: Bien como es.
1: ¿Eh?
2: Bien que es.
1: Bien, que gane partidos.
2: ¿Cuántos?
1: Que gane partidos.
2: ¿Cuántos?
1: Que Corberán no viene de nuevas. No, no, no, no, no, no.
2: Igual,
1: tú le puedes dar... No, no, no, no, no. El aficionado le puede dar un voto de confianza si viene de nuevas. No viene de nuevas.
2: Pero
1: no es
2: que
1: viene
2: no
1: de nuevas.
2: Confianza, pero si no pueden decir su nombre, hostia, pero si no pueden decir
1: pues
2: su nombre,
1: pues
2: me estalla,
1: Jordi. Pues Diego, lo que estoy diciendo, si el Valencia no arranca muy bien...
2: No, qué va, bueno, pues qué va.
1: Oye,
2: que no,
1: pues
2: Jordi,
1: nada.
2: No. Lo todos siento, ahí. Pero no.
1: Vale.
2: Lo siento, pero no, o sea, nada. No. Corberán, con que gane un partido de cada tres...
1: Yo no te hablo del
2: va
1: club.
2: Seguir,
1: no,
2: va
1: no,
2: seguir,
1: yo, no,
2: va
1: no, no, no, no, no, no, yo no te hablo del club.
2: Con total
1: no,
2: normalidad.
1: No, no, yo no te hablo.
2: Y le pitará Mestalla.
1: No, no,
2: pues,
1: no, Diego.
2: Este año.
1: Es que para, yo hablo de eso.
3: Cada,
1: ¿no? Es que
3: tres.
1: Hablo de eso.
3: Uno de cada tres.
4: Cuidado, ¿eh? Europa.
3: Es Europa.
4: Europa.
3: Uno de cada tres.
1: Es que yo hablo. Diego, es que yo hablo de eso. Es que yo hablo
2: de. Son 38.
1: Es que yo hablo de la afición. Yo hablo del aficionado. Yo hablo de Mestalla. O sea, si Corberán no empieza. Repito, muy bien.
2: Jordi, que hemos estado en puestos de descenso.
1: Oye,
2: y,
1: pues Diego,
2: hemos estado el último
1: si de decir,
2: y no ha pasado nada.
1: Entonces no fiscalicemos al club.
2: No, está, sí, no, pero que da, pero que no se puede decir, es que como no gane, pero si no ha ganado. Pero si es el entrenador con peor número de o sea, con peor porcentaje
1: no,
2: de victorias
1: todos,
2: de la historia
1: pues,
2: del club.
1: Por eso es lo que
2: y
1: te estoy
2: sigue
1: diciendo.
2: En el club.
1: Pues por eso es lo que te estoy diciendo.
2: Me da igual. Él está
1: que
2: por
1: mucho
2: encima
1: Guido,
2: de eso.
1: Porque, sí, pero mucho Guido, mucha historia.
2: Él es el
1: mucho
2: club.
1: Guido y mucha historia. Lo que queráis, que si Barrenechea, que si no tendrá agua. Si el Valencia no empieza muy bien, el mismo lío del año pasado. Pero sin ningún tipo de dudas. Sin ningún tipo de dudas. Porque el ruido dentro y fuera va a ser aún más. Porque viene por dos.
2: Pero bueno, pero si es que yo del ruido de Mestalla, vamos, no tengo ninguna duda. O sea, Mestalla con el entrenador no tiene ningún tipo de...
1: Por eso te digo que Guido, que tal, no sé cuánto, la moto, pum, pam, para arriba, para abajo. Volverá a pasar lo mismo, exactamente lo mismo, pero multiplicado por dos. Multiplicado por dos. Pues bueno, pues vale, pues ahora Guido, yo sinceramente sigo pensando, si el Valencia se va a...
4: ¿Tú le imposarías una tal límite
1: no.
4: a Guido?
1: Yo, si es el club, me pueda gustar más o menos el club, si es el club que quiere a Guido, que
4: no,
1: espere.
4: Yo
1: pero por una razón.
4: Yo decidí que Jordi sí. Gonsalves le posaría una data límite a Guido.
1: El 30 de agosto, más o menos. Aproximadamente.
4: Vale.
1: Aproximadamente, pero por una razón. Vete al mercado y busca las cualidades de ese futbolista en otro futbolista que esté a punto, que esté en la prelista argentina. Que ha jugado en España, que el Betis y el Villarreal han ido por él y le han dicho muy caro, pero han ido por él. No sé si me entiendes, o sea, creo que si tú vas al mercado a por un futbolista de ese arquetipo que tiene Guido Rodríguez, es complicado encontrarlo en las características y en las circunstancias que tiene.
4: Diego, ¿tú le posarías una data?
2: Yo es que creo que no me jugaría, o sea, yo ahora mismo ya tendría, ya hubiera fichado un medio centro. Yo creo que tienes que tener un plan. O sea, no puede ser. Tu plan no puede ser esperar a ver si Guido pone el huevo o no. No puede ser así.
4: Pues de momento. La pinta que te no es una tan mezquilla.
2: Bueno, yo creo que hay otra forma de hacer las cosas, que es organizar un plan de forma muy diferente a lo que se está haciendo, porque ahora mismo la sensación que tienes es que no tienes ningún tipo de plan, que te han caído estos dos jugadores porque los trajo Lisandro, Corberán no se los quiso quedar en diciembre y al final dijeron, bueno, pues oye, sino qué cojones hacemos aquí, y el otro dijo, bueno, pues que vengan para junio, que hacen bulto, y ahora pues Guido,
1: es que
2: bueno,
1: no creo que
2: vamos a intentarlo. Yo, vamos a intentarlo.
1: Me niego, a pensar, Diego, que vienen para hacer bulto. Me niego a pensar que vienen
2: Jordi,
1: para eso.
2: Yo no me puedo creer que el Valencia tenga un plan en el que diga, bueno, así, tía, traeremos a Dieng, luego de Haas, luego... Eso no existe. Eso no existe.
1: Yo es algo que el Valencia no había hecho antes. Buscar un mercado, buscar ese mercado. Antes no lo había hecho. De verdad, no los voy a matar. Es que no yo no puedo matar eso. No tengo ni la más remota idea. Hace muchos años que cuando vi sonar un futbolista de Valencia, no tengo ni la más remota idea de quién es.
2: Hombre, no, pero en este caso no es porque...
4: Son fichajes de Google.
1: Sí, pero es que en los últimos años a mí me decía pues lo del Cutrone. Pues no sé quién es. No lo he visto en mi vida, no me suena de nada. Pero como muchos futbolistas que han llegado al Valencia, a mí Batista me sonaba el del pressing catch, ¿sabes? No me sonaba de absolutamente nada, pero de absolutamente nada. Pues ese es el Valencia que tenemos. Y es verdad que yo, para mí, ese mercado, el Valencia no lo había hecho nunca. No había traído a dos futbolistas en el mes de diciembre, se había preocupado en buscar a dos futbolistas que, oye, que a lo mejor le cumplían con los parámetros económicos y deportivos que tenía y lo fichan hace 6 meses porque le cuesta 0 euros. Pues a mí no me parece mal, no voy a matar a esos futbolistas. Vamos a ver si van al peso como han venido los últimos años.
3: Yo pienso igual que Jordi, igual. 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
3: 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A buscar
2: años?
3: Mercats i futbolistes.
1: Por supuesto que sí.
3: A veure si te dicen a cos cero.
2: No hay jugadores que tú ya hayas visto, que sepas lo que te van a dar y que no sea una moneda al aire. O sea, no hay ninguno.
1: Probablemente le
2: hemos visto, locos.
1: Repito, 26 clubes antes que tú.
2: ¿Y qué?
1: Y tú vas a la
4: opción 26. ¿Y no la ficha ningún? Claro. ¿Y tú sí?
1: Pues porque tú no puedes fichar los 25 primeros, porque han ido 25 clubes antes. Claro. Porque tú ya no estás en esa pelea. Claro, tú ya no. Que
2: es
1: tú.
2: Que yo me niego que
1: tú,
2: a pensar.
1: Pero
2: que el único
1: pues
2: jugador,
1: no te niegues.
2: Que el único jugador que puede pues no fichar en Valencia es un tío de 28 años que ha hecho su carrera en Egipto.
1: Pues no te niegues.
2: No, lo siento.
3: Pero no te darás cuenta qué es lo que está pasando.
2: No, no. Una cosa es lo que está pasando.
3: Pues ya está.
2: Y
3: pues
2: otra
3: está.
2: Cosa es que sea lo único que puede pasar. Me niego a pensarlo. O sea, me niego a pensar que si tú tuvieras un tío que dominara el mercado español, no hubiera traído al mediocentro del Málaga.
1: Arraba,
2: que buenísimo.
1: Arraba.
2: Que es un animal.
1: Arraba. Arraba. Arraba, ¿no? Arraba, Arraba.
2: Bueno, Arraba es un error.
1: Pues ya está. Pero parecía que venía el mejor jugador de Leganés en los últimos 25 años.
2: Bueno, pues es un error.
1: A coste cero. Ostras, a coste cero es una buena operación. Pum. Caguera de Bou. Pues vamos a jugarnos con otro. Pues vamos.
3: Yo te habré narrado, Diego, pero Torre, en este club. Que te sorprende.
1: Claro, pero si yo entiendo. No, yo te entiendo perfectamente y estoy contigo, pero en este club es que
3: es el club,
4: Diego. Bueno, pues vamos a darles una oportunidad.
3: Sí, nada, yo sí. Igual,
1: yo
3: soy futbolista
1: yo
3: que ves. Si
1: yo
3: no lo si no coné, Diego. ¿Tú lo conoces?
4: En mes de enero.
3: Pues, ¿tú sabes jugar?
2: No.
3: Pues ya está.
2: No, pero vamos.
3: Pues seguramente vos lo jugar.
2: Pero escucha, tampoco he visto jugar a los que van a jugar en Curazao contra Alemania y sé que Alemania les va a meter un tarantantán. ¿Sabes? Y no los he visto jugar, Salva. Y sé que si son internacionales por Alemania, o sea, por Curazao.
1: Pero es que tú no puedes optar a ningún jugador. Tú ahora mismo estás más por el jugador estrella de Curazao, claro, que de Alemania.
3: Que de Alemania.
1: Ya no estás en esas.
2: Ya, pero a lo mejor puedes fichar al mediocentro de Paraguay. Y no hace falta que fiches.
3: O sea, un paraguayo te sembra bien y un de Chipre no te sembra bien.
2: No, un paraguayo que juegue en el.
3: El Cerro Porteño te sembra bien.
2: En el Mataril.
3: Si el Valencia firma el Michel
2: o en el Wolverhampton, me parecería bien.
1: Pero del Wolverhampton probablemente no lo puedas pagar en la vida.
3: Claro.
1: Porque estás en la situación que estás.
2: Pero un tío que viene de un equipo que no sé ni cómo se pronuncia, que tiene 28 palos.
1: Pero si está
2: que está. Está en el final de su carrera ya, 28 años.
1: No, 20, bueno. No digas tampoco. No,
3: bueno, pues
1: Diego,
3: vas a pagar.
1: No, 28 años. 6
3: millones de euros per Guido Rodríguez.
1: Se va, hombre.
3: O per Menier, que también está en la flor de la vida.
2: Ah, lo de Menier me parece una barbaridad. Ya se lo dije aquí a.
3: Pero es el club que tenía.
2: A Salva ya se lo dije. Tú sabes que Menier compre 35 palos,
3: pero,
2: ¿no?
3: Diego, es el club que tenía.
2: Ah, pues nada, oye, pero
1: es la asunción de la realidad.
2: El proyecto es esperar a que Guido te diga que sí,
3: claro.
2: Fichar un tío de Egipto y hacerle una oferta a un internacional belga de 35 años.
3: Efectivamente, es el club.
2: Pues nada, pues oye.
4: Y en Aisho.
2: Pongámosle un lazo.
4: Y en Aisho, Diego, a Europa.
2: Ponle el opino de que ya, ponle el opino de que ya y yo me voy ya.
4: A opino de que venga.
0: Yo opino de que. Opino de que... 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

0: 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Arcadio Pérez Sanz, el València debería darle una fecha límite, 2 semanas, como muchos esperaría yo, pero miedo me da que lo que puedan traer, si no lo acaban fichando, un jugador de la segunda liga de Australia o un jugador equivalente a la primera tres preferente en Trinidad y Tobago. Mandaleno BCF, fecha de caducidad y más bien a corto plazo. No puedes dar estos signos de debilidad tan claros que luego crean un precedente y en el mundo del fútbol, representantes y jugadores, el más tonto te hace un sable láser. Rob Diu, no es que només tendría que ficar data de caducidad. Si ya debería de tener un plan B, si ahora se va al Mundial y llega la respuesta, que fa el València? Esperar a la decisió del senyor. Tens una oferta, no contestes, a Peralta que el tren no para. Sebas FG ha tenido un mes para decidir si ahora se va al Mundial y juega, lo normal es que aún te envíe a pastar con mayor probabilidad. Yo me iba por Enzo de cabeza. 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Dani que diu, me gustaría hacer una reflexión sobre el tema de los abonos. Veo que mucha gente está enfadada por los precios, pero seguro que la cifra final de socios será altísima. Igual hay muchos nuevos socios, pero también habrá los que pasen por el aro aun estando enfadados. Tepito GH diu, nada, por Barrenechea ya. Al final nos quedaremos sin uno ni el otro, ya voreu. Tallat diu, una vergonya. Tavo de Benimodo diu, yo directamente no el ficharía. Soc de la opinión de Miki, jugador mayor, y tampoco están. Mosky diu, no puedes condicionar tu planificación a un jugador. Yo daría 2 semanas de plazo, y si no, por otro, y jamás le daría 3 años. MME diu, hay que hacerse de respetar y poner una fecha límite y que dicha fecha sea más para ayer que para hoy. No se puede perder el tiempo y cuanto más refuerzos y salidas hagas para empezar la temporada, mejor para el equipo y para Carlos Charlatán. Y yo tomando que diu, Guido es un bluff. Yo no me gastaría ni un duro en él. Si tuviera que invertir en uno, sería en Barrenechea. Per exemple, a veure, per así, si tenim res.
1: Pero Barrenechea es una posibilidad realidad. Yo...
2: No. Que si es una posibilidad real.
1: Sí. El hombre del mercado.
0: Yo diría que no.
3: A ver, teniendo en cuenta que yo desde que trabajo en esto no le he visto a Benfica perder dinero en un fichaje.
0: No, perdón, es que ya quedaron ahí los.
1: Claro. No, digo porque mientras digo voy a hacerle tiempo porque.
0: Arturo Villalba, ofertor imposible, aspirante Guido, presta atención a este hecho del contrato. Si no le interesa, adopto de estudio en 5-4-3-2-1. Guerrero Sean, el fichaje de Guido es una errada en los dineros que va a extender más aún en una única cistella. Y Julio Soler, digo, el problema del Valencia es que no tiene plan B porque no tiene ni presupuesto ni dirección deportiva. Entonces solo le queda tragar con lo que diga Guido Rodríguez. Y en TikTok también tenían respuestas de los oyentes. Por ejemplo, Luis Francisco Benavent diu, yo buscaría un atre y aval, pero ya saben con va Meriton. Y Chimo diu, més val que busquen un altre jugador y se l'asseguren, porque este a saber qué farà al final. 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
7: No, el Gitxes, senyor, el Gitxes. No, el Gitxes en TikTok.
1: Ya empezó hablando de balonmano, imagínate esa.
7: Claro. Y después de Gonzalo, mira tu novio.
0: Escolteu, la gente está molt contenta en el tema de la conservación de preus dels abonaments.
1: ¿Para qué sirve el abonado de Valencia? Es que... Esto es Benetton. Pues eso,
0: sí.
1: El
0: sí,
1: aficionado, pero... para Benetton, el aficionado no es aficionado, es cliente.
0: Mira, va a pasar en la radio, un trevallaves que un exseleccionador nacional le iba a decir a un periodista, máteme,
1: pero no me mienta. No me juntes churras con merinas.
0: No. Máteme, pero no me mienta.
1: Pero sí, pero... Es que...
0: Se creen que la gente es tonta.
1: Oye, sorpresa, pero no mucho. ¿Vale?
3: Sí, pero ¿a qué? O sea, ¿a qué mente privilegiada...?
0: Porque això és d'ací,
1: al que
0: això
1: le no da allà. Exactamente igual.
3: Ja, però,
1: que claro. Es, pero si Anil Murti era nuestro...
0: Pues son es d'ací, ¿eh?
1: Porque ya, sí, no pero vamos a...
3: ¿Qué mente privilegiada
1: pero vamos a ver, decir? Pero vamos, al Valencia de mérito.
3: Vamos a decirles
1: a todos
3: que no hemos subido el precio. ¿A qué mente
7: y
3: privilegiada?
7: Y mañana publicamos los precios y igual no se dan cuenta.
3: Claro, a lo mejor...
1: Igual la peña está forrada y le entra dinero en la cuenta como una locura y no sé. Pero
3: el otro día puse un tuit y me puso uno. Pues a mí me la suda pagar 15 euros más. Pues muy bien, señor.
1: Muy bien, si me parece
3: perfecto, a mí también. Pero no, yo voy, si me suben el café lo pago, no dejo de ir al sitio. Pero hombre, no diga que no
1: la
3: lo ha
1: subido.
3: La gente
1: está preparada para la,
3: ha subido
1: para
3: porque
1: la subida de precios.
3: El ridículo es espantoso. Y sobre, y sobre todo es un poco de desdén, ¿no? y de menosprecio a la gente, ¿no? Que al final...
0: Una volta más. Especialidad de la casa.
3: Ya, pero...
1: Porque
3: pero,
1: les da igual.
3: Ya, pero Jordi, ¿sabes lo que pasa? Que está muy bien que te dé igual todo y tal, pero este era un año, es un año especial. Este es un año especial en el que te
1: que
3: marchas...
1: Que da igual, el, que el sí, año... De, que da igual.
3: Que te marchas de
1: que también tenían el centenario y les dio exactamente igual. Que les cobraron el alquiler del estadio. ¡Cajones! Sí. Pero sí que... A mí, sorpresa, ninguna.
3: No, pero si no es sorpresa, pero a mí me parece de muy mal gusto lo que ha hecho el club.
0: ADN Singapur, el mal gusto es ADN Singapur.
3: Sí, el muy mal gusto lo que ha hecho el club y muy mal gusto como lo ha comunicado y como ha intentado engañar a la gente, que al final dice, oye, me decía, encima me tomáis por tontos. Pero vamos, se viene gorda, porque la de este año es una broma.
0: En la estaca que te van a pegar, Juan Batos al
1: Vamos.
3: Con la del de estadio nuevo.
7: ¿Qué va?
1: Esa va a ser bien.
7: Pero estarás en Europa, che, que estarás en Europa.
0: Y oferirte un producto gourmet.
3: Pero en Europa ya estás, ¿eh?
7: Estarás en Europa. Por Transfer Windows.
0: Ay, señor.
3: En Europa ya estás, ¿eh?
7: Bueno, ya, sí, pero estarás en Carles.
3: España es Europa, ¿eh?
0: Diego, gracias.
7: Ah, sí.
3: Viva Curaçao. Lisandro.
1: Mañana que desayunas.
3: Curaçao.
0: Gracias.
7: Me ha dicho un amic que, Diego Picó estaría en el seu flow en 90 minuts Curaçao.
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0: a nivel todo el Estado, ¿no? Uh-huh. Entonces, el presupuesto es algo absolutamente necesario, sobre todo para saber qué queremos ser de mayores. ¿Queremos tener más carreteras? ¿Queremos tener otros aeropuertos? ¿O queremos tener lo que sea? ¿O queremos tener un escudo social más grande, más pequeño, etcétera, etcétera? Uh-huh. Con lo cual, es no importantísimo, sino vital que cualquier Estado, que cualquier familia tenga sus presupuestos. Entonces, este es el primer paso de unos presupuestos hasta ahora inexistentes en esta legislatura, uh-huh. y que lo que va a decir este cuadro macroeconómico es, al año que viene vamos a crecer tanto, al año que viene vamos a endeudarnos en tanto, y al año que viene vamos a invertir tanto. Eso es lo que básicamente va a decir este cuadro macroeconómico.
1: En este sentit, Federico, ¿quines variables financeres? Ja has donat algunes pinzellades, no? Però quines variables financeres composen exactament este quadre macroeconòmic de cara als pròxims anys?
0: Pues básicamente el crecimiento del Producto Interior Bruto, dicho de otra forma, el Producto Interior Bruto es lo que va a facturar el Estado, la inflación, el empleo, el consumo, la inversión, cómo van a evolucionar los salarios, cómo va a evolucionar la recaudación tributaria, cuál va a ser el déficit, qué deuda vamos a tener que asumir los españoles. Básicamente esas son las más importantes, pero hay alguna otra, son las variables en las cuales nos van a presentar a través de este cuadro macroeconómico. Con lo cual el gobierno nos va a decir, al año que viene preveemos recaudar tanto, preveemos que los salarios crezcan tanto, preveemos gastarnos tanto en las siguientes partidas, básicamente eso.
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0: Pues evidentemente el recorrido en la actualidad yo lo veo corto. ¿Por qué? Porque al final una de las cosas que va a decir ese cuadro macroeconómico es, vale, vamos a asumir un déficit del 3%, por ejemplo. Uh-huh. Déficit básicamente es la diferencia entre ingresos y gastos. En una economía familiar, si la familia ingresa 45.000 euros y se gasta 50.000, tienen un déficit de 5.000 euros. ¿Vale? Pues entonces lo que va a hacer el gobierno es, con ese déficit familiar de 5.000 euros o de los miles de millones que sea a nivel macroeconómico, a nivel Estado, ¿cómo nos lo vamos a repartir? O sea, ¿cuánto se queda el Estado y cuánto se queda en el resto de comunidades autónomas? Bajo mi punto de vista, esto va íntimamente relacionado con la financiación autonómica, cajón que está sin solucionar desde el año 2009, hay una reforma de la financiación autonómica que debería ir de la mano de este reparto del déficit. Con lo cual, si la pregunta es, que es la pregunta, uh-huh. ¿qué recorrido le veo yo como profesional? La verdad es que se lo veo muy corto, porque van a presentar el cuadro macroeconómico, pero luego es muy difícil que se pongan de acuerdo en el reparto del déficit.
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0: A ver, esto es una de las cosas que probablemente más os cuesta explicar como economistas, si es que lo podemos llegar a explicar. Yo creo que es una realidad que las cifras macro, las cifras agregadas, las cifras de todo el conjunto son mejores, pero también es una realidad que las cifras de las economías familiares, las cifras micro, cada vez son peores, o por lo menos esa es la percepción que tenemos los ciudadanos de a pie. Uh-huh. Quiere decir que entendemos cada vez los alimentos nos cuestan más porcentaje de lo que ganamos, los salarios no suben en la misma proporción que sube el coste de la vida. Entonces, ¿dónde radica este tema? ¿Dónde radica esta discrepancia? Probablemente los expertos, el BBVA, la Caixa, todos los gabinetes de estudio lo que están diciendo es que sí, es verdad que está creciendo el Producto Interior Bruto, que estamos creciendo, pero que debido al impacto de la inmigración y debido al impacto de todo el mundo que está viniendo a vivir a España, hace que per cápita, el Producto Interior Bruto per cápita, esté bajando o no crezca en la misma proporción. Con lo cual, la explicación puede ser que en cifras agregadas el impacto sea bueno, pero cuando lo dividimos entre el número de personas que nos tenemos que repartir ese incremento de riqueza, pues ya no sea tan bueno, incluso sea peor. Y luego hay una segunda lectura, que esta es un poco más complicada en el sentido siguiente. Se está hablando de un IPC, IPC es lo que suben los precios, por ejemplo, ahora el IPC está en el 3,2%, eso quiere decir que los precios en un año han subido un 3,2%. Bueno, pues a mí es una cifra que me cuesta de creer. ¿Por qué? Pues porque yo voy al supermercado de turno, ponedle el nombre que queráis, y la cesta de la compra a mí me cuesta más del 3,2%.
1: Ajá.
0: Porque a mí la luz me ha subido más del 3,2%. Porque a mí veranear me ha costado más del 3,2%. Entonces, ese 3,2% que me hablan de IPC, pues a lo mejor no está reflejando la realidad del coste real de las familias en estos momentos. Entonces, podría darse la suma de los dos casos. Entonces, sí que tendríamos las cifras macroeconómicas mejores, cuyo impacto en las familias no se ve tan bien o incluso se ve de peor manera que el año pasado.
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0: Muchísimas gracias a vosotros.
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1: 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Laura, buenas tardes.
2: Hola, muy buenas tardes.
1: Laura, con el Euribor rozando el 2,9% en junio, tras encadenar estas subidas por el conflicto en Irán, ¿cuánto puede suponer, económicamente hablando, este repunte para una familia media que tenga que revisar ahora su hipoteca variable respecto al año anterior?
2: Eso es, pues todos los ciudadanos que tengan que revisar su hipoteca variable con el dato del mes de junio, más o menos podemos hablar de una subida de unos 80 euros en una hipoteca media de unos 200.000 euros y de unos 140 euros al mes en una hipoteca media más o menos de unos 350.000 euros.
1: Claro, al final, por lo que nos estás comentando, al final para una familia media ese aumento, esos 80, esos más de 140 euros al mes, se notarán. En este sentido, las entidades financieras revisarán sus ofertas comerciales, pero sin tomar decisiones agresivas, según lo que se está planteando. ¿Qué va a pasar exactamente con las hipotecas, en este caso fijas y mixtas, que se comercialicen estas semanas antes de ese parón que suele haber en verano?
2: Es verdad que justo esta subida de tipos de interés nos pilla casi en el inicio del verano, y esto, entre comillas, va a ser una buena noticia porque las entidades financieras no suelen mover mucha ficha en estas épocas. Así que seguramente alguna sí que realice alguna subida en este mes de junio, pero lo más seguro es que en los próximos meses lo que notemos es bastante estabilidad. Los principales movimientos seguramente van a estar en las hipotecas fijas, que son las que seguramente se incrementen, y donde podamos encontrar aún mejores ofertas y una mayor flexibilidad en las ofertas va a ser en las hipotecas mixtas.
1: Y en este sentido, teniendo en cuenta ese parón que comentabas, ¿no?, de cara a julio y agosto, ¿qué escenario real nos espera en septiembre? Quiero decir, ¿hay previsión de una racha de firmas de última hora para intentar blindarse antes de que los bancos encarezcan todos los productos?
2: Pues mira, ahora mismo tenemos en mente dos posibles escenarios. Y te digo dos posibles escenarios sabiendo el contexto económico que tenemos actual, ¿no? Con la guerra de Irán, con la situación del IPC, o sea, con toda la situación que tenemos ahora, hay dos opciones. Es verdad que a final de año los bancos suelen poner toda la carne del asador para llegar a sus objetivos hipotecarios, por lo que podemos vivir unos meses de pequeñas subidas, como puede ser el mes de septiembre, y de cara a final de año alguna bajada, ¿no? Entonces, posiblemente los bancos muevan bastante fichas un poco para tantear el mercado y sobre todo por no perder de vista sus objetivos, ¿vale? Uh-huh. Y el segundo escenario que podemos tener es pues que la situación mejore, acabe la guerra y después del verano nos encontremos una situación más favorable para todos, donde no haya subidas de tipos, haya una más estabilización e incluso en ese caso podría haber hasta alguna rebaja.
1: En este punto, para alguien que esté buscando una vivienda ahora mismo y necesite financiación antes de que acabe el año, ¿es mejor acelerar la firma para evitar futuras subidas de tipos o conviene esperar a ver si el mensaje del Banco Central Europeo se modera de cara ya al último trimestre del año?
2: Lo mejor es firmar lo antes posible, porque no sabemos lo que va a pasar en el futuro y lo único que podemos tener claro hoy es que la hipoteca que vas a firmar hoy va a ser más cara que la de ayer, pero seguramente más barata que la que puedas firmar mañana.
1: Laura Martínez, portavoz de iAhorro, muchas gracias por atendernos y sobre todo gracias por ser tan clara también. Muchas gracias, Laura.
2: Muchas gracias a vosotros.
1: Buenas tardes.